0: eso.
1: Esta semana ando un poco preocupada, en serio.
0: Cuénteme, niña.
2: ¿Qué pasó?
1: Dicen que el huevo anda muy inspirado.
0: Ay, Dios mío, ¿de qué no me enteré?
1: Dice que está con nuevo vivero.
0: Ay, ya le cambiaron de mamila.
1: Que no quiere soltar la teta.
2: Ay, no sea lamparosa, no, no. Claro, yo creo que ya uno yo se va.
1: Que, yo creo que le han dado leche de tigre.
2: ¿Por qué?
1: Porque ando así.
0: Ando así hiperactivo.
1: Son ustedes pilas, ¿no? Pero le siento como que.
2: ¿Más pilas?
1: No, no, no, siento como que. Siento como que le llenaron.
2: No, ya deja.
1: Ese vacío de su corazón.
0: Le llenaron de lechita.
2: Dice por acá, saluditos para nuestros amigos. Dice Antuca, vuelve, dice.
1: Aquí estoy.
2: Ahí está, buenas noches. Ponga una canción de. Esa canción de fondo, dice. Ah. Nero, nero, nero. A ver qué dice por acá. A full tráfico por el trébol, dice.
1: Ya vea.
0: Oye, no sean así, me vaya a la casa.
1: Ahí están descargando la gasolina, en cambio.
2: Oye, sí, ellos están recargando.
1: Descargando.
2: Ah, descargando.
1: Claro.
2: Bueno, ahí está Félix Yungam, Antuca.
1: Dime, bebé.
2: Dirás al guagua que mande un mensaje al grupo de seguridad del Valle, dice.
1: ¿Para qué? ¿Para qué estar en algún grupo?
2: Que va a andar un vitara de, dice, con un conductor medio
0: sospechoso,
2: dice, con los vidrios por avisado.
1: Ay, ya sé quién es.
2: Sí,
1: dice. De mi perrito Sacha no van a estar hablando.
2: No, dice que mande el comunicado y de repente vayan a hacer justicia indígena.
0: No sea racista, oiga.
1: Vamos con el comunicado, por favor. Vamos con el comunicado. Y en otras noticias, terminamos con los avances informativos de la Suprema y queremos comentarles que el equipo de la Suprema Estación el día de hoy estará realizando un partido amistoso donde usted podrá observar a la mayoría del elenco de la Suprema Estación 96.1. Tenga mucho cuidado si usted ve un carro Vitara. Sí, con polarizados, no tiene polarizados. Es el conductor que es oscurito y a lo mejor usted se confunde. Así que ahí está nuestro perrito Sacha, que también es la voz en off de cada reporte.
2: Vayan
1: de
2: a
1: cada partido.
2: Vayan a asustarse a decir, ese carro está manejando solito. No, no, no, sí está con
1: ya
2: el conductor.
1: Ya ha llegado la nueva tecnología china, ¿no?
2: Es un Tesla, dice. Oye, y la gente se va reportando. Buenas noches.
3: ¿Cómo están? Una buena noche. Un saludito a mis hijas que me están escuchando en la caldera de Sipcay, Lisbeth, Priscila y Dylan. Saludos.
0: Ahí está, el saludo para Priscila y Dylan, dice, ¿ah? Abrazo grande. Hay gente que nos está escuchando ahí en el taxi. Saludo para mi guapa Mary, un abrazo, ahí está.
1: Oli.
0: Mi guapa Mary, le mando un beso y un abrazo a mi gran amiga, que está de visita acá en la ciudad de Cuenca.
2: Sí. Qué lindo.
4: Oiga,
2: lindo.
4: Mi querido Guagua.
2: Qué pachón.
4: Yo también tenía una información.
2: Ay, espera.
4: Continuamos con la información. Gracias a quienes están conectados con nosotros a las 19:04. El día de mañana estarán Diosas de Cumbia formando parte de el staff de Comando Show.
2: Ya, pues la gran
4: puta. Así que por favor, alistar sus mejores outfits.
0: Alice su cachetero.
4: Alístese.
1: Y es así, como.
4: Porque mañana queremos ver bailando a la Suprema el pasito.
2: Pasito perrón.
4: El pasito.
0: El pasito.
4: Sacando los pasos prohibidos. A las diosas de cumbia.
2: Sí, güey.
0: Mañana se viene el evento del siglo, oiga.
1: Mañana voy a venir y es así como mi corazón pide como. Pero tranquilamente puede ser una tierra canela o una de las ñañas.
2: ¿Qué tienes tu grupo, pues? Las mijinas, ¿no dices?
1: No, yo ya tengo mi grupo, sí, en verdad que sí tengo.
0: Mañana las vamos quechas a salir las Tierras Supremas.
1: Mañana Tierra Suprema en primera fila.
2: Oye, sí, no.
0: A Tierra Suprema versus Tierra Canela. Al día de mañana.
1: Dale que me den entradas en primera fila, si no con ladero me pego.
2: ¡Mira mis sancochos! Oye, tengo un mensaje por acá. Saludos para Edison Hernández. Supremos, buenas noches, del 467. Mi pana Eddie, activo, queriendo terminar los labores. Un abrazo para mis amigos choferes. ¿Quién dice por acá? Oye, la gente está loco.
5: Saludos, Estevita, guaguas, niña Vero. Oye. Buenas noches. ¿Qué haces, Antuquilla? Ya está armando bochinche, ya está en el chisme, en el griterío. Ya.
2: Que si no viene.
0: ¿Por qué no viene?
1: Papito, ¿tú sí qué?
0: Ve, que viene, que ya está armando el bochinche. Que no hay conformidad, oiga, con los hombres. Que quieren, que no quieren, que sí.
1: Que si vengo y que por qué no vengo, que no viene. El 5 no sé qué.
0: Sí, que sí, que arriba, que abajo, que sí, que no.
1: Se entre para adentro y me lo debo todo.
4: Vamos, señores, con más música, señor Will.

0: Estamos escuchando desde la imprenta La Merced. ¿Y cómo están? Buenas noches a toda la gente que sigue reportando tremendas mezclas. Ya sabe, mi amor.
1: ¡Ay!
0: No, es que así trato bonito a los oyentes.
1: Ay, claro, ya.
0: Claro, claro.
1: O sea, usted es el que le dice mi amor a todas.
0: Sí, sí.
1: Ay,
0: es que lo que pasa cuando uno es soltero no tiene por qué estarle dando explicación a otra persona.
1: Sí, sí,
0: claro.
1: Sí, es verdad. Sí, sí, sí.
0: Ya cuando uno está soltero dice, hola, ¿cómo estás? Hola, ¿estás
1: mal? Así. Así todo frío.
0: Tímidas, claro. Ay, no, no.
1: Está bien, está bien.
0: Ahí está, saludito para toda la gente. Saludo a la gente de Tarqui también. Saludo para Jocelyn Criollo. Hola, Jocelyn. Ese mix parece del Papa Oces. No, ya vuelta.
2: Pues se equivocaron. Ya ven que no conocen la música. Este es el mix de DJ Dodarito.
0: Yo no voy a decir nada al respecto.
2: A ver, con todo respeto, por favor, le bajan dos rayitas. Y a mi DJ no me le falte el respeto porque eres un muchacho preparado.
0: Con el título del Ministerio de Educación.
2: Por así favor. Discúlpeme usted. Sí. Ahí sí, donde no lo ven, él también da clases.
0: Claro.
2: De cómo mezclar un trago.
1: Claro. Pero es mezclar. Que, claro, es mezclar.
0: Es que lo que pasa es que algunos no más saben mezclar el trago.
3: Lo que pasa, hermanito, que para hacer esa pistolera tiene que pegarte por ahí una mezcla.
1: Esa es una ciencia, dice hoy.
0: Oye, DJ, pásame esa de Tarbán que estaba sonando la otra vez. Estaba bacán ese de Tarbán.
1: Le va a hacer guaracha.

0: Oye, no, y la gente está diciendo por ahí, Caguaba DJ, ¿a qué hora la pistola? A las 8, mijo.
1: A las 8
0: les hacemos. A las 8 siempre. A las 8 les hacemos pistolear, mijo.
1: Qué linda pistola que te cago,
0: mijo. Ya sabes, uno siempre.
1: Me encanta tu herramienta de trabajo, me encanta.
0: Buena artillería siempre, mijo.
1: Bueno ese disco que tienes.
0: Oye, ahí es, un abrazo para toda la gente y la gente se sigue reportando. Ya póngale a quemona de una vez, dice.
2: Oiga, vea.
1: Ya póngame la vitamina, mejor.
0: Juanfer, ya puede ser. Saluditos, el guagua pone una de los ponis y solito se mezcla el trago, dice. Sí, sí, ¿para qué, amigo? ¿Para qué también? Dice el arquero de México, parece el chico cumbia, dice. Oye, la plena, loco, ve. Oye, ve. La plena, ve. Sino que él es más zambito.
1: No sé dónde está el teléfono, no podemos revisar para dar el visto bueno.
0: Saludos, Boba DJ, excelente programación. Te pasaste, loco, gracias, Dios le pague. Saluditos también para mi gran amigo, el Sam. Hola, Sam. Bueno, ahí es un abrazo. Ni el control hace esas transiciones, dicen. Dale bien.
2: Para que vea.
0: A ver qué dice por acá.
2: El muchacho nunca, tiene talento.
0: A ver.
3: Deja que cante la Estevita, por favor. Nunca, por favor, no cantes. Deja que cante la Estevita, por favor. No, mi boba, yo no sé, póngala divorciada de una.
1: Hijo, ya trabaje.
0: Oye, ya trabaja, mi pana, ya.
1: ¿Tienes hambre?
0: No sé, la verdad. Sino, ¿por qué?
1: O sea, no, yo te hablo en serio, ¿tienes hambre?
2: Sí, oiga, sí, tenemos hambre.
0: Ya, sí, sí.
1: Ya, sí tienes, ¿ok?
0: Sí.
1: Hoy el guagua paga, ¡bravo!
2: ¡Bravo! Hoy nos va a invitar.
0: Hoy va a sacar el. Hoy ya saqué, ¿cómo es esa? La tarjeta de crédito ahí hace un momento.
2: ¿Hoy le dieron la tarjeta?
0: Sí, sí.
2: Hoy inauguramos la tarjeta, entonces.
1: Hoy como locos.
2: Gastamos esa tarjeta, oiga.
1: Ay, capaz se le ganó porque me ibas al concierto de Tierra Candela mañana.
0: Oh.
1: ¡Horrible!
0: ¡Ay! ¡Pilas! Nosotros continuamos con más de la buena música aquí, vamos, a través, vamos, de la supremación.
4: ¡Vamos, señores!
2: ¡Tengo hambre!
4: Vamos con algo más de musiquita y después nos vamos al corte. Así que sigan ustedes conectados con nosotros, señores. Saludos para toda la gente que está en las fábricas, a nuestros amigos.

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0: canciones, la Chuchita Pistolera, así que pilas. El saludo para toda la gente que está compartiendo con nosotros, a quienes están ya.
1: Me dejan probar.
0: Claro.
2: Ya, pruebe.
0: Por favor, tenga la bondad, vamos a hacer la
1: prueba. Traje este pianito cuando me compraron, cuando tenía un añito.
2: Ya.
1: Ese que se sopla así nomás.
0: A ver, por favor.

0: 是给我唱。
1: Ahí está, ahí está mi joven. Déjame ver si tengo una por acá.
0: ¿Cómo que no? Claro que sí. Juevesito, juevesito.
2: Eso.
1: Es que también nosotros no solo tocamos chicha, pues. Claro. Ven. Ven.
3: Aquí le ponemos de todo.
1: Ya está, mijo. Do, re, mi, fa. Y vuelta, se regresa al do.
3: Ajá.
1: Eso es todo, mijo.
3: Clases de piano.

0: Amiga, ¿y todo hace eso con sus manos?
1: Sí, sí, sí.
2: Qué bestia, tus manos son...
1: Bestia, pero... Sí, sí. Medio incompleto, pero ahí vamos. Ahí vamos tocándolo poco a poco.
2: Dice que esa misma es la que le da el gusto.
1: Sí, sí, ese toca en el punto G, mi padre.
2: Cálmate.
0: Dios mío, oye, ¿qué le dieron? No, no, no,
2: ¿qué sabe de punto G?
0: ¿Qué le pusieron en
1: no,
0: la
1: no,
0: mamila?
1: Así dicen, digo, así dicen.
2: El sí, punto sí. G.
1: Sí.
2: ¿De G? ¿De?
1: G, de G, G, G.
0: G, G de G. De.
1: Ahí está, saludito para mi panel Percho. Dice, guau, compláceme por favor con el tema linda chinita. Ya, mijo, a las 8.
2: A partir de las 8, pide.
1: Ya no llega a las, ya uno llega a las 8 y ya está ya.
2: Pero ya pide una, ya mismo pide 5 más.
1: Sí, sí. Ahí está, saluditos, a ver qué dice por acá. ¿No tiene usted el WhatsApp, señor Esteban?
2: No, ah, no, acá está. El teléfono está por ahí.
1: Ya nada. Voy a leerle por acá. Dice Guagua DJ, saluditos. ¡Hey! ¿Quién ni sabes quién se reportó?
0: ¿Cuál?
1: El Tato.
0: Ven ahí, hola, comadre, ¿cómo está? Buenas noches.
1: A los tiempos, el Tato.
2: Comadre Chana, saludos.
1: Esa es Pablo Control, que esa musicota. ¿Ves? Hijo, ya,
3: musicota.
1: Nada, mentira, dice Guagua DJ. Bien ahí, mi king. Solo para mi pana William Alba. Guagua. ¿Qué pasó de nuevo? Dice, te confundiste de rock latino a rock star. Dice, no, no, no. Vale bien. A ver, ¿qué dice por acá? Esos intros ni el chico cumbia puede hacer. ¡Ve!
2: Sí. No. Ya, vos mismo te están hablando porque vos eres...
1: Sí, por eso digo. Porque son así.
2: Cuidado con mi DJ de los shows.
1: Pues ahí está. Buenas noches, chicos. Presente con mi reportación, dice. En la chicha pistolera, dice, votarán poniendo cerveza, cerveza. A ver, ya irán pidiendo poco a poco. ¿Sí? Okay. Dice...
0: Copito a copito.
1: Sí, saludo para... Hola, Guagua DJ, ponga Rosa Pastel, saludos. Listo, ya voy con esa canción también, no hay problema. Saludos desde Brooklyn. Saludo para mi pana Luis Aucapiña. Saludos desde el Chico Cumbia. Aquí también estará Berito. Saludos, Berito.
0: Hola.
1: Ahí te veo.
0: Ahí está. ¡Dios mío!
1: Clever Ortega también dice, hola mis amigos, buenas noches, ya saben, reportando desde el mercado 10 de agosto. A full volumen, saluditos para mi pana, Clever Ortega.
2: Saluditos para los panas de los mercados de Cuenca, para mi gente bonita del mercado 10 de agosto. Vi que estaban de fiesta y no me invitaron, bueno.
1: Ah, ahí están. Saluditos también para Jocelyn. Que me esté escuchando.
2: Ok.
1: Hola, Jocelyn.
2: Saludos para el JJ, para nuestros amigos de Agrosal, también para nuestros amigos que están ahí laborando en compañía de la Superprestación. A todos los panes que están ahí enganchados con nosotros. Señor Wilber Pintado, vamos con más música. Estás en compañía de Música Manía. Ya se viene la chichita pistolera.
1: ¡Pilas! ¡Que ya venimos!

Buenas noches, niña hermosa, Berito. Estevita, buenas noches. Guaguita, buenas noches. Saludito desde acá, desde la Florida. Pero de la Florida de San Joaquín. Buena, buena. Musiquita, pondrán. Roxito, nos vemos.

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0: se oiga, ¿sí? Porque usted está disfrutando de la pistolita del guagua.
1: Ahora sí, llegó el momento.
2: ¿Qué tanto estaban esperando, ¿sí? Señor Wilmer Pintado?
1: Llegó el momento donde todos los taxis hasta dejan de coger carreras, mijo, para escuchar el programa.
0: Ya ve.
1: Sí.
2: Deja. Otros van a dejar el taxi para pegar ese vuelo.
1: También. Dice, oye, llevando mi parlantito.
2: Se pegan al teléfono y están. Escuchan
1: la chicha pistolera. Donde todas las comunidades prenden los parlantes, ya.
0: Ajá.
1: Sí. Ya están sonando las capillas, todos estamos allá.
2: ¿Ya? ¿Qué más quiere, amigo? Ahí,
1: en Hualalcay, en Quillopungo, en El Valle. Uy. Estamos sonando también por Miraflores, la gente de Ricaurte. A ver, confirma para confirmar.
2: La cancha de la abuela.
1: ¿De dónde nomás estás? ¿En dónde nomás está sonando la chicha pistolera? ¿Ah? ¿En dónde nomás? Pero para mi papá, este pana, el Fercho, tú sí que... Oye, cálmate, mijo.
0: Ya, papito lindo.
1: Saludos para mi pana, Alex Arias. Buenas noches, mijín. Guagua, pondrás la canción El amor de tu vida.
2: El amor de tu vida ha sido tú.
1: Atentamente para la Antuca. Ya, vea. Saludos para mi pana, Alex Arias. Saluditos, Berito, y salud. Porque ahora sí comenzó lo bueno. Presentamos aquí en la cabina Fabián Merchan. Nada más y nada menos que...
3: Se viene, señores, se viene lo que la gente tanto les gusta. Ahora mismo, señores, se viene.

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Saludos para nuestros amigos taxistas de Radio Rosalía. Un abrazo inmenso para toda la gente. Esa es, muchacho, Hueva DJ. Ya déjese de cosas, dice, deje trabajar tranquilo. No hay como coger carreras porque esas canciones están

0: Hoy día todo se perdona. Saludos también para mi pana, nuestro amigo Chris Urgilés. A ver qué dice por el cam. La gente se sigue reportando. Buenas noches.
1: Joven Wilmer, muy buenas noches, esperando que se encuentre bien. Aquí reportando full sintonía desde San Joaquín. Ya sabe, bien esa musicota. Éxitos y bendiciones, joven Wilmer. Ya sabe, siempre pa'lante.
0: Ahí es un...

0: Prueba Estación. Buenas noches a usted, señora bonita, caballero que recién va ingresando. A quienes van ahí escuchando la Suprema Estación en la en los transportes acá de nuestro querido Cuenca, muchas gracias. A quienes van rumbo al centro también, pues bueno, a disfrutar de estas fiestas del Corpus, también a disfrutar de los castillos, también había música en vivo, me parece que el día
1: claro.
0: De hoy.
1: Claro.
0: Así que pues, aprovecha.
2: Que vean nomás.
3: Completo,
2: mijo.
1: Gracias a nuestros amigos de Starbank, ya se dieron una vueltita siquiera. Ya pidieron fotos al señor Chico Cumbia.
3: Sí, nos tomamos la fotito.
1: Ah,
3: tomamos
1: la foto por acá, chévere. Gracias, no les pague. Ya saben.
2: Un abrazo para toda la gente que sigue reportando sintonía. A ver qué dice el pecho. Ay, Dios mío.
4: Voy a salir el rumiñahui que lleva adentro. Ya complazca, no se ha hecho el drogado aquí ya.
1: Complazca, hecho el droga.
0: Complace rápido, tranquilo.
1: Amigo, ya.

0: Pichi Coronel, dice. ¿Ves ese nombre?
1: Pichito.
0: Ahí está, saludito, guapa DJ. Aquí también lo escuchan en las chirimoyas, dice.
1: Vean, ¿dónde es eso, oiga?
0: No, no sé dónde será la chirimoya.
1: ¿Qué es eso?
0: La chirimoya, ¿no has comido la chirimoya?
1: Sí.
0: ¿Y entonces? Sí, claro. Claro. Solo para la Lucy, por favor, la canción ¿Dónde estarás mi pequeña? De Ángel Guaraca, dice, ya. Ahí está, saluditos, guapa DJ. Ya saqué mi modelo, dice. Ves, hija, buena,
2: mija. Buen provecho, los que pueden, háganlo. Y los que no, pues bueno, sigan trabajando.
0: Saludito, guapa DJ, por favor, ponga la canción Orgullo de Byron Caicedo, dice.
1: Se buena.
0: Sí, ya lo voy a poner en Mount Vermont, New York. ¿Está bien dicho, señorita Vero?
1: Sí, está bien.
0: Ay, de repente. A ver qué dice por acá la gente. Buenas noches.
3: Hola, muchachos. Hola, buenas noches. Noches, Bobita. Noches, Esteban.
2: Buenas noches.
3: ¿Estás, tía Vero?
1: ¡Holi!
2: Tía Vero, dice. Vamos ahí entonces a preparar más musiquitas, señor.
0: Así es, vamos ahí nosotros.

0: esa guagua así, complaciendo, pucha, Dios le pague, o sí que se gano, ya sabe qué. Pilas ahí, pero animen como el abogado.
1: Chuta, animo como el abogado. No, no estamos con vos para esos temas. A ver qué dice por acá. Carlitos.
2: Saludos, guagua. Bien, esa música, bien, muchachos, aquí estamos trabajando. Otro masachito presente.
3: Vea.
2: Saludos, saludos, bien, esa música.
1: Gracias, saludos para mi pana Carlitos. Saludos, guagua DJ, excelente programación aquí desde Queens. Me hace acordar a mi bello Ecuador. Saluditos para toda la gente. Pero manda el nombre, pues, hombre. Solo sabe el número
4: de la bella chinita.
1: Ahí es, un abrazo para toda la gente. Señores, Esteban Barrera, nosotros ya una canción más y nos vamos a la pausa comercial.
4: Ok, señores, vamos con musiquita. Ya volvemos después del corte.

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0: 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Segundo, Rosero.
1: Me llamo por teléfono.
0: Rodolfo Aijardi Jr.
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Ser ecuatoriana o ecuatoriano. 2. 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Acreditar probidad notoria reconocida por el manejo adecuado y transparente de fondos públicos. Para aquellas personas que los hayan administrado, desempeño eficiente en la función privada y o pública, así como diligencia y responsabilidad en el cumplimiento de obligaciones. 5. 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Y 6.

Poseer título de tercer nivel legalmente registrado en el sistema de educación superior. Prohibiciones. Además de las prohibiciones establecidas en la Constitución de la República del Ecuador y demás normativa aplicable para ser candidatas o candidatos de elección popular, no podrán postularse, ser candidatos, ser designados, ni desempeñarse como consejeras o consejeros del Consejo de Participación Ciudadana y Control Social, quienes 1. Se hallaran en interdicción judicial, mientras esta subsista, salvo el caso de insolvencia o quiebra que no haya sido declarada fraudulenta. 2. Hayan recibido sentencia ejecutoriada que condene a pena privativa de libertad mientras esta subsista. 3. Mantengan contrato con el Estado, como persona natural, socio, representante o apoderado de personas jurídicas, siempre que el contrato se haya celebrado para la ejecución de obra pública, prestación de servicio público o explotación de recursos naturales. 4. No hayan cumplido las medidas de rehabilitación resueltas por autoridad competente, en caso de haber sido sancionado por violencia intrafamiliar o de género. 5. 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Las y los postulantes presentarán una declaración juramentada en la que manifiesten no incurrir en ninguna de las prohibiciones e inhabilidades descritas anteriormente, ni aquellas previstas en la Constitución de la República del Ecuador y demás normativa aplicable. El formato de esta declaración juramentada será publicado por el Consejo Nacional Electoral en la página web institucional www.cne.gov.es. Expediente de postulación. Se presentará mediante un expediente físico en original o copias certificadas y o notarizadas con la siguiente documentación. Original y copia a color de la cédula de identidad o pasaporte. Certificado de encontrarse en goce de derechos de participación por parte del Tribunal Contencioso Electoral. Certificado de no constar en la base de datos de personas con sentencia condenatoria de la Unidad de Análisis Financiero y Económico. Certificado de no tener impedimento legal para ejercer cargo público. Descargado de la página web del Ministerio del Trabajo. 2 certificados de referencia de la o el postulante que acrediten que el emisor conoce a él o la postulante por un mínimo de 10 años y da fe de la conducta proba e intachable de la o el postulante a lo largo de su vida. Certificación individualizada que demuestre haber sido miembro o socio de una organización social, legalmente reconocida durante los últimos 5 años. 3 o más certificaciones específicas en distintas iniciativas como A. Impulso de proyectos de desarrollo y fortalecimiento de ejercicio de derechos. B. Promoción de iniciativa popular normativa. C. Participación en programas de voluntariado, acción social y desarrollo. D. Participación en iniciativas de formación ciudadana. Y E. Promoción de asambleas locales, presupuestos participativos, audiencias públicas, cabildos locales, silla vacía, veedurías, observatorios, consejos consultivos, consulta previa o veedurías ciudadanas. Al menos una certificación individual y singularizada que avale su participación en iniciativas normativas o de política pública, en temas de transparencia, manejo y control de recursos públicos o en veedurías ciudadanas, con el fin de ejercer control social sobre la cosa pública. 3 certificados de referencia que acrediten que el emisor conoce a la o el postulante por un mínimo de 10 años en calidad académica o profesional y da fe del compromiso cívico y de defensa del interés general de la o el postulante. Certificado de registro de título constante en el Sistema Nacional de Información de Educación Superior del Ecuador. Hoja de vida en el formato publicado por el CNE en su página web. Carta suscrita por la o el postulante expresando las razones para su postulación. Declaración juramentada rendida ante notario público o cónsul, en el formato publicado por el CNE en su página web. Acuerdo ministerial o acto administrativo en original o copia certificada, que otorgó la personería jurídica y certificado de registro único de contribuyentes, para el caso de organizaciones sociales que auspicien a un postulante. Los documentos con firma electrónica deberán presentarse en su formato original, en un medio magnético, que permita verificar su validez, conforme a la Ley de Comercio Electrónico, firmas electrónicas y mensaje de datos. 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

0: Ante notario, notaria, público, pública. 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

0: Buenas noches a la gente que está en TikTok, por favor, para poner un poquito más de acá, un poquito más de acá. Ahí es un abrazo para toda la gente que está en el TikTok, estamos conectados ya a través del Tistos, a través de mi página personal como Wilmer Pintado. Ahí es un abrazo para todos ustedes, la gente se va reportando, la gente se quedó picada con la chicha pistolera, pero esa es la cuestión, pues que se queden picados.
1: Guau, ponga una pistolera de Wilson,
0: ¿qué
1: le hace? Gracias.
0: ¿Cuál dice? ¿Una pistolera de quién? Déjame ver, pongo acá.
1: Guau, ponga una pistolera de Wilson, ¿qué
2: le
1: hace?
2: A Wilson.
0: A ver, las pistoleras siempre tienen que ir en ese mismo rango, ese chicha. Ya, por eso son pistoleras. Ya, cuando estamos en... Voy a decir ahora sí entra la cumbia de Whittington y todo así, porque estamos en el...

0: Evento de cumbia. Así que un abrazo para todos ustedes. Saludos también para mi gran amigo Freddy, que dice por acá.
1: Chico cumbia, ya dígale que vayan a dormir esos rocotos. Mañana tienen que trabajar. Han de estar bostezando ahí pidiendo. Chichita, chichita.
0: Ay, de mis panas no te va a estar burlando, Freddy. Oye, cálmate. Saludos para nuestros amigos acá, mi pana William. Un abrazo, William Sari. Saludos, mi pana Guagua DJ. Excelente programa, mijín. Saludos desde Poloma. Ve la gente de Poloma.
2: La gente del Valle.
0: El Valle. Ahí está, saluditos. Dice por acá, Guagua DJ. Excelente programación. Aquí te escuchamos en la cancha, dice. ¿Pero qué cancha? Dale bien.
2: En la canchita.
0: ¿Qué canchita? A ver, ¿qué dice por acá, Guagua DJ? Excelente programación, muchachos. No será de una. ¿Qué dice por acá? A ver. Ay, ay, ay.
2: Hola.
0: Hola.
2: Hello.
3: Ay, ay, ay, esas musicotas, guagua.
4: Guaguasas.
3: 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Ay, ay, ay, qué rico.
2: Mire, oiga, la gente cómo disfruta de la chichita.
0: Verita dice, buenas noches. Le mando un saludito para el grupo de panelados y chinchones, dice, que están en full sintonía.
2: Panelados
0: y chinchones.
2: Y chinchones. Un abrazo grande, mire, un beso grande desde la Suprema Estación. Gracias por estar siempre en compañía de nosotros. Abracitos.
0: Así es, a la gente de transmisión, vamos a compartir la transmisión. Por favor, comparta la transmisión, comparte, dele tiqui tiqui, tacataca la pantalla. Oli, saludito, saludo para la Nayeli, saludo para la gatita. Gracias por el gorrito. Ay, eso no es raro decirle. Vamos ahí, por el sombrero. Exacto. Por el gordito, ¿no? Vamos ahí, eso es la Suprema Estación Música.

0: la gente de TikTok. Dice por acá Marcelo Quintuña. Las fiestas del Perpetuo Socorro, dice, es el 12 de julio y el domingo 13 de julio. Ah, vea, un abrazo para toda la gente. ¿Qué dice por acá? Cristian Baculiva, saludos para mi pana George, que se perdió con las pistoleras. Dice, ves, dijo, no aguantó. Yo sí dije, la gente
1: mucho
0: no aguanta.
1: Mucho voltaje, mucho voltaje.
0: Aguanta, Verito, no aguanta. Saluditos, Luis Cruz dice, saludos del Río Bamba. Chévere el programa, gracias, mi pana Luis. Saludito para la Verito Sinchi. Ah, hola, Verito, ¿cómo le está? Buenas

0: su mensaje, su nota de audio, 0999-6961. Estamos con las chichitas pistoleras. Saque su pistolita.
1: No, ya no la chichita pistolera,
0: bebé. No, yo no.
2: ¿Con quién? Camello, bro.
1: Señor Esteban, hable bien, me sigue lo que dice. Estamos con la chichita pistolera, dice.
3: Ya, Benito, ya pasó, ya se cerró ese bloque. Lo que pasa es que a veces estamos en las nubes. Recuerde que Benito a veces también es promotora de eventos y está con la cabeza saturada. Mañana hay un gran evento.
1: Sí, póngale excusa, señor. O sea, está
3: bien. Sí, Benito, sí. Yo le defiendo.

0: No le puedo ver, pero está guapa, dice.
1: Ay, muchas gracias. ¿Sí? Qué lindo esos halagos. ¿Quién le deja el mensaje?
0: Atentamente, Eduardo, dice.
1: Eduardito, un abrazo grande. ¿Qué chévere.
0: Dice? La gente se sigue reportando.
2: Rucuto, Rucuto, dice, Rucuto. Bien que está ahí, full sintonía de la Suprema.
0: Oye, ya cálmense, a ver qué dice por acá. Buenas noches. Hola, Anderson.
3: ¿Qué dice Estevita? Buenas noches. Guauita, mi hijo, mi rey. Son las remiendas y, remiendas y pedazos de Starbucks, mi hijo. Una linda noche, mis cholos. A ese guagua, mi hijo, yo le conozco porque estaba en Guillermo. Era un bien guagua, pero. Bien longo. Bien, pilas, mi hijo, pilas.
0: O sea, a ver.
1: Dice que le conocen desde que era más guagua.
0: Bien longo. Dice, o sea, yo sé que tengo cara de. Cara de...
1: Complete la frase.
0: Cara de... ¡Ey! No. Ya va a comenzar con la grosería. Saludito para Sebastián García. Saludos desde Tosagua. ¿Dónde es Tosagua?
1: Tosagua, parte de la costa.
0: Ya. Saluditos para Patrick. Saludos desde Pisky, Nueva York. Saludos para Mijin Pong. Prefiero estar lejos. Cristian Baculima. Cumbia pistolera. Guagua. ¡Que se haga el viernes! Papá DJ, ¿cuándo se va comando? Dice de nuevo. No, cuando papá oso algún rato le duela la barriga. Así.
1: Cuando se enferme de nuevo.
0: Cuando se enferme de nuevo. DJ Pato, mi rey, saluditos para mi pana DJ Pato. Saludando a DJ Pato, Benedito y ahora ya.
1: Ya, DJ Pato, un abrazo grande. Qué chévere, gracias por estar siempre en sintonía de la Suprema Estación.
0: Saludos para la Zambita también, Gaby, déjame ver, ¿qué dice Gaby? Gabia, solo va a saludar como Gaby. Osvaldo, buenas noches, Boba DJ, saludos desde, a ver, saludos de cumpleaños para Rosario Plaza, de parte de toda su familia. ¡Y que viva el cumpleañero! ¡Qué bien!

0: Chica, me dedica esta canción, Berito.
1: Ya llegará la indicada, mi querido Bobo.
0: ¿Sabe qué canción me dedicó?
1: ¿Qué canción le dedicó?
0: Tío Joselito, tío Manolito.

0: Y la gente se sigue reportando, Berito.
1: Siguen dejándonos ahí su mensaje. Recuerden la línea de WhatsApp 0999-961-961.
0: Dice por acá, guagua DJ, que no te vas a acordar de mí, dice. Si tú me pegaste, no.
1: Oiga.
0: En el colegio, no, mijo. Yo, ahí sí no soy yo, dice.
1: ¿Usted era así relajoso en el colegio?
0: No, no, no, nada, mijo, nada. A mí me defendían, es otra cosa. No, mentira. No, mentira, no. Solo para Freddy. Freddy Sinchi dice, a la gente de Estados Unidos, hola, buenas noches, dice, un saludo para Gustavo y para Hugo y Freddy Sinchi en Brooklyn, Nueva York, a Juli Camello, qué buena música para mi amor platónico, Berito Ayora.
1: Ay, muchas gracias, abracitos, besos.
0: Ahí está, dale el beso. Esa. Ahí está. Saludo para mi pana Julio Blasco también, nos manda un video. Un video nos manda.
1: Manda el video.
0: Ah, ¿sabes? Ve. ¿Ves, hijo? Está lloviendo allá la gente. Creo que es de ella en Estados Unidos. Dice, saluditos en honor a la palabra de Berito. Ponga zapatos blancos, dice.
1: Ojalá, ¿ya? Zapatitos blancos.
0: O zapatito roto.
1: Cualquier zapatito que tenga, ponga, por favor.
0: A ver qué hizo por acá.
2: Rocoto, rocoto, qué bien que tiene hasta una caja amplificada cuando empieza a chicha pistoler.
0: Ya, yo sí dije a Freddy, a ver, no se meta con el pueblo porque el pueblo después está enojado. Saludos para Osvaldo, a ver qué dice por acá. Saludos para José Mora, saluditos desde Hackensack. Saluditos a Zavala, Hernán Mijine, saludos desde Nueva York. Saludos para Chris Quintuña también. Hello Guagua DJ, saludos para la gente de Carnes Asadas, dice. El Buen Sabor, sector Otorongo, a full sintonía. Ya pues invite, vea. Ya le pago yo, no hay problema. La canción, ya. Saluditos para Jacqueline también, conmuévete, dice, de mi tristeza. Saluditos para Osvaldo. Saluditos también para Joa. Saluditos, buen programa, Guagua DJ Anderson Domínguez. Yo te la dedico, Gaby. Beso.

0: firme cuántos platitos le llevo, dice.
1: Vea eso, ¿platitos de qué?
0: Platitos de lo que ha sobrado, dice. No, no hay más. Ay, mollejitas. Vamos ahí, Berito.
1: Vamos con más musiquita, señores. Mire, ya no quedan pocos minutos acá en compañía.

0: Saludos, guagua DJ. Guagua, tenemos una denuncia, dice ya.
1: Harto de las denuncias, yo también tengo una denuncia.
0: Tiene una denuncia. Espérame un ratito. Es que eso hay, para eso hay un fondo correcto. Deme un chance.
2: Vamos a preparar el espacio para la denuncia.
1: Inicio del espacio.
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1: Saludos a mi gente en Europa, gracias a la gente que se va reportando con nosotros. Un abrazo para todos nuestros amigos, a todos quienes están en las hamburguesas de los Juanchos también. Saluditos, saludos para todas las veces y para todos quienes están en compañía de la Suprema.
0: Licenciada Doménica, buenas noches. Por favor, el micrófono es suyo.
3: Tenemos una denuncia, mi estimada Doménica.
4: Muy buenas noches, por favor coménteme porque tengo aquí...
3: ¡Hoy tenemos invitada!
4: Una lista de denuncias.
3: La gente se anda quejando, mis amigos taxistas se andan quejando de la chicha pistolera.
2: ¿Qué pasó?
3: Que ya no van a hacer carreras.
2: ¿Por qué?
3: Porque andan chuchacas. Andan tomados, dice.
4: Pero ya saben que aparte de que la gasolina está cara, vamos a tener que usar otro tipo de...
3: A ver, Doménica, por favor. La lengua la traba. Hábleme claro.
4: Tenemos que aprender a utilizar otro tipo de transporte.
3: Tenemos una invitada. Berito. Mi estimada Berita, ¿cómo está? Buenas noches.
2: Buenas noches, qué gusto compartir con ustedes.
3: Oiga, el reporte de hoy día, la gente anda cabreada, man.
2: Anda fúrica, cabreada. ¿Qué
3: anda
2: pasa?
3: Cabreada porque vuelta, sube la gasolina, man.
2: Qué barbaridad.
4: Porque capaz no le dieron su mañanero.
3: Lo que pasa que, bueno, yo vengo en burro, loco.

0: primerito.
1: Así se ahorra,
0: claro. Exacto. Saludos para mis amigos de las pulguitas.
2: De ahora en adelante vamos a comprar scooter para toda la Suprema.
0: Yo creo que eso es bueno, Domel.
1: Sí, oiga.
0: Eso es lo recomendable. Comprar, ¿cómo dijo?
1: Scooter.
0: Eso no. Eso. Hermano, andan como rápidos y furiosos.
1: Oye, y esos scooters que van a toda velocidad ahí.
2: Esos son motorizados huyendo de la ley.
1: Sí, oiga, cantidad de motorizados.
2: Lamentablemente piensan que estar en la autopista haciendo sus travesurillas.
0: Ahí va Toretto, dice. Ahí va Toretto. Ya, ya, ya.
2: Ya,
1: Alexander.
2: Ya, Vegema, está perdiendo plata.
1: Cuando se enferme, ya sabe, ¿ah?
2: Vamos a continuar con más. Ha sido bueno que esté enferme, guagua. Grano

0: Saludos para nuestro amigo también de la radio, colega de la radio. A ver qué dice. Saludos para Dayer Mosquera. Dice:
1: Este Evita, no. Ya vaya a dormir, Rostro Rosa María. Te levantas temprano y andas.
0: Rodrigo, dice por acá. No mentira, saludito Guava Esteban. Dice: No pido ninguna canción porque todas están buenas. Dice:
2: Ya, mi amor, ya.
0: Saludos, Mijines. Dice: Saludos, Dayer Mosquera.
3: Todo es bueno.
2: Solo quiero decirte que del odio es un paso al amor.
0: Oye, cálmate. Saludos para Patricio Pintado, también saluditos desde a todos de la radio. Dice: Buenas noches. Saludito para

0: Señores, muchísimas gracias a todos ustedes por habernos acompañado. Queremos agradecerles a cada uno de ustedes que nos acompañaron a través del dial, a través de las redes también de la Suprema Estación, a través del TikTok del señor Wilmer Pintado. Muchísimas gracias a todos. Señor Wilmer, hasta mañana.
1: Un abrazo inmenso para todos ustedes. A toda la gente que escucha la Suprema Estación, que Dios les bendiga. Nos vemos el día de mañana a partir de las 6 de la tarde. Ya saben, tienen una cita con nosotros a partir de las 6 de la tarde. Señor Esteban Barrera, Niña Vero, nos vemos el próximo jueves. Y señor Esteban, hasta el día de mañana.
2: No
1: a todos
2: vamos.
1: Ustedes, gracias.
2: Nos no vemos. Vamos, chao. No vamos,
0: muchas
2: no
0: gracias,
2: vamos.
0: Mi querida Berita.
2: Un abrazo grande a toda la gente que nos acompañó. Ya saben, un abrazo gigantesco. A descansar, por favor. Y el día de mañana culminar la semana como debe de ser. Abracitos, bendiciones. Un beso para todos ustedes. Gracias por habernos acompañado. Música Manía.
0: Para vernos. Un abrazo. Sigan en compañía de los maniáticos. Mi nombre es Esteban Barrera, junto al señor Wilmer Pintado en controles y nuestra querida Berito Ayora que nos acompaña todos los días jueves. Que la pasen bonito. Mañana sorpresas aquí en la Suprema. Así que pilas, estar pendiente.
1: Mañana hay sorpresas. Chao, chao.
2: Sí.
0: Pilas, Fernando.
2: Chao.
0: Ya voy a la casa. Pilas, nos vemos. Para vernos.

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0: Y es que la gente no tolera que uno tenga su propia fe. Uno tenga su propia fe.
1: Ya, mijo, ya.
0: Pero Popo, mijo. Ya, pero con quién camello. ¡Buenas noches! ¡Buenas noches, buenas noches, buenas noches! Familia Suprema, maniáticos y maniáticas. Muy buenas noches. Estamos listos. Estamos preparados. Aterrizamos una noche más en la cabina Fabián Merchan. Listos, prestos y dispuestos para compartir con todos ustedes lo mejor de la buena música de Diversión Total en esta noche de jueves. Por fin, loco, por
1: se
0: fin.
1: Se siente el fin de semana, loco Shanta.
0: Ya se siente el fin de semana.
1: Ya, mijo, ¿qué esperas?
0: Mijo, ya. Ya está dando sed. Señoras y señores, estamos listos, estamos preparados y en este momento presentamos a la persona que está a cargo de la mezcla suprema del control master, el señor Johan DJ.
1: ¿Cómo andamos, familia suprema? Buenas noches, aquí quien les habla, Johan DJ, recargadito de buena música, loco Shanta.
0: ¿Está recargado?
1: Está recargadito, mijo.
0: Ya se fue el Esteban, ya, ¿cómo te va?
1: Oye, oye, oye, comenzaste.
0: ¿Qué onda?
1: ¿Qué tal, loco Shanta? ¿Qué ha habido hoy?
0: Todo bien, loquito, todo tranquilo. Todo muy bien, muriendo de frío, hermano. Mucho
1: mijo,
0: frío.
1: Si bajas en esa delivery, ¿qué no va a haber frío?
0: Esa delivery, digo. Oye, dale suave con mi con mi KTM.
1: La man es el gusanito ese que viene en las fiestas de Cuenca.
0: La plena, loco, la plena. Sí, señor. Ahí estamos. ¿Qué tal, mi querido Johan? Segunda noche de desvelo. ¿Qué tal?
1: Todo tranquilo, loquito Shanta.
0: ¿No ha pegado todavía?
1: No, ¿no nada pega? Que ver, mi hijo no está todavía con harta pila. Recién 18 añitos, pues, mijo.
0: Cosita. No sabe lo que es bueno. Pero bueno, señoras y señores, momento para que usted reporte sintonía. Diga presente. En esta noche, ya sabe, 0999-961-961. Vamos reportando sintonía y sin nada más que decir y sin ningún otro preámbulo. En este momento presentamos este su programa que se llama y se titula Los Maniáticos de la Suprema.
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0: 22 horas con 25 minutitos. Estamos en el arranque recién del programa de esta noche de jueves. Don Jueves, hermano. Don Jueves. Jueves para que no... Para que no te...
1: ¿Qué estás rompiendo ahí, loco?
0: No, amigo, estoy subiendo el volumen a los audífonos. ¡Jueves! Para que no te... No te quedes dormido, sí, señor. Mi querido Johan, empezamos ya el mundial.
1: Empezamos el mundial, empezamos hijo.
0: ¿Qué dice usted, hermano? ¿Quién gana? ¿Quién pierde? ¿Quién queda en semifinales, en cuartos?
1: Mijo, gana Ecuador. ¿Cómo que quién gana?
0: Oye, es que, a ver, hay que ser realistas también, ¿no? O
1: sea, se vale soñar, loco.
0: Se vale soñar, obviamente. Soñar no cuesta nada. Pero solamente yo digo, ¿no?
1: Mi pronóstico es campeón Francia o España, loco.
0: ¿Ya? Entre Francia y España.
1: Francia y Ecuador. Y España. Cuartos de final, mijo, se va a Ecuador.
0: Con que me llega a la semifinal, hermano.
1: Sí, yo también.
0: Estamos más que servidos.
1: Estamos más que servidos, mijo.
0: Sí, señor. Oiga, mi querido Johan, pero ahora la pregunta del millón. ¿Usted está listo ya para gritar gol?
1: Pero claro, mijo, claro.
0: ¿Sabe
1: confirmadísimo?
0: Por qué?
1: ¿Por qué? Coméntelo.
0: ¿Por qué? 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
1: Mijo, qué buenos premios.
0: Sí, imagínese una
1: televisión. Qué golazo.
0: ¿Quién le regala una televisión?
1: Qué golazo.
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1: 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Solo sí, nosotros,
0: señor.
1: Nomás.
0: Sí, señora. Así que pilas con eso.
1: Fírmelo.
0: Pilas con eso.
1: Vengan a tomarse fotitos con el loco Shanta.
0: Claro que yes. Claro que yes. Oiga, con el loco Shanta no, amigo.
1: ¿Qué haces?
0: A ver, ¿somos panas o qué? ¿Qué está pasando aquí, loco? Oiga. También tengo un anuncio importante que dar en esta noche, mi querido Johan.
1: Coméntelo, loquito Shanta, dígalo.
0: Y es que, no sé si le expliqué, pero cada jueves nosotros buscamos la canción, vea, la canción más puñalera. La canción en que le llega más a la yugula. ¿Sí?
1: No me ha comentado, mijo, hable.
0: Bueno, la gente simplemente pide sus canciones y la canción más puñalera se lleva automáticamente. ¿Sabe qué, Johan?
1: ¿Qué se lleva, loquito Shanta?
0: Se lleva un combito gracias a Family Wings. 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
1: Sabroso.
0: 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Así que pilas. Vamos, mi querido Johan.
1: Dígalo, loquito
0: Shanta. Una semana hacemos con bachata, otra semana hacemos con baladas. Esta semana, ¿qué podemos poner?
1: Mijo, rocola están pidiendo por acá.
0: ¡Rocolita! ¿Quién tiene su rocola más, pero más puñalera? Y se lleva automáticamente este convito gracias a Family Wings. ¿Ok? Así que en este momento, por favor, usted reporte sintonía. Diga presente al 0999-961-961. Vamos a reportar en sintonía. Vamos dejando desde ya ese... su gallo de pelea. Su gallo, usted va a decir: este es mi gallo y con este gallo yo voy a ganar.
1: Hijo, va a ser un versus de canciones entonces.
0: Gracias a Family Wings. Exactamente, Johan. Exactamente.
1: Bacano,
0: sigue
1: bacano,
0: con eso.
1: Bacano, mi ñaño, bacano.
0: ¿Ya?
1: Buena dinámica, loco Sean.
0: ¿Usted ha probado ya las alitas de Family Wings?
1: No, todavía no.
0: ¿No ha probado las alitas?
1: Ah, no, sí, sí. Chao. No, no, sí, sí, perdón.
2: Ponga la mano, mijo, ponga la mano.
0: Eso. ¿Cómo vas a decir que no ha probado las alitas de
1: Family Wings? Sabroso estaba, mijo, sabroso.
0: ¡Sabroso! Así que en este momento quiero ya empezar a ver esos mensajes. Ya sabes, 0999-960961. Diga presente. Mientras tanto, seguimos con más de los maniáticos.

0: 4 minutitos, ahí estamos. Muchas gracias a la gente que está reportando sintonía, la gente que dice Chantita, ¿cómo me le va presente? Estamos desde acá, desde Sincay, estamos desde Miraflores.
1: Hola, saludos. Chantita preciosa, dicen por acá por el TikTok.
0: Ay, qué rico. A ver, Johan. Por favor, que no me digan así.
1: Hijos, después se emociona mi panita. Por favor, no le hagan ilusionar.
2: ¿Por qué me ilusiono?
0: Sí, señores. Tenemos reportes de sintonía. La gente va diciendo presente. Buenas noches. Saludos para mi querida Chispita Fer.
2: Oiga, ¡Oli!
0: Mujer de pocas palabras, hermano.
1: ¿Por qué? Porque confírmenlo, loquito Sean.
0: Solo pone hola, chao, ya, ahí fue, ya.
1: Ni mi ex era tan
0: suficiente
1: fría,
0: suficiente con eso, hermano. Suficiente con... ¿Quieres más, mijo? Ya. Te toca ahí hacer el esfuerzo, ¿sí? Pero Chispita Fer solamente dice hola y ya, ahí nomás, nada más. Saludos por acá para Michelle Merchan. Hola, buenas noches. Mi aporte es licor bendito de JJ.
1: Mi hijo, esas rocolas van a estar al rato, pero potentes,
0: ¿no? Va a estar pendiente. Va a estar potente, hermano.
1: Mi hijo, eso se viene con todo.
0: Se vienen esos gallos de pelea, hermano, pero que da miedo. Saludos para Sebas. Buenas noches, loco Shanta. Mi gallo de pelea es Olvida al amigo de Carmencita Lara.
1: Qué cruel, es loco.
0: Empezamos duro.
1: Ay.
0: Oh. Y amo Juan Gabriel.
1: Cálmate, hoy, ¿quieres?
0: Saludos para Gregory, mi pana Gregory, que dice, hey, papi chulo, saludos desde New York. Ya sabe, caminando hasta las 2 de la mañana. Ya que están con Bachatita Porfi, la canción La Manzana de Andy.
1: Voy con esos saluditos para Fernando Mingo.
0: Saluditos, buenas.
1: Solo a los maridos saludan, dice loquito Sean.
0: Ay, comenzaron, loco.
1: Estando lindo, mijo.
0: Ya, papito, descansa, loco.
1: Papito lindo, descansa. Saluditos, Fernando.
0: Saludos, loco. Oiga, Johan, ¿usted no sabe el contexto del Te amo, Juan Gabriel?
1: No, mijo, no. Explícamelo.
0: Bueno, resulta que Taita Ziki, sí, Fabián Merchan, un día estaba dando las noticias y, bueno, lamentablemente falleció Juan Gabriel. Entonces, Fabián Merchan dice al aire, ¡te amo, Juan Gabriel!
1: Se Taita Ziki, loco.
0: Y Escarcha, o sea, Juan Andrés, que en ese entonces hacía los controles, pone el efecto de... Entonces, Fabián se pega la cabreada, hermano, dice.
1: La cosa seria, loco.
0: Y alárgate, loco. Y alárgate, majadero. Y así te digo, hermano, al aire, dijo. Y alárgate, loco.
1: Mijo, tenemos que hacer algo con la vocecita del Taita Ziki.
0: Sí, señor, claro que sí, con gusto, hermano, con gusto. ¿Qué más tenemos por acá?
1: Audios,
0: tenemos audios. Adelante, audio, diga nomás, buenas noches.
1: ¡Es!
0: ¡Holi!
3: Loco Santi, buenas noches.
0: ¿Qué dice?
3: Buenas

0: noches, reportándome de aquí de Seattle, Washington. Un saludito para todos los amarillos.
1: A ver, ¿dónde?
0: Y el Tanducho reportándose. Complázcame con una cancioncita. Una cancioncita de Eres Mía, de Romeo Santos.
2: Hijo de madre, qué
0: gracias.
2: Buena música.
0: Tengo una buena noche.
1: Ya, muy
2: buena
1: bien.
2: Buena musiquita.
3: Solamente lo escuché así específicamente desde donde nos escucha.
2: Yo tampoco, pero... espérate, repito.
3: A ver, pero suave.
0: Loco Santi, buenas noches. Santita, buenas noches. Buenas. Reportándome de aquí de Seattle, Washington. Salud.
2: Ya escuchaste. Seattle, Washington.
3: Ande ya, de ahí mismo. No. Está silencio. Está durmiendo ingeniero. Saludos para Empana Oger. Buenas noches, maniáticos. Bueno, dice. Ahora sí que se terminó el segundo partido del Mundial. Puedes escuchar a su propia estación, dice. De la mañana, dice. A 7 de la mañana.
2: Ay, macho, mijo.
3: ¿Por qué? Ah, hasta las 7 de la mañana, dice.
2: Ay, ya estás mal, mijo.
3: Saludos, mijines. Perdón, es que hermano. Puta,
2: no, y aparte, lentes, mijo.
3: Bonito, loco.
2: Puta, qué hueva.
3: Uy, uy, dale suave, loco. Saludos para Juan Chávez. Buenas noches, loco. Shanda ahí el Junior Capi. Para.
2: Oye, no es Chocapi, mijín. Son crueles, mijo.
3: Una canción Infieles de Aventura, dice. Ya se pasan, loco. O sea, está bien ser creativos, ¿no? Pero ya se pasan por acá. Sigue reportado
2: sintonía. Mi hijo, ese Juan Chávez es un de una vez, loco.
3: Es un de una vez, loco. Sí, señor.
2: ¿Quién era el que dijo DJ Chocapico,
3: El güey. No, DJ Chocapico dijo mi pana Windar, que todavía no reporta sintonía, mijín. No sé qué nada, no sé qué está pasando. No sé qué se anda creyendo, que no reporta sintonía. Pero bueno.
2: ¿Cuál más era el otro? El Chocolito.
3: DJ Chocolito. Le dijeron por ahí DJ Nutella. DJ Nusita. Sí. DJ Agua de Charco, dice.
2: Oye, oye, oye, suave, suave, loquito Shanta.
3: Así está, dice.
2: Son unos endemás.
3: Son unos endemás, loco. Pero bueno, ahí estamos. Buenas noches, maniáticos. Reportando sintonía desde Filadelfia. Caramba, Filadelfia presente con nosotros. Muchas gracias. Buenas noches, maniáticos. Reportando sintonía, dice, a full sintonía con la Suprema Estación desde el Parque Industrial. Nos vamos de largo, muchachos. ¡Déselo, muchachos!
2: Están activos por allá los muchachos.
3: Están activos, loco, sí, señor. Ahí estamos. ¿Qué más dice para acá?
2: Mi hijo, esos rocoles están llegando por
3: ya dentro, están llegando, loco. Sí. Y están listos para la batalla, ¿sí? Y están listos. Oiga, mi querido Johan, le quiero presentar a una amiguita.
2: Presente lo que te encanta. ¿Cuál?
3: Comenta. Le presento a Mari Gatita, que tiene tremenda ñaño, pero tremenda pechonalidad. ¿Sí?
2: Saludos, en serio, loquito Shanda.
3: Buenas noches, maniáticos. Espero que tengan una linda noche, loquito. Y Kenny, ¿qué pasó? Dice Mari Gatita, te saluda. Bueno, lastimosamente Kenny ya no nos va a acompañar más, ¿sí? Pero le presento, mi querida Mari Gatita, a un nuevo amiguito, ¿sí? A un nuevo compañero. Y quién sabe por ahí cualquier cosita sale con usted. ¿Sí? Mi querido Johan DJ.
2: Bien querido el Kenny, mi hijo, por acá.
3: Sí, señor. Dice por acá, saludos, loco Shanta, mi gallo de pelea es de Héctor Koch. ¿Por qué se fue? Dice, ¿por qué murió? Son lo máximo, dice, gracias. Ahí está. Esta también es buena, loco, ¿no? ¿Por qué se fue? ¿Y por qué murió?
2: Saluditos para acá, para la Vane Méndez, mijo. Está conectadito.
3: Hola,
2: la negrita.
3: Hola, negrita.
2: A los tiempos que asoma.
3: ¿Qué es su dichosa vida? Saludos para J. Ruiz, dice, desde New Jersey. Dice la canción del licenciado. Saludos,
2: licenciado.
3: Gracias. Bueno, el licenciado Ruiz. Vamos preparando entonces ya el... ¿Cómo se llama donde van a pelear los gallos de pelea? Valga la redundancia.
2: Te la debo, loco Sean.
3: Oiga, se me fue el nombre, hermano. Pero bueno, vamos preparando el ring, digámoslo así, ya.
2: La gallera, mijo.
3: La gallera.
2: Papá.
3: La gallera. Pero vos tampoco te acordaste, pues.
2: Pero con quién camello, loco.
3: Pero con quién camello, ñaño. ¿Ya? Se va preparando. Saludos desde España, maniáticos.

0: siempre activos con la Suprema Estación. Buena programación, mi pana Patricio Cepeda. Muchas gracias. Listo. Señoras y señores, estamos listos entonces. Vaya preparando, mi querido Johan. Hoy usted puso un género bastante complicado.
1: ¿Pegará o no pegará? Confírmelo, Lopito.
0: No, de que pega, pega. Pero yo me refiero a bastante complicado porque hay demasiadas canciones que te llegan a la yugular. Demasiadas canciones. Así que tenemos que ver qué mismo pasa. Mientras tanto, mi querido Johan, por favor, confirme qué tiene preparado para ahora.
1: Creo que como es, escúchate, Loquito Sean.
0: A ver, dejo ir.
2: Gritar, ¿quién o cuál? Ahora da igual.
0: Oye.
2: Te juro, da igual.

0: 29 minutitos. Simplemente. Simplemente, hermano. No sé. La gente está despechada, la gente está con sed. No tengo idea, pero bueno, tenemos mensajes en ese momento. Solo para mi hermana Omar Chicaiza. Buenas noches, Penquita. Buenos días, Zaragoza. Maniáticos Supremos. Tenemos un videito que, mi querido Johan, los videos de mi pana Omar Chicaiza siempre es algo tan, tan bonito de ver, porque nos envía un video desde el otro lado del charco, pero aparte siempre manda un mensaje bonito. Así que, por favor, Johan, vamos a ver qué nos dice. Buenas noches, buenos días para usted.
1: Vamos, vamos al video, loquito Shanta.
2: Muy buenos días desde este lado del planeta. ¡Oli! Buenos días desde Zaragoza.
1: ¡Oli!
2: Zaragoza. Buenas noches, Cuenquita. Buenas noches, Venador. Reportando sintonía de su amigo Omar Chicaiza. Maniáticos Supremos, una buena noche, una buena jornada de trabajo. Esa musiquita que nos acompañe para ir al trabajo. Conectados, conectados con Ecuador, España. Un abrazo, Dios nos los bendiga.
3: Mi hijo, mire ese cielito que está ahí.
0: Hermoso, loco.
3: Eso, hermoso,
0: es que,
3: hermoso.
0: Eso es lo que yo digo, loco. O sea, simplemente esos videos valen oro, hermano, valen oro. Saludos para Juan Ávila, buenas noches. Mi gallo de pelea es "Te vi con mis propios ojos". O "Si es que no les convence, el día de mi entierro". Atentamente, César Ávila. Ahí está, perfecto. Dice, buenas noches para el amigo, bienvenido, dice Mariatita.
3: Gracias, gracias.
0: Bueno, ¿qué pasó? Es que es lo que yo estaba diciendo el día de ayer. Usted falta a una clase y se perdió absolutamente de todo. Ya dimos la explicación. Nada malo, la verdad que nada malo. Sí, son cosas que simplemente pasan acá. Pero bueno, tenemos una buena compañía, como lo es de mi pana Johan. Así que muchas gracias. Ismael Sánchez,
4: hello,
0: tocándote tu música. ¿Cómo es?
3: No, no, no te sale, loco, ya.
0: Pero, ¿cómo es?
5: 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Ismael Sánchez es Johan DJ en vivo.
4: Ismael Sánchez es Johan DJ en vivo.
0: Tenemos audios. Buenas noches, ¿qué nos dice? Adelante,
6: dígame. Maniáticos, muy buenas noches. Loco Shanta, ¿cómo estás?
0: ¿Qué dice?
6: DJ Chocapic está poniendo una de panda ya de una vez.
0: Híjole.
6: Con usted, de panda.
3: Mucho le metieron con ese audio,
0: loco. Ya que se haga barriga, señor. Casito digo, loco.
3: Otro audio, loquito Shanta.
0: Tenemos audio, adelante, díganos más. Buenas.
7: Hola, amigos de la Suprema.
0: Muy hola, amigo.
7: Noches. Loco Shanta, DJ Chocapic. Por favor, póngase un 270.
0: 270.
7: Aquí en Parque Industrial, full volumen, hasta las 6 de la mañana. Gracias.
0: Bacano, muchas gracias. ¿Saben qué? Mi pana Johan, desde que entró, dijo: mirá, Shantito, yo en 270, yo un chichito, no voy a poner yo, eso es ni cualquiera.
3: Oye, no seas mentiroso.
0: Hermano, ¿qué puedo hacer yo?
3: Mi hijo, después me cae, pero unos buenos comentarios por ahí.
2: Va a caer bala, bala.
3: Bala, mijo, bala.
0: Saludos para mi pana DJ Freddy Sinchi. También está con nosotros. De repente hago drops, dice. ¿Cómo?
3: Eso ¿cómo? No es de tu entendimiento, loco, gente.
0: No, no, no. Yo sí que para la materia soy buzo, loco. Pero bueno, ahí está.
3: Hijo, por eso perdiste el año.
0: No, mijo, no llegué ni siquiera al

0: los exámenes. Lo plena, loco. Pero bueno, ahí estamos entonces. Muchas gracias. ¿Quién más anda por ahí? Buenas noches. Dice, tenemos audio. ¿Qué nos dice? Buenas noches.
1: Adelante. Saluditos para Gaby Fernández. Para Isis Zambrano también, loquito Shanta, que están pendientes
0: Gaby
1: ahí.
0: Gaby Fernández. Ese nombre se me hace conocido, Gaby Fernández.
1: Rumbo hasta la 1 de la mañana.
0: Sí, señor. Ahí. Tenemos audio.
2: Loquito Shanta, ¿cómo estás?
0: Mi brocha,
2: DJ Chocapic, ¿cómo vamos? Aquí regresando de los Corpus, ya casi medianoche. Mándense una buena chichita para regresar contento a la casa, después de haber gastado un montón de plata en los dulces.
0: Oiga, qué bestia, yo no me acordaba.
1: Hijo, ¿ya te fuiste o no todavía?
0: Ya me fui.
1: No mientas,
0: sí.
1: Loco.
0: No, Shanta, sí, no hermano. Mientas, hoy estuve en el Corpus.
1: ¿Encontraste unos bizcochitos como nosotros o nada que ver?
0: ¿Qué bestia esos bizcochos, hermano? Pero... No, oiga, la plena, ya me había olvidado yo lo carito que es ir al Corpus, hermano.
1: ¿Cómo así? Confirma lo que Shanta.
0: Cariñoso. 7 dulces vienen gastando como $15, loco. Pero bueno, la final, valió la pena, sí, valió la pena, lo hice como un detallito para unas personas importantes, y digo unas personas porque no solamente una persona la que se ha ganado ese cariño, sí, así que bacano, ¿no? Chévere, chévere, con miedo, hermano.
1: ¿Cómo así con miedo? ¿Por qué?
0: Usted va comiendo el dulce, le va picando la oveja en pleno labio, hermano.
1: Esas son excusas, loco.
0: Así Shanta, que mi amor, por si acaso, no vayas a pensar que alguien me mordió. No. Es por estar comprando tus dulces, una abeja me picó el labio. No vayas a pensar que alguien me estaba ahí, por ahí tascando labios. No, cuidado.
3: Tremendo,
0: ¿usted ya se fue, Johan?
1: No, todavía no, loco. Todavía no he tenido tiempo.
0: Ay, no he tenido tiempo. Perdón, usted, no he tenido tiempo. Ahí estaba, bacano. Mi querido Johan, nos vamos preparando entonces para la pelea de gallos que se viene ya en breves minutitos.
1: Sí, mijo, se viene potente esa pelea.
0: La gente está pidiendo unas canciones.
1: Loquito Shanta, se viene potente. Esas canciones que están mandando están, pero...
0: Solo por ejemplo, me está pidiendo por acá, dice, maniáticos, buenas noches, por favor. La canción de los Quipus, Yo Perdí el Corazón.
1: Mijo, qué canción, loco.
0: Esa es buena. Dice para acá, maniáticos, buenas noches. Por favor, mi gallo de pelea es Si Tú Me Dices Bien, de los Panchos.
1: Boleritos, loco.
0: Boleritos también. Sí, sí entra, ¿no?
1: Sí, bolerito, sí, de los Panchos, claro, de los Antares.
0: Sí, señor. Ahí estamos. ¿Qué nos dice? Buenas noches. Loco Jean ya ha estado con Antuca, dice, y el perrito Sacha. Claro que sí. Es un poliamor, hermano. Es un poliamor. Nada nos detiene. Sí, a la final.
1: Polia,
0: a la final.
1: No creo, loco Shanta.
0: Nos pasamos rico.
1: Mi hijo, tenemos audio. Deja de estar hablando cosas.
0: Saludos para Henry. ¿Qué dice?
4: Buenas noches, Dios Suprema. Maniático, ¿puede poner música de danzas folclóricas?
0: Un poquito de folclore. Bueno, usted sabe que el folclore es los días martes, ¿sí? Los días martes tenemos el segmento del Páramo al Chungo. Pero hoy nos vamos, mijo, nos vamos muy alegre. Nos vamos directo, vea. Directo a la vena. Solamente, Johan, por favor, prepáreme para ahí una cancioncita. Solamente para que la gente se vaya adaptando ya al ecosistema. ¿Sí? Mi querido Johan. La gente va a pedir temas como, por ejemplo. Así más o menos.
1: El camino de la vida, mijo, el camino de la vida.
0: Recuerde que la canción más puñalera se lleva un convito gracias a Family Wings. 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
0: Sí, señor.
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0: Buena.
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0: Oiga, Johan.
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1: Y confírmelo, confírmelo.
0: Y ya que estamos con las menciones, ¡loco! En este momento gritamos, gritamos, gritamos. ¡Gol! 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

0: 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Mi querido Johan, confirme. ¿Qué tenemos por ahí?
1: Mi hijo, vamos con esto.
0: A ver. Deje oír.

0: Mijo, ¿soltamos los gallos o no? Confirme.
1: Ya soltemos, qué chulos.
2: Y seguimos los dos. Renunciar.
0: Saluditos para Elotes Q.
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1: Ese man está full conocimiento de contacto, loco. Y a nada que de naranjilla, que bielita, nada.
0: Saluditos para mi pana Eddie Lazo. Alócate, bebé, dicen por acá, loco.
1: Eddie Lazo, el que tiene tremendo.

0: Sabrosos esos boleritos.
1: Sí, señor.
2: Vaya sacando su gallo, por favor. O si no tiene gallo, vaya sacando el pollito.
0: ¿Yo qué ves?
2: Dice para acá, por favor, yo perdí el corazón de los quipus.
3: Bueno, también.

0: que el olvido.
1: Johan.
0: Si tú me oyes, quedaré yo convencido.
1: ¿De qué?
0: De que me amaste, mujer, con insistencia.
2: ¡Bárbaro!
3: Comenzaste, Johan, dice, estando lindo. Oye, Santuco, una tremenda.
2: Ya sabes que te amo, bebé.
3: Love you, Antuquita, love you.
2: Love you too, Tic.
4: Y ahí te seguiré. Por lejos que andes, amorcito.
5: Ahí te contaré.
3: Mijo, soltamos a los gallos de pelea ahorita.
5: Saltemos.

0: Se viene el siguiente versus, loquito Shanta.
1: Ya. Vaya dejando, recuerde que está en juego un combo gracias a Family Wings.
0: De una, vamos con eso.
1: Ir anotando, por favor, Johan. ¿Cuál va ganando según usted?
0: Corazón infiel esa de aquí, mijo.
1: Sí, opino lo
0: sí,
1: mismo.
0: Sí, loco. Se viene el otro versus, loquito Shanta.

0: ¿Tenemos ganador?
1: Por el momento sí. Saludos maniáticos, reportando sintonía desde la General 2. Por favor, estoy sin ti, de Alejandro Montes de Oca.
0: Voy con eso, loco.

0: Potente, loquito, Shanghai.
1: Está fuerte, loco. Está potente. Como el amarre que me hizo a mí ella. ¡Ay! Por favor, la carta de Noemo Morales, dice, ¿no?
2: Sí.
1: De una.
0: Muéstrame la mano, mijo.
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0: Tenemos audio de loquito Shanta también.
1: ¡Una!

0: siempre te engañó.
1: Ya supérala, loco Shanta.
0: No puedo.
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1: Tenemos audios.
0: Pero antes tenemos por acá mensajitos. Dame un ratito solamente. Dice por acá mi pana, saludos, dice buenas noches, maniáticos desde Lazareto. Muchas gracias, saludos para Margarita. Bueno, hola, buenos días, dice saludos chicos. Bueno, de camisita Lara, digo yo, dice camino al trabajo con compañía de ustedes. Muchas gracias. Saludos para mi querida Brujilla. Hola, muy buenos días, Brujilla, ¿cómo
1: buenos
0: me les va?
1: Buenos días, ¿cómo andamos?
0: Buenas noches, amigos maniáticos. Está chévere el programa. Pongan la canción de Juanito Reyes, La Cartita del Adiós. Dice saludos desde el Parque Industrial aquí de Amanecida. Gracias. ¿Qué nos dice por acá?
1: Con esos, con esas músicas no amanecen, mijo.
0: Saludos, loco Chanto, escuchando aquí en la cama. Dice que rico. Está por Ya está dormido, papá. ¿Ya qué?
1: ¡Papá!
0: Dice, tremendas rolas, me quitó el sueño. Dice, el temita de los quipus, yo perdí el corazón. La gente está pidiendo, yo perdí el corazón.
1: Vamos, vamos con eso. Tenemos, por favor. Tenemos audio, lo que te chanta primero. Vamos a ver. ¿Qué es lo que dicen?
0: ¿Qué lo dice? Buenas.
3: Chata, buenas noches, DJ Chocapi. Buenas noches, maniáticos. Suelta mi gallo, póngale el cataclismo.
0: Hijo.
1: Se viene versus los quipus, loquito Shanda.
0: De una. Shantita, por favor, nuestro hijo, póngale.

0: Αλόγατε, βέβαια. Para los
1: dos. Este verso también está bueno.
0: A ver. Ay, ay, ay. Saludos para Carlitos. Qué buena canción, hermano. No será.
1: No, mi hijo, no, cálmate.
0: No. No será. Oiga.

0: ese audio. ¿Qué nos dice? Buenas.
1: Buen día, Poquito Chanta.
0: ¿Qué dice?
1: Ya que está con esas canciones, por favor, la canción La Barca de Luis Miguel.
2: Caramba.
1: Éxitos y sigan adelante. Saludos desde New Jersey.
0: Muy bien. Siga dejando su petición musical. ¿Qué nos dice por acá? Vamos a ver si un día ya sonó, ¿no? Ya, mi pana Juanito, póngase las pilas.
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0: Sí, señor. Por favor, el pañuelo blanco, dice, ya para que se haga barriga, señor.

0: Παρασυντονίζω τώρα ράδιο.
1: Ωε, ωε, και καζιό.
0: Esto es un tipo de Alejandro Montes de Oca. Desde la Gemero el 2.
1: Ya, mijo, ya.
0: Así es, hermano, ¿qué?

0: pase por acá, por favor, y ya ponga la de la otra, dice. Ya para dedicarle de una vez. Buena también es, pero no. Ahora nos vamos con algo que nos están pidiendo por acá.
1: Oye.
0: Madre mía, ¿qué pasó?
1: Mira lo que dice la Cami, loco.
0: Así dice,
1: hermano. Cierre changarro y vamos, hijo.
0: No sé, a mí como me pega, loco, yo no puedo decir nada.
1: Ay.
0: A mí me pega, hermano.
1: No uno, creo, loco, Shanta. No mijo, creo, mijo.
0: Uno es mandarina, hermano. ¿Qué se puede hacer? ¿Y sabe por qué es mandarina?
1: Tú juras, mijo, tú juras.
0: ¿Sabe por qué es mandarina?
1: Confírmelo. ¿Por qué?
0: Porque me pela, me chupa y me dejen pepas. Por eso soy mandarina y a mucha honra. 8:08. Tenemos audio, mi querido Johan, por favor. ¿Qué nos dice? Ya me cayó, me van a pegar.
2: A ver.
0: Me van a pegar.
2: Una que nadie entiende.
0: A ver.
2: Cariño loco de Claudio Vallejo. Ahí les quiero ver.
0: Ah, nos está retando.
2: No, mentira. Oye.
0: Nos está retando.
1: ¿Quién es? ¿De Fredicito?
0: Freddy Singe. ¿Y sabe quién me retó ahorita?
1: ¿Quién te retó?
0: Ya, mamá, ya retó, ya. Ya me retó, hermano.
1: ¿Qué te dijo?
0: Ya, oye, cálmate. ¿Qué hago ante eso, loco? Pero bueno, tenemos...

0: Vámonos, señoras, para los corridos, señores. Loquito Chanta, confírmelo.
1: Nos vamos a este corte.
2: Sí.
1: A este corte ya de... ¿Cómo sería, loquito?
0: Corte de... Corte de medianoche.
1: Ahora sí. Ahora sí, ya. No, no, no. A este corte de ritmos, ¿sí? Y pasamos de la rocola a unos corriditos, pero sonamos antes. Y esa no es la que te pedí, pero bueno, ya es lo que te dé la gana, más claro. ¡Suéndalo!
0: Decídase, loquito Chanta, pero...
1: Pero hoy está el mensaje, pues, hoy.

0: ¿Qué pasa, loquito Chante? Sentado en una esquina te veo.
1: Ya me llegó la canción.
0: ¿La canción o el mensaje de ella?

0: El beneficio de la duda, mijín.
1: Todo lo fue, dice mi hijo.
0: Bueno también. Ya que se haga arriba, señor.
1: Ya se pusieron groseros, dice.

yo. Ahí estamos, Cristian. Ay, ay, ay. Johan, ya de una vez, devuélveme la vida, por favor. En versión acústica, pero, ¿eh? Aparte, exigente.

0: ¡Ay, ay, ay!
1: ¡Dali! ¡Respira!
0: Se logra, Jorge Guamaña.
2: Pero prende los micrófonos, mijo.
3: Mande.
2: Pero espera que estén prendidos los micrófonos.
3: Esperando estoy.
0: Mañana digo buenas noches. Aquí ya laborando en mi taller. Saludos y buena musiquita. Dice que Dios me los bendiga siempre. Saludos. Mi para Jorge Guamán. Muchas gracias. Mi querido Johan. ¿Estamos listos con esa canción?
2: Voy con eso. Esperemos un ratito.
0: Ya bueno.
2: Tenemos más audios antes de que se vaya.
0: Tenemos audios de una.
2: No, mensajitos, perdóname, señor Locochanta. Hay mensajitos ahí, señor Locochanta.
0: Bueno, justamente está pidiendo por acá la cita. Sí, perfecto, muchas gracias. ¿Quién más está por ahí? ¿Qué más nos están pidiendo? La gente anda puñalera, loquito. La gente anda, pero que da miedo. Oye. Sabes que mi amor es que no quiero irme.
2: ¿Dedicado o no dedicado?
0: No me quiero ir, señor Stark.
4: Chupemos chupemos.

0: nos vamos despidiendo, mi Jim.
1: Hay mensajitos ahí, loco Shanta. Dele lectura, a ver qué es lo que dice la people.
0: Dice: loquito Shanta, yo de una vez algo de Akash. Dice: una sonrisa al tercer. Buena, Akash. Ya, por favor.
1: Harás bien, mijo, harás el favor.
0: No, no, no. Es que, a ver, hay una que dice Ash. A ver, ¿cómo es? Akash. ¿Se ha visto? Akash.
1: Sí, loco Shanta.
0: Ya,
1: sí.
0: Pero esto es Akash. Una sonrisa al atardecer para cerrar, dice: saludos desde el amarillito, muchas gracias. Oigan, tenemos más, pasen ya de una vez el cloro, dice, ya de una sola vez, hermano. Pero bueno, vamos a cerrar con broche de oro, mi querido Johan. Esto suena así.
1: Tengo dos rolitas para cerrar con broche de oro, locuchando.
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0: Ay, ay, ay.

0: Hazla sonar. Ya de una vez, mátame.
1: Tengo un litro para acá, Johan, dice. Pero cáele, mijo, dice.
0: Pero vamos de una, loco.
1: ¿De una o no de una?
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0: Dale un chumir más, dice.

0: Fuertes declaraciones, mijín.
1: ¿Por qué? ¿Qué pasó? ¿Qué pasó?
0: Yo te extrañé con esas canciones, dice.
1: Suave, señor locuchando.
0: Así dice, loco, ¿qué? ¿Qué hago yo?
1: Cálmense.
0: Tranquílate. ¡Johan!
2: Hazla sonar.
0: Eso dentro duro, oye.
1: Oye, oye.
0: Así me dijeron.
1: Así me dijeron.

0: Así nomás. Oiga, pero es que...
1: Yo te dije que era tu culpa lo que chantas.
0: Ya vuelta todo mi culpa, loco. Mira. Lo que pasa es que, a ver, no sé por qué, ya faltando pocos minutos, la gente se activa, hermano. Pero se activa que da miedo. ¿Sí?
1: Se descontroló esto.
0: Se descontroló, pero que da miedo, hermano. Sí, señor. Mientras tanto, yo no sé, ya perdí la cuenta, la verdad, de quién se lleva ese premio gracias a Family Wings. Perdí totalmente

0: Saluditos para Adri Vélez, que está ahí. Se descontroló esto, mijo.
1: Así
0: se
1: veo,
0: descontroló.
1: Loquito. Oigan.
0: Bote ese celular, no le desbloquee. Si ves lo que causas, loco, Shanda.
1: Ya vuelta todo, yo.

0: Confírmelo, loco.
1: Mi pana Windar acaba de mandar una canción, pero esta canción, hermano, es ya Fatality.
0: ¿Por qué? Porque chao. Confírmelo.
1: Chao, se fue, murió. Por favor, maniáticos de la Suprema, vuelve a mí de Magnate. Esto suena así, Johan.

0: 0:53. Ahí está Dios, hermano, ya.
1: ¿Qué pasó, loco Yanda? ¿Qué pasó? Ese guagua todo que ver, mijo.
0: El guagua tiene la culpa, no que el Yanda. Todo el Yanda. El Yanda.
1: Cerramos con esa, loquito Yanda.
0: A ver, vamos a ver.

0: Sí, señor.
1: Muy bien, me parece perfecto. Señoras y señores, nos vamos.
0: Nos retiramos.
1: Hemos llegado al final. Muchas gracias, familia suprema, maniáticos y maniáticas. Dios le pague. Y la mesa suprema, el control master, el señor Johan DJ.
2: Familia suprema, muchas gracias. Ha sido una semanita bacana, señor Locuchanta. ¿Cómo se la ha pasado? Confírmenlo.
1: Todo bien, todo bonito, todo tranquilo.
2: ¿Qué tal la music? ¿Todo pepa?
1: Sí, señor. Muy bien. ¿A dónde se estará yendo? Dice.
2: A la casita, porque mañana hay que trabajar.
1: Bueno, fuera, a la casita, hermano. Yo ni a la casa me lo dejaré entrar.
2: Mi hijo, te van a soltar el día. ¿Con el Spaceman?
1: No, no, con otro perro. Señor perro. Pero bueno, señoras y señores, nos vamos. Mi querido Johan, por favor, despídase, loquito.
2: Bueno, conmigo será hasta el día lunes. Vamos a volver recargaditos de energías para proyectarle musiquita chévere, loquito Shanta. Ha sido una semana chévere, bonito, que nos la hemos pasado acá y...
1: Sí, señor.
2: El día lunes volvemos recargaditos de energía. Ya saben aquí quienes habla, Johan DJ.
1: Bacana, mi rey, muchas gracias. Oiga, el guau está que mete cizaña y ahí está, afuera. Muriéndose de frío aquí, pero ahí está, bien hecho.
2: Bien hecho, loco, bien hecho.
1: Y el otro se da la vuelta.
2: Oh, es que me la creí, loco.
1: Así como yo creí su mentira. ¡Bueno! ¡Vamos! Cuídense mucho, pórtense bien, que nada le cuesta. Si se porta mal, invite. Si no va a invitar, por lo menos piensen uno. Hagan el amor y no la guerra. Y si Dios nos lo permita, estaremos aquí, Johan, el día sábado, junto a su papá, digo, justo a Mr. Rating.
2: Sí. Exactamente, conmigo será el día sábado. Sí, bien, señor. Bien, loco Shanda, bien. Me hiciste acuerdo, loco.
1: Todo toca hacer acuerdo.
2: Sábado 2 en puntito hasta las 5 con los hijos de su madre. Ya saben, sí, ahí.
1: Muchachos.
2: Nos vemos el día sábado conmigo.
1: Muchas
2: con
1: gracias.
2: El señor Loco Shanda el domingo.
1: Este domingo falta, hermano. Este domingo me voy de luna de miel.
2: ¿Cómo así? ¿Cómo así?
1: No seas sapo, loco. Yo me... No, mentira.
2: Jefa, dése cuenta.
1: No, mentira. No. Todo bien. Tenemos un viajecito programado, pero bueno. Nos vemos el día lunes, así que cuídense mucho. Ya sabe, la recomendación es siempre: vamos a ser felices. ¡Viva la vida, lo loco! Porque la vida dura poco. Este consejo le doy porque el loco ya está hoy. Nos fuimos. Esto fue Los Maniantes.

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1: Oye, qué bonito, señores. Soy a las 5 de la mañana con 8 minutos. Son las 5 de la mañana con 8 minutos. ¡Hola! ¡Hola, hola, hola, hola, hola, hola, hola, hola, hola, hola, hola, hola, hola, hola, hola, hola, hola, hola, hola, hola, hola, hola, hola, hola, hola! Hola, buenos días, Cuenca. Buenos días, Ecuador. Buenos días, mundo entero. Bienvenidos, amigos. Bienvenidas. Qué gusto. Qué placer inmenso. Ya estamos una vez más aquí a través de la Suprema Estación 96.1 en FM. Listos ya para acompañarles. Listos para acompañarles hasta las 7 con 30 minutos de la mañana.

0: ¿Cómo vamos, Rosita María? Buenos días, bienvenida.
1: Mundo Mundial, bienvenido sea usted, bienvenidos a este viernes bonito, este viernes con bastante frío, pero acá arrancamos el programa más arranqueado del Austro, así que por favor conéctese y acompáñenos como siempre cada mañana en este lindo mañanero.
0: Qué chévere, señor, mi nombre es Rodrigo Paira, aquí, así que estamos el día de hoy hasta las 7:30 de la mañana. Hoy estamos en el viernes en Chucurí, así que participen con nosotros, bienvenidos, aquí estamos ya iniciando la programación en este viernes de...
1: Vamos,
0: oiga, y así pensando, estamos en jueves y hombres dolidos, ¿no? Y estamos en viernes, dice Chucurilla, señor. Son las 5:00 de la mañana.

0: Luis. Gracias por ese reporte de sintonía desde los distintos sectores de la ciudad de Cuenca, siempre, siempre escuchando la Suprema Estación. Ajá. Gracias por ese reporte de sintonía, señor. 0999-961-961.
1: Bienvenido sea usted, que recién se está levantando a la señal potente de la 96.1. Bienvenido sea usted, mi rey, mi reina, a este programa cargado de bastante diversión, entretenimiento. Programa que llega hasta las 7:30 con la buena música, la buena vibra, todo en compañía del mañanero. Así que por favor, señor Daniel Terán, ya está con todos los aperitivos para comenzar este programa así de bonito. Y lo dejamos en compañía de él,

días, señor. Soy a las 5:16, minuto 5 de la mañana, minuto 16. Vaya dejando su nota de audio a través de la 0999-961-961. Confirme. Desde qué parte de la ciudad de Cuenca se reporta con nosotros en esta mañana. ¿Cómo se levantó el día de hoy? ¿Cómo están esos ánimos para esta jornada ya de viernes? Hoy estamos en viernes, viernes de Chucurilla, así que hoy también estaremos con todas esas canciones que les vuelve a recordar, a vivir esos momentos increíbles, esos momentos de enamoramiento, esos momentos de tristeza, esos momentos donde la cual dijo, hasta aquí nomás, ¿ah? Sí.

0: paso atrás, señor. Se lleva 5:19 minutos, son las 5 de la mañana, 5:19. Señor Daniel Terán, confirme, confirme. Señor Daniel Terán, hay alguien ahí con vida, señor. Hay alguien ahí con vida. 0999-961-961. Buenos días, hola, hello. Hola. Buen día. ¿Quién está por ahí? ¿Quién está por ahí? Hola, Dalí Lanzante, buenos días, gracias. Ahí está, next. ¡Qué lindo!
1: ¡Qué música! ¡Ay, mi madre! ¡El viernes! ¡Este cuerpito lo sabe! Que tengan un lindo y hermoso fin de semana, súper lindo, súper bonito. Que Diosito me les colme de muchas bendiciones, amiguitos y amiguitas supremas.
0: ¡Qué lindo!
1: ¡Lindo fin de semana para todos ustedes!
2: Buenos días, bienvenidos. Por fin viernes, aquí estamos, regresamos de la sintonía. Hoy tempranito también, aquí estamos madrugando, estamos aquí llegando a trabajito, gracias a Dios. Viernes, un excelente fin de semana, muchachos, que Dios les bendiga.
0: Buenos días,
2: señor Rodrigo Payne, muy buena música, muy buena programación, muy buena animación. Les quiero bastante aquí, les saluda a Rolandito Bermejo. Si me una canción de Anita Lucía, por favor, las alitas quebradas. Nada más, perdón. Lunes, si Dios les permite mis trajes. Se les quiere bendiciones.
0: Gracias por ese reporte de 5 días.
3: Buen día, Rodrigo Paida.
0: Hola.
3: ¿Cómo están? Buenos días, Danielito Terán. Señorita Rosita María, ¿cómo están? ¿Cómo amanecemos? Bendecido fin de semana.
0: Gracias.
3: Que lo vea de lo mejor, muchachos.
0: Amén.
3: Aquí amaneciendo junto a ustedes con este frío.
0: Sí.
3: Por favor, si me complacen con la canción de JQ y sus estrellas.
0: Gracias.
3: El hombre de tu vida.
0: Ya, mi amor.
3: Sí, desde el control sur reportándome, ya saben, como todos los días. Gracias, mi chico.
4: Buenos días, Rosita, buena música, Danielito.
0: Yeah.
4: ¿Y qué pasó pues con el compañerito? Estará viviendo. Parece que ha murido. Viejo Javi, acostándose en Tonella. Desde el control sur. Un saludo cordial para todos los patitos amarillos que estamos. Coge, deja, dobla y guarda. Y para los chucurillos,
0: claro.
4: Estará botando poniendo esa musiquita que dice: si quieres hacerla feliz al ser que tú amas, díselo ahora.

0: Y al que está escuchando carita feliz y no se puesto médico. ¡Saluda, pues, mudo!
1: ¡Gracias, viejo Javi! Por ese deporte de sintonía. Y a propósito, el día de hoy, el día de ayer arrancó ya, arrancó la Copa del Mundo, México frente a Sudáfrica. Oiga, México ganó, ¿ah? México ganó 2-0 frente a Sudáfrica. Mientras tanto, Corea del Sur empató con República Checa, ¿verdad? 1-1, ¿verdad? Sí, señor. Oiga, y también le comento que el día de hoy, para el día de hoy, Canadá versus Bosnia. Hoy este partido va a ser a las 15 horas y también Estados Unidos, Paraguay. Va a estar buenísimo este partido de Estados Unidos frente a Paraguay hoy desde las 18 horas. Así que vamos a estar pilas. La Copa del Mundo arrancó y el día domingo estaremos con nuestra selección ecuatoriana de fútbol. Costa de Marfil versus Ecuador a las 19 horas. Así que,
2: Rodrigo,
1: ¿sí qué pasó?
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3: Vamos, señor, 5 de la mañana, 24 minutos en el territorio nacional. Saludos a los amigos transportistas, a los amigos de la Fuerza

0: Las 5 de la mañana con 27 minutos, 5 de la mañana, 27 minutos, por favor, a conducir con mucha precaución. ¿Qué dice mi pana Rodriguito, pai de Rosita María, señor Daniel Terán? Estamos rumbo a Sogues, dice, en la autopista Cuenca Sogues, un accidente de tránsito, un camión se volcó, dice, por favor, a pedir mucha precaución para nuestros amigos. Esto sucedió un poquito más abajo del descanso, ya, junto al puente peatonal, bueno, sí, puente peatonal al lado de la gasolina. Dice, a pocos metros, a 100 metros aproximadamente de la gasolinera,
1: ¿no? Rodrigo, ¿sí? El puente no es peatonal. Es para transitar.
0: Ay, ay, es puente. Es un puente más claro ya. Pero bueno, ya. Más abajo del sector del descanso, ajá, por ahí ha ocurrido un accidente, por favor, a tomar mucha precaución. Esto sucedió en sentido a Sogues Cuenca, así que por favor, conduzca con mucha precaución, ¿sí? Son las 5 de la mañana con 28 minutos, mi pana, el Chen Carlitos también.

0: 5 de la mañana, minuto 31. Señor Daniel Terán, confirme. ¿Hay alguien ahí con vida? ¿Hay alguien ahí con vida, señor? 0999-961-961. ¡Buenos días! Hola, hello.
1: Buenos días. ¿Cómo están?
0: ¿Cómo le va?
1: Saludos de acá de la ciudad de Loja. Mi nombre es Iván Morocho.
0: Gracias.
1: Sí, a la mejor radio de Cuenca.
0: Iván Morocho.
1: Un saludo a mis panas allá en San José de Chicapán, a los Manabas. Y por favor, mañana no se cabe todo el trago, ¿no? Allá en San Antonio de Capal, que están de fiesta. Sí, ya llego para ir a ver el trabajo.
0: Qué chévere, Ivancho. Gracias por ese deporte de sintonía. Vamos, ¿quién está por ahí? Hola, hello. Buenos días. Pipane, Che Carlitos, ¿cómo vamos? Excelente mañana, Che Carlitos. A ver, tranquilo, señor. Ahí le pasé, señor Daniel Terán. Disculpará. Vamos ahí, buenos días. Hola, hello.
2: Buenos días, mis nutelitas de Corpus. Buenos días, mi querido Rodriguito.
3: Hola.
2: Mi querida Rosy Rose. Y mi querido muñequito. El más querido y la complaciente mañanero. Mi querido Danielito. Muñeco Terán. Por favor, me pueden ayudar con la canción Avecilla de los hermanos Miño Naranjo.
3: No te dejes, Avecilla.
2: No me vienes con la tristeza. No te dejes, Avecilla. Hago bien por la tristeza. Por favor, excelente viernes, bendiciones, excelente fin de semana y vamos con todo el domingo, Ecuador.
3: Ecuador.
2: Saludos de acá de la Yoni, lo estamos escuchando con todos los ojotos aquí en el trabajo.
3: Gracias.

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0: hoy a las 5 de la mañana con 48 minutos, damas y caballeros, son las 5 de la mañana con 48 minutos. Gracias a toda la people que se reporta con nosotros en esta mañana. 0999-961-961, que dice nuestra buena amiga Gloria. Hola, Gloria. Hello, mañaneritos del alma. Don Rodriguito Pay, la señora Rosita María y el señor Daniel Terán, como siempre, pasando a dejarles, a desearles un excelente viernes, como no, desearles también un lindo, un bendecido fin de semana, que les vaya muy bien atentamente. Ahí está la Gloria desde Connecticut. Por favor, en este viernes de Chucurilla, la canción sería de Juanita Burbano, esta que dice Mi Orgullo de Mujer. Mire, las canciones que ustedes nos van a solicitar para el viernes de Chucurilla tiene que ser nota de audio, ¿ah? Nota de audio. O tiene que cantar nada más un pedacito. Y de esta manera nosotros estamos listos para complacerles en el viernes de Chucurilla.
1: Pero no se vaya a embelezar tampoco. No vaya a cantar 3 minutos. No, un trozo, unos 15 segundos máximo. Hasta muchos 15 segundos para poderle complacer. Porque si no, nada. Acá nosotros tal cual, si no, nada. Venga, saluditos, buenos días para el Josie Mejía, acá reportando sintonía. Cada mañana dice, como siempre, hoy me quedo hasta lo último escuchando el mañanero. Eso está bueno. Saluditos también para la Mari Rambay. Buenos días, Mari. Excelente mañana de mis chicos de la Suprema Estación. Acá, como siempre, ya tomándome mi cafecito y obviamente escuchando el mañanero. Gracias a la gente maravillosa que se va comunicando. Por favor, ya saben, solo nota de voz. 5 de la mañana con 50 minutos.
0: Vamos, señor, soy a las 5 con 50 minutos. Aquí estamos en esta mañana, en este viernes de Chucurilla a través de la Suprema Estación 97.

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1: ¡Oye! ¡Qué bueno, señor! Vamos ya, vamos dejando su nota de audio. ¿Qué canción quiere escuchar en el viernes de Chucurilla, Sonia? Las 5 de la mañana con 57 minutos. 5 con 57 minutos. Señor Daniel Terán, confirme. Confirme, patrón. ¿Hay alguien ahí con vida? Buenos días. ¿Hay

0: saludos en este hermoso y maravilloso viernes en la cabina de la Corita Feliz, la Suprema Estación, la 96.1, Rodriguita, Paeta, Placita María, Danielito Terán, ya con actitud y positivismo, yendo rumbo al trabajo, claro que sí, sí. Por favor, en este viernes de Chupilla, ahorita dice, ojos negros y encantadores, ojos negros que cautivaron mi ser, son culpables de este hondo sentimiento. Son los dueños de mi amante corazón. Éxito, saludos, bendiciones. Al fin viene.
1: Gracias, gracias por ese reporte.
2: Buenos días, José María. Buenos días.
1: ¿Cómo está? Que buenos
2: Dios
1: días.
2: En su gloria. ¿Me podría pasar un mensajito?
1: Claro.
2: De feliz cumpleaños para mi esposa acá en las playas de Misicata. Ana Rosa. Puertas, puertas, Rubinito, mi casa. Gracias.
1: Un abrazo, mi pana, tocayo, Rodrigo, buenos días.

0: tu olvido. Qué mal pagas, querida, a quien tanto te amó. Buen día, mis mañaneros.
1: Gracias.
0: Feliz viernes para ustedes, que Dios me los bendiga. Por la mitad del día.
1: Esa tiene que ser.
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1: todavía.
0: Y yo ya de vivir tengo presa. Buena música, como siempre, así en adelante. Éxitos, gracias.
1: Gracias, Jacito. Vamos a ir.
2: Buenos días, caritas de la Suprema Estación. Saludos, feliz viernes. Y para las sucurillas, amigos, me llaman el mandarina. Gracias, amigos.
1: Gracias.
2: Feliz viernes.
1: Gracias, buenos días, son en las 6 de
3: por
1: la mañana.
3: Amor, hoy yo quiero cantar.
1: Sí,
3: sí señor,
1: señor,
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1: Lindo, lindo, son en las 6 de la mañana con 0 minutos. Qué lindo, señor Daniel Terán. Me gusta. Me gusta. Desde la cancha Cuchillo Ecuatoriano, le mandamos un abrazo.
4: Qué lindo show.

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1: Esclarece la aurora el bello cielo. Otro día de vida, oh Dios, nos das. Gracias a vos, creador del universo. Oh Padre nuestro que en el cielo estás, nuestras voces unimos al concierto que el universo eleva en vuestro honor. De la tierra, el cielo, el mar profundo, oh tierno Padre, magnífico Hacedor, conservad nuestras almas sin pecado. A nuestro cuerpo da fuerza y salud, a nuestra mente iluminad piadoso con un rayo benéfico de luz. Por nuestro Ecuador lo suplicamos, por la Iglesia elevamos oración, por nuestros caros padres y familias, porque dichosos los hagáis, Señor. A nuestros gobernantes dales tolerancia, que entiendan a nuestro pueblo sediento de justicia. En vuestro santo nombre comenzamos este día de vida que nos das. Haced que lo acabemos santamente, oh Padre nuestro, que en el cielo estás.
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0: Pase de caer, oigan, pase de caer, no sean malos ya.
1: Damas, damas y caballeros, soy a las 6 de la mañana con 12 minutos, 6 con 12 minutos en este viernes de Chucurilla, un viernes especial, un viernes espectacular, un viernes donde usted nos solicita sus canciones a través de su voz, pero tiene que hacerlo cantando, ¿ah? Tiene que hacerlo cantando al 0999-961-961. Oye, mi pana Dachel Mosquera, Rosita María, ya estamos también con el pueblo, con la gente que quiere seguir cantando y solicitando sus canciones en esta mañana.
2: Así es, así que por favor, dele sonando, dele play, mi Danielito, queremos saber cómo amaneció Cuenca. Buenos días.

0: 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Buenos días, señores mañaneros. Muy buenos días. Feliz viernes, feliz fin de semana. Saluditos de aquí del barrio de Yanaturo, como siempre. Nelly Chocho.
1: Hola, Nelly.
0: ¿Será posible que me pueden poner, por favor, con esa, complacerme con esa cancioncita, por favor, esa de Segundo Rosero? ¿Cómo voy a olvidar? Gracias.
2: ¿Cómo voy a olvidar? Buenos días, jóvenes del mañanero. Si me podrían poner la atención.
1: Hola, Nelly.
2: Cuéntame cómo te va con la otra que ahora tienes. Dime toda la verdad, pero no me ocultes nada.
1: ¡Lino!
3: ¿Cómo estamos? ¿Cómo estamos?
1: HDB.
3: Oye, chicurillos, estarán sonando la carnaval de la vida, pero todo. ¿Qué DJ, qué te pasa? ¿Cómo te miras, DJ? Eso no me acaba la música.
4: ¿A usted le gusta entera, entonces?
3: Todo un mensaje de canto borracho y no me acaba toda la música. Habla serio, loco. Saludos.
5: Dale. Buen día, mañaneritos. En viernes de Chucurilla, ¿me pueden poner la canción?
1: Hola,
5: yo te vi con mis propios ojos. Esta vez no lo puedes negar. Eso querías, querías convencerme.
1: Qué lindo.
5: Que tengan un lindo y bendecido fin de semana. Muchos éxitos, chicos.
1: Gracias, mi querida Yanira.
6: Chucurillos, buenos días, ¿cómo están? Les saluda desde Narancay, su amigo que los escucha todos los días. Un saludo especial para el amor de mi vida, Rocío en Narancay. Quiero solicitarles la cancioncita Estoy crucificado como Cristo en la cruz, pagando la condena, que es de pena, que es de pena. Un feliz viernes para mis chucurillos y para toda la gente que nos escucha en la 961.
1: Gracias, gracias. Ahí
7: y esto voy por la vida,
1: ¡Pablito! Gracias, Pablito, buenos días.
4: Buenas,
1: ahí está, oiga, qué chévere, ¿eh? Gracias.
4: Oiga, las chicas se pasaron, oiga, y es que caras vemos, ganas de tomar no sabemos.
1: Claro.
4: Bien dicen, ¿no? Se saben toda la canción. 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
0: Señor Daniel Terán, y estamos en este viernes de Chucurilla. No. Cuéntame cómo te va.
2: Ay, me va bonito.
0: Con el otro que ahora tienes.

Oye, ¿puedes salir a tomar o no? Aunque sea, no tomo, solo me quedas viendo cómo tomo.

0: Elon Musk.
1: Oye, son las 6 de la mañana con 33 minutos, 6 de la mañana, minuto 33. Mientras usted está desayunando, está saliendo ya a su lugar de trabajo. De pronto ya están alistando a los chicos para salir a la escuelita, a la, bueno, sí, a la escuela, al colegio, a la universidad. Que les vaya súper que chévere. Nosotros estamos en este viernes de Chucurilla. ¿Y quién canta, señor Daniel Terán? Por favor, desonando. ¿Quién canta a esta hora? Buenos días.
2: Hola, hola, mis mañaneritos preciosos, buenos días. Aquí ya reportando mi sintonía como todos los días, deseándole un excelente fin de semana y por favor si me ayudan con el temita.
1: ¿Cuál?
2: Ayer te vi, tristeza me dio.
1: ¡Qué lindo!
2: Y tú al verme lloraste. Gracias.
1: Se tiene que cantar.
3: Buenos días, Rodriguito, buenos días, Rosita María.
1: Hola,
3: señor DJ Daniel Terán. Muy buenos días, deseándoles un excelente día viernes, viernes de Chucurilla.
1: Qué lindo.
3: El día de hoy no será de escuchar este temita que dice
1: ¿cuál?
3: Que suene ese bolero triste, como lo estoy yo.
1: Qué lindo,
3: suena
1: lindo.
3: Nomás, suena bolero, rockolero. Ese temita, Rodriguito, por favor, si es que es tan amable, muchas gracias, Dios le pague, un abrazo.
1: Oye, ¿y el Bencho dónde
3: anda? Mira, Rodriguito, por ahí ya.
1: Sí.
3: Nos están invitando a una Pampa Mesa, dicen.
1: Ay, ya.
3: Ya me pongo en contacto.
1: Ya de una, nos vamos ahí de Pampa Mesa con el Bencho.
4: Otra vez tomar trago.
5: Ya, dejen trabajar.
1: Ya.
5: A dar ganas de ir a tomar trago.
1: Ya, mi amor.
6: Buenos días,
1: gracias,
6: mis chicas lindas, bellos y preciosos. Que tengan un bendecido fin de semana, Rodriguito,
1: buenos
6: bella
1: días.
6: Rosita María, buenos y el días. DJ más complaciente, Daniel Tera. En este viernes de Chucurillas, porfis, porfis, me ponen.
1: ¿Cuál?
6: Llora en guitarra porque eres mi voz de dolor.
1: Gracias, de JJ. Gracias.
7: ¡Hola, Rodriguito!
1: ¡Hola!
7: ¡DJ Tere! ¡Te amo! Ya aquí en vivo el pecho.
1: Al mal tiempo, buena cara.
7: 380 de la compañía Poicana, deseándoles un hermoso y lindo y merecido día. Viernes, un buen inicio de fin de semana. Rodriguito, ya no voy a saludar así de la santa limpieza, sino voy a decir un saludito para mi amigo Víctor del 421, del Sandel del 470. Del Carlitos del 411 y del Henry del 137. Pero esos bellísimos del Negrito de la Salsa y del Lobo Solitario, sí, esos son infieles. No les digo a los otros porque se me resiente, ellos se pusieron tragos. No les diga así, que no les trate así.
1: Ay, ay, ay.
7: Ya saben, Rodriguito, saludos, éxitos y bendiciones, muchachos.
1: Gracias, Bencho.
7: Aquí la línea número 8.
1: Buenos
8: días, mañaneros, buenos días, porfa. Por este viernes de Chucurilla, la canción que dice. Si Dios me hizo así, ¿qué puedo yo hacer?
1: Claro, ¿qué culpa tengo, Dios?
8: Cambiar no podré, ni tampoco quiero.
1: Sí, señor.
8: Yo sí para el dedo, voy mi galán.
1: Ay.
8: Mi vida es alegre,
1: yo soy bien bacán.
8: Gracias, buenos días y buen fin de semana.
1: Gracias, gracias, mi querido gran amigo del alma. Bueno, ahí estamos en ese viernes de Chucurilla. Rosita María.
9: Óigame, y es que estos grupos, ¿no? ¿Qué hacen? Ya tienen que poner el grupo de Alcohólicos Anónimos, ¿no? Aunque de anónimos no tienen nada porque todos se conocen. Eso es lo que dicen ellos, ¿no? Oiga, saluditos, buenos días, Rosita María. Linda están esas chucurillas. Oiga, y escuchando esto, yo creo que mi velorio voy a pedir a mis familiares que en vez de café den chagüe.
1: Oiga, Rosita María.
9: Para que se queden hasta el final y lloren de verdad.
1: Oiga, Rosita María, yo quería hacerle una consulta desde la otra vez.
9: ¿Qué es?
1: ¿A usted cómo le gustaría que le entiendan?
9: ¿Cómo me gustaría que me cremen mejor?
1: Ah, le creen.
9: Claro, ¿no? Que me cremen nomás.
1: Sé Daniel mal pensado.
10: Dice. Yo nada, dije.
1: Dice, ¿cómo le gustaría que le entiendan? ¿A usted, Daniel, cómo le gustaría que le entiendan?
10: Que me cremen también.
1: Como a mis antepasados.
9: Ay, ¿dónde están las canciones? No se preocupe si no hay amor. Con tal que haya trago y estas canciones lindas en manos del señor Daniel Terán, suéltela otra vez. Para Xiomarita, ahí está.

0: chupemos, chupemos.
1: Basta, brother.
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1: ¡Epa! ¡La hora! ¡La hora, señor! Soy en las 6 de la mañana con 57 minutos. 6 de la mañana, minuto 57. ¡Saludos! En los diferentes mercados de la ciudad de Cuenca. ¿Cómo vamos? Mercado 10 de agosto, 9 de octubre, 3 de noviembre, 4 de noviembre. Saludos también en el mercado 27 de febrero, Centro Comercial del Arenal, 9 de octubre. Saludos también para mis amigos allá en el mercado 12 de abril. Excelente jornada para todos los comerciantes. Ahí están escuchando la Suprema Estación. Rodriguito Paida, por favor, ayúdenme con ese saludo muy especial. A ver cómo dice el mensaje. Un saludo muy afectuoso y especial para mi hermano, para Henry, que está en la unidad 137 laborando, de parte de su hermano querido de la unidad 117. Un abrazo con mucho cariño para él, por favor. ¡Saludos!

0: Reportando, buenos días para todos ustedes, los amigos en Tarqui, ¿cómo vamos? Excelente mañana, ahí está mi querido John Aguilera desde Tarqui, gracias. Saludos especiales también para Justin Mejía desde el Amarillito, taxiando, dice, como siempre, escuchando el mañanero. Saluditos, licenciado Rodrigo Paida, señorita Rosita María y señor más complaciente, el señor Daniel Terán. Saluditos por acá para el Michael Ushka, ahí está también en sintonía de la radio. Y ahí está ahora. También quiero recomendarle algo sumamente bonito, sumamente especial. 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
0: 7:07 de la mañana más un minuto, marcamos en el territorio nacional el programa más chichero del Austro a esta hora, sonando fuerte, señor Daniel Terán.

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1: Y levante esa manito nada más haciendo una ola así. Románticos y románticas de este viernes de Chucurilla. Son las 7:19. Son las 7:19. Oiga, señor Daniel Terán, Rosita María, señor abogado gallegos. Dice, no hará mal así nomás. No hará mal así nomás escuchando las secas. Más claro, vamos con recomendaciones importantes a esta hora.
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2: Oiga, saluditos para Marcela Albán, que me está diciendo, por favor, Rodriguito Paida, ya me quiero cambiar de internet, que tengo, ya está que me cobra muy caro. ¿Cuál es la mejor opción?
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2: ¡Qué bonito, señor! 7:22. ¡Avanzamos! En el Austro Ecuatoriano, Daniel, que se viene, suéltela.
1: ¡No! Esas no, señor Daniel Terán. ¿Por qué?

0: vamos ya, llegamos a la parte final de la programación. Ñañito lindo nos dice, muchachos, aquí estamos a full sintonía, escuchando la Suprema Estación. Saludos también para nuestro buen amigo, para Julio Durazno, que dice, Julito Durazno, en la cooperativa Santa Isabel, ahí está como siempre, escuchando la carita feliz. Hola muchachos, ¿cómo están? Muy buenos días. Saludos para todos ustedes, está chévere la programación. La señora Jacqueline Ivanova Pozo, desde la ciudad de Quito. Saludos también para mi pana, alias del Perucho, está escuchando la radio desde el sector de Totoracocha. Gracias. Saludos también para nuestros amigos desde el sector de la Feria Libre. ¡Nos vamos!
1: Oiga, ¿y para el cumpleañero? ¿Qué pasó?
0: ¿Quién está de cumpleaños?
1: No, dice que está Maño Barros de cumpleaños. Sí, 57 años está cumpliendo. Es parte importante de la radio.
2: Pero 6.
0: No, 50. Bueno, pero es igual más de 50. Pero bueno, sabemos que está de cumpleaños el Maño Barros, el amigo del catecismo de nuestro abogado Gallegos. Felicidades, felicidades, felicidades, Mañito Barros. ¡Que lo cumpla feliz!
1: Ya el abogado le va a llevar la vela gruesa de parroquia. Oiga, la recomendación de hoy, por favor, si usted está en el trancón, está en el tráfico, no esté haciendo bulla con la bocina, que la bocina no le va a empujar al carro de adelante. Más bien, levántese temprano, hijo de la grandísima. Nos vemos, nos escuchamos. Saluditos para María Eugenia, para Luchito Sari. Nos vemos. ¡Chao!
0: Nos vamos, amigos, se me cuida muchísimo. Un abrazo para todos ustedes, que tengan una linda jornada. Ya se viene la voz de la ciudad. Mi nombre, Rodrigo Paida. Ahora sí, cerramos el mañanero. Como Dios manda. Ecuador, Ecuador, Ecuador.

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0: vez den a las 8.
1: Buenas noches.
0: Ya mejor como antes daban a las 8. Ya mejor den el programa de una vez a las 8. Abogado, buenos días.
2: Sí, buenos días, buenas noches, mañaneros ya.
0: A los mañaneros ya de una vez mejor den a las 8. Ya mejor digo, ¿no? Mejor. 7:35. Vamos así de una, licenciada González. Porque si no el tiempo se acaba. 7:35. Un saludo para todos los que nos escuchan, familia Supremo. Un abrazo grande para todos ustedes. Abogado del pueblo habla.
2: Así es, vamos con unas notas que pasaría, me parece que hoy en la madrugada, porque dicen: buenos días, soy una moradora del Valle. Quisiera que nos ayuden con rompe velocidades. Hay demasiados accidentes, que los ayuden, dice alguna autoridad. Es la parroquia El Valle, sector El Despacho. Por favor, aquí están las fotos y los videos. Se ve que un vehículo se cayó al, digamos, de casi encima de una casa, se botó un muro. Pero señores, yo quisiera que nos ustedes nos digan, pues, cómo mismo. Ahora la vía al Valle, esa, todo el, clamaron como años, como 15 años que se asfalte esa vía.
0: Asfaltada. Miren, ya. ¡Ay, ay, ay!
2: Ya está la vía asfaltada, ahora rompe velocidades porque los señores no respetan el límite de velocidad. Y ponerle allí, pues, rompe velocidades, yo no le veo tan bueno, porque más allá hay el Hospital del Valle, donde que tiene atención de emergencias, donde las ambulancias sí tienen que soplar un poquito. Pues entonces, si tenemos puro rompe velocidades, entonces, señores, yo creo que la conciencia, no sé a qué hora, pues, sucedió ese accidente. Seguramente estarían bajo efectos del alcohol, no sé, para que estén a altas velocidades en horas de la madrugada. Terrible, mire, ahí está.
0: Abogado, si por favor nos puede enviar a denuncias, terrible esta situación. Y claro, licenciada González, para la gente que nos escucha, ¿qué pasó en la vivienda, en una vivienda en el Valle? Pues, abogado, un vehículo se fue al patio.
2: Así es, y hay un muro.
1: El patio de una casa, ¿no? Sí. Que está abajo de la vía.
2: Hay un muro de unos 2.50, porque la vía está, digamos, hacia abajo de la vía. Hay un muro como de contención y se botó toda esa parte del vehículo y está, pues, ahí abajo con las luces prendidas todavía. En la foto que se le ve, ha sido en la madrugada. Ese
0: yo me imagino, pues, la señora haya dicho: oye, mijo, parece que no sé algo, escuché, no sé, se cayó algo, no es que una luz, que anda, a ver, no seas malo. ¿Qué tal será? ¡Pum! Un borracho, un carro, no sé.
1: El carro en la casa de ellos, ¿no? Al lado, claro, de la casa de ellos.
2: Parece, ¿no?, que ahí había un lavador, ¿no? Imagínese, sí, si sí, hubiera, sí, sido de día.
0: Parece la zona de lavar la ropa. Mijo, eso no sea malo. Mijo, vaya a ver usted mismo su camisita, mijo. No le voy a planchar a poner mañana, mijo, así que no sea malo. Vaya a ver usted. ¡Bum! Te encuentras un vehículo ahí, mal parqueado, volcado.
1: Así es.
0: Y dije: señor, no he hecho nada, no voy a ganar, se está tomando, no sé qué pasó.
2: Y lo peor, y yo le curo con todos los gatos, no se preocupe. Después, después se hacen los desentendidos.
0: No, pues hasta que se levanta. Yo hice eso, no he de haber hecho eso yo. Pero aquí están las cámaras, yo sé, pero no, yo no he de haber hecho eso.
1: Yo no manejaba, es que
0: yo no. Pero ese rato,

0: Mañana arreglamos. Ahora déjenme dormir.
1: 7:38, continuamos.
2: Así es, tenemos más información y les contamos que el presidente Daniel Noboa informó que se eliminará el impuesto a los consumos especiales para todas las bebidas de moderación durante la temporada del Mundial, una medida que, según señaló, permitirá la reducción superior al 20% en el precio de la cerveza de escarcha. La medida ha generado diversas reacciones entre ciudadanos y sectores económicos que analizan el impacto que tendrá en el mercado y en el consumo de estas bebidas. Escuchemos aquí las palabras del presidente cuando anunció esta medida.
3: Con amigos, con familiares, viendo los partidos. Nosotros vamos de parte del gobierno también a dar un apoyo extra durante el Mundial, que es que a todas las bebidas de moderación, incluida la cerveza, vamos a quitarle el ICE durante el Mundial hasta el 19 de julio. De esa manera va a bajar el precio de la cerveza más de 20%. Y cada uno de ustedes va a poder disfrutar.
4: Que suene más.
0: Vamos a bajar la cerveza, también va a ayudar como gobierno, sí. Para que usted también pueda disfrutar, vamos a bajar el 20%.
5: A nosotros sí, no nos beneficia eso, ¿no? Algunos panas nomás.
2: Bueno, los que consumen, claro, estas bebidas de moderación.
0: A mí sí me gusta la biela, pero quieren que les diga una cosa. Le aplauden al man como si hubiera dado casas para todos, como si...
5: Bajen el chalo a fan si quieren contentarme a mí. ¿Sí o no? Claro. Bajen el Chaulafán, está a 6.50 ahora. Bajen a Cinquito.
0: Ay, Dios santo. ¿Y cómo le aplaudo? Yo no sé si eso es encamado o es puesto efectos del bus. O así mismo le aplaudieron. Así mismo le aplaudían. ¡Qué bajó la chirvilla! ¡Bacanísimo! Yo no creo, licenciada González, que.
3: Va a bajar el precio de la cerveza más de 20%.
5: Muchísimo la cerveza.
0: En la costa.
5: Por el calor también. Y no sé, creo que se hace vicio también, ¿no?
0: Pero bueno, 7:40 minutos, no creo que sean cuestiones para celebrar y aplaudir, pero bueno, está bien. 7:40, si el Carlos se llenaría con biela, adiós de paga.
5: Yo sí creo, porque acuérdese un reportaje que alguien hizo hace unos 3 años, yo me acuerdo clarito eso. Dice, no, pues la biela está carísima, si no hay para la jama, no hay para la comida, peor pues para la cerveza, peor para la biela. Imagínese.
0: 7:40.
5: Ah, no, al revés era, no hay ni para la biela, peor para la comida. A esa fue, le ponía... En prioridad a la biela y luego la
0: abogado,
5: comida.
0: Usted tiene que entender que la pirámide de más, lo más importante, está hidratado que bien comido. 7:40, che, no es una, es un humor, es bien, empezó el mundial. Y vamos con imágenes del mundial, después vamos con mensajes del pueblo, cambiamos un poco el tema, licenciada González, pues México ganó el día de ayer, güey, ganó el día de ayer, la tarde de ayer. Y los hinchas mexicanos celebrando, y podemos ver a las hinchas celebrando. Felices, pues también, de que ganó su equipo. Felices también, licenciado.
5: Yo también sí celebro.
0: Los hinchas, la hinchada ahí, las hinchas celebrando,
2: este
0: saltando.
2: Video se hizo viral, por supuesto, escucha, porque la señorita puede hacer algo un poco complicado,
5: sí,
2: ¿no?
5: Sí, se le salió el señor Bustos.
0: Se le salió el Dani Bustos. Se le salió el Dani Bustos. Pero bueno, la cuestión es la alegría del mundial y dónde queda la alegría, la emoción, escucha, la algarabía.
2: Ahora sí, hablando en serio, de noche, pues, ¿qué pasó en el partido?
0: Del Mundial, 2-1 República Checa a la suprema licenciada González. Le dieron, pero para llevar. Le dieron para llevar.
5: Háganle hablar al Gus, dice, si puede.
2: Con vergüenza, sabe hablar.
6: No, jamás con vergüenza. Buen día, familia suprema. El fútbol tiene 3 resultados, licenciada. No se puede ganar siempre, no se puede perder siempre, no se puede empatar siempre. Entonces ayer nos tocó perder, pero fea derrota.
0: Estaba difícil. Los manes
6: un equipazo.
0: Los manes peleteaban bien. Ese tocho peinadito, ese con conchitas aquí. Ese man jugaba una vez.
2: Sí.
0: Jugué y me dieron la del zorro. Pero es que los manes jugaban mal.
6: Sí. La familia Sarmiento. Le mandamos un saludo. Nos ganaron bien ganadito y bueno. No hubo cómo transmitir por el tema de la señal y por el tema también que Danielito estaba en el Corpus.
5: Pero la culpa es de ustedes.
1: ¿Por qué?
5: Van y se juegan al Valle. Vayan por Sayahuasca, por San Joaquín, por cualquier otro lado.
0: Sí nos dio miedo, abogado, la verdad. Sí nos dio miedo.
5: Miedo de del quintal de goles.
0: Miedo del quintal de goles, claro.
5: Vamos con un pueblito ahora sí.
0: Por favor, abogado, el pueblo habla.
5: Tenemos acá una consulta de un amigo. Bueno, antes que suene, yo le digo, el alcalde dijo que todas las obras y todos los proyectos que tenía
0: van
5: a continuar.
0: Por Cuenca Altiva.
7: Buenos días, Juan Andrés, ¿cómo estás? Un excelente día para...

0: un nuevo sucesor de nuestro alcalde, pues continúe con la obra. Esa era mi consulta, Juan Andrés. Bendiciones, saludos.
1: 7:44 minutos. Y en teoría, pues debería continuar, licenciada González. Eso es lo que dijo el alcalde en sus declaraciones. Pues.
2: Exactamente, Escarcha.
1: Sí, eso es lo que dijo. Aquí tenemos incluso el reportaje, licenciada González.
2: Por supuesto, el día de ayer, pues, igual ya habríamos puesto sus palabras en el noticiero, pero vamos a repetir que habla, pues, sobre que todos sus proyectos van a seguir desarrollándose cuando él tenga que ya que dejar, pues, la alcaldía, Escarcha, y que sea, pues, la alcaldesa Marisol.
1: Marisol Peñalosa, pues sería la alcaldesa, licenciada González, que quedaría en el cargo. Nada más, gracias Gus, antes de ir con las imágenes y las declaraciones del alcalde, importantísimo entender cómo va esta situación jurídica. Ahora, la defensa técnica del alcalde, la defensa legal del alcalde, ha impuesto pues un último recurso, un recurso que no va a cambiar en nada la sentencia, pero que sí le va a dar algunos días para poder acomodar estas cuestiones. El famoso recurso, pues, abogado de revisión.
3: Claro.
1: Nada más para revisar, sí. Nada más como estrategia legal, ¿no? Para poder acomodarse en los últimos días.
3: Pero como le están siguiendo, ese, si fuera un juicio particular, dura, demora. Por supuesto, ahora, como así se ve, parece que hay alguien que tiene interés que esto tenga celeridad, rápido, la ansiedad, revisado, correcto todo.
1: Ralo.
3: Sí.
1: Deje nomás. 7:45, aquí están las declaraciones del alcalde, le escuchamos.
4: En rueda de prensa, Cristian Zamora señaló que las obras municipales continuarán ejecutándose mientras dure la suspensión de sus derechos políticos por 6 meses. Además, destacó el compromiso de Marisol Peñalosa, quien asumirá el cargo de alcaldesa encargada.
5: Subrogará en la alcaldía la señora vicealcaldesa, quien ejercerá el cargo de alcaldesa subrogante por el tiempo indicado, con quien siempre hemos trabajado, que quiero agradecerle por acompañarme en este momento, y siempre hemos sido un equipo con todo el Consejo Cantonal por el desarrollo de esta ciudad. Quiero decirle a la ciudad que los proyectos, que las obras, que toda la dinámica que ha venido desarrollándose a lo largo de estos años no va a parar. No tiene por qué hacerlo, sino más bien hemos conversado con todas las autoridades electas el hecho de que podamos seguir impulsando aún más el desarrollo de la ciudad. La ciudad tiene un gran equipo y esta jugarreta política jamás interferirá con el desarrollo de la ciudad de Cuenca, porque yo tampoco lo permitiría. Si bien la señora vicealcaldesa subrogará por 6 meses, yo estaré siempre pendiente de absolutamente todos los temas, porque mi calidad de alcalde no ha cesado.
4: Por su parte, Marisol Peñalosa hizo un llamado a la unidad para continuar trabajando en beneficio de la ciudadanía. Asimismo, resaltó la labor del Consejo Cantonal en la aprobación de proyectos que contribuyen al desarrollo de Cuenca.
6: Hago un llamado a la unidad, al trabajo en conjunto, en articulación, como siempre hemos hecho. La máxima autoridad del Cantón Cuenca es el Consejo Cantonal. Más del 85% de proyectos, programas, lo que se ha conocido aquí en esta casa legislativa, se ha aprobado por unanimidad. Yo creo que esa es la manera de tener esa madurez política respetuosa de trabajar en conjunto, en unidad, con todos y con todas. Si hago ese llamado también, que seremos respetuosos a la ley, siempre cumpliremos los debidos procesos, pero sobre todo ese llamado a la unidad, a todas las entidades competentes.
4: Para la voz de la ciudad, Rodrigo Paidán.
1: 7:48 minutos, y el Daniel Torres dice, radio pautada. Y sí, pautada por absolutamente todos, loco, porque todos la escuchan, hasta tú mismo ves. Por eso nos pautan de un lado, nos pautan los buenos, nos pautan los malos, nos pautan todos. Lo que sí, nadie nos cambia la línea editorial. Un abrazo, mi brother. 7:48 minutos, abogado, y el pueblo habla.
3: Y parece que ya empezaron los accidentes. Ahora será más, me imagino, pero no quisiera que suceda así con lo que va a bajar la cerveza, como ser. Ayer ya pasamos un accidente, ¿no? De la madrugada. Aquí hay otro accidente después en la autopista Cuenca-Sogues, sector de Xullín. Vamos a ver ese accidente, señores. Vamos a escuchar también. Mientras, Gus, póngale el video. Vamos a ver allí, pues, cómo ahí está, miren, el redondel, un vehículo, ahí está, mire.
1: 7:49 minutos, ahí podemos.
3: Es un camioncito, me parece.
2: Es un camioncito.
1: Sí. ¿Dónde es esto, abogado?
3: Ahí, escuche.
7: accidente.

0: De hoy en la madrugada en el sector de Xullín, autopista Azogues, Cuenca.
1: 7:49.
2: Parece que le coge mal el redondel, pues ahí se ve cómo creo que se sale, ¿no?, del redondel, porque o no entra en el redondel, no sé qué pasa.
1: Parece que se queda dormido o algo así.
2: Sí, pero quiere pasar. Sí, bien, tiene razón el bus. Parece que no se percata del redondel, casi pasa recto, luego que se da cuenta ya, pues se montó en el redondel, se fue al otro parterre y luego se viró el camión. Ahí está.
1: 7:50 minutos. También. Por favor, estos dos, por favor, abogado, lo vamos a colgar en nuestras diferentes redes sociales. 7:50, licenciada, continuamos.
3: Y les contamos que ayer se dio la aprehensión de alias Sampayo, cabecilla de los Sao Box, y además a 3 servidores policiales en Machala. El operativo fue ejecutado por la Policía Nacional en el sector de San Ramón de Machala, donde por diversas investigaciones fue identificado y detenido Christopher Aaron Mejía Melendres, alias Sampayo, cabecilla del grupo de delincuencia organizada Escacha Sao Box en Puerto Bolívar, quien era presuntamente trasladado y custodiado por 3 servidores policiales en servicio activo a bordo de un patrullero institucional y quienes también fueron apresados de Escacha. Y estamos viendo pues la manera en que fueron capturados estos también policías de Escacha que custodiaban a este delincuente.
1: 7:50, 7:51, abogado, el pueblo habla.
2: Por favor, dice, ayer tomé un taxi en la calle Larga y Benigno Malo, golpe de eso, 11:20 de la noche, y me bajé en el Parque El Dragón, se quedó olvidado mi celular, un iPhone 15, por favor, que me ayuden con la devolución, les daré una buena recompensa, por favor, dejar en la radio 961, ya, pero dejará la recompensa también, porque si no la gente se desmotiva, ¿no?, de venir a dejar, ¿no? Dirá siempre, no, es que atrás del forro del celular habían $200. Ya se ha cogido, siempre nos dicen esto, dejan
1: siempre
2: acá.
1: Siempre eso es.
2: Sí, las hormiguitas, los taxistas traen acá las billeteras, y ya, pues ellos también, alguna cosa, ¿no? No, es que ahí estaban $80, vea, no hay nada, ya se ha cogido. Esa es la cantaleta de siempre.
1: No, y es eso, en buena onda, en mala onda, la policía, ¡policía! Ahí está, sí, bueno. A esa suquita de atrás, ella tiene mis cosas, vayan y quítenle.
2: ¿Qué hacen aquí mis documentos? ¿Cómo así?
1: ¿Qué es ese barbón de tatuajes? No, ese barbón parece que es él, pero no es él, es esa suquita esa que no parece que hace nada, esa es. Así le cayeron una vez, licenciada, no estoy mintiendo, ¿por qué me ve así?
3: No, así fue, Escacha.
1: Así le cayeron, yo me acuerdo, hasta
3: y
1: acá
3: por vino. Por eso da miedo, sí. Hasta que traigan acá los documentos, igual una señora vino en esta semana y me dijo, ¿qué hace aquí esta cédula? Así yo la tenía guardada en mi closet. ¿Cómo es que apareció aquí en la radio? Sí, no sé, los vinieron a dejar. Pero es que yo la tenía guardada. ¿Cómo llegó hasta acá?
1: Y ahí mismo le metí una cámara a la licenciada González. Y esta licenciada González.
3: ¿Qué le podemos decir?
1: Con ese genio tan fresco, con esa paciencia tan elevada. Ustedes ya imaginarán en qué terminó. 7:52.
3: No soy grosera jamás, Oscar.
1: No, licenciada González. Es viernes. Al fin es viernes. 7:52, abogado. No, tenemos noticias.
2: Sí, tenemos un reclamo acá para la prefectura de la SUAY, dice. Este reclamo, pues vamos a escucharlo. Tenemos Gus.
4: Buenos días, queridos amigos de la radio 96.1, La Voz del Pueblo. Les saluda Lucho Tituana, presidente del Comité del Barrio Los Pinos. Quiero llegar con una petición por medio de ustedes a las autoridades, a la prefectura, que por favor nos terminen con el asfalto de la vía Julia Bernal, que nos dejaron comenzando y ya nos tienen mucho tiempo con el lodo, con el polvo y con el malestar de todos los que habitamos en ese sector. Que por favor todas las autoridades que estén en esta obra, que tengan un poquito de consideración de nosotros también y que nos terminen la obra, que nos informen algo porque nos tienen sin información, sin conocer. El señor prefecto, sé que tiene una petición ya muy grande de mucho tiempo atrás y nos ha ofrecido que la obra ya está por terminarse. Nos ha pedido días y más días, pero no es posible. Necesitamos, por favor, que por medio de ustedes nos ayuden a las autoridades que les compete esta obra, que por favor se haga. Muchas gracias, que Dios les bendiga a todos ustedes. Cuídense.
1: 7:54 minutos, lo vamos a redireccionar de manera inmediata y a mi pana, el Carlitos Aucapiña, más conocido como el Diablo. Le mandamos un abrazo grande, loco. 7:54, licenciada González, ¿qué dices si poquito más de noticias y después.
3: Claro que sí, Escarcha, y les contamos que el MOVP mantiene activo el plan de contingencia para garantizar la movilidad ciudadana. Desde la avenida Solano se dan diferentes pues recorridos de Escarcha para que la gente pueda llegar lo más cerca pues a sus lugares de domicilio en la noche. Y ante la suspensión del servicio de transporte público urbano en Cuenca, la MOV continúa ejecutando este plan implementado junto a las entidades municipales con el objetivo, como les decimos, de facilitar el desplazamiento seguro de la ciudadanía. Como parte de estas acciones, se mantienen operativos los recorridos establecidos y despliegue de agentes civiles de tránsito en puntos estratégicos de la ciudad para gestionar la circulación vehicular y brindar apoyo a los usuarios. Se recomienda a la población planificar sus desplazamientos con anticipación, mantenerse informada a través de los canales oficiales y tomar las precauciones necesarias mientras se restablece el servicio habitual de transporte público.
1: 7:55, terrible, seguimos sin buses. Eso es terrible, eso es imperdonable.
3: Tercera noche, ¿no? Ya.
1: Tercera noche consecutiva, eso es imperdonable. No, no lo voy a olvidar. Cuencanos, ténganlo en cuenta también. Todos, absolutamente todos. 7:55, abogado, el pueblo habla.
2: Tenemos otro mensaje acá y vuelvo a insistir, no nos manden testamentos completos, lo voy a resumir un poco, por favor. Dice, quiero visibilizar este caso a través de la Suprema Estación. Dice, lo que pasa es que mi tío, un adulto mayor de 72 años con discapacidad, fue víctima de un atropello que ocurrió en octubre del año 2005 en 2025 en las calles Luis Cordero y Sucre esquina. El proceso judicial no avanza debido a cambios de fiscal, demoras injustificadas en la grabación del CD con los videos de evidencia del atropello por parte de los encargados y falta de celeridad en general. Han pasado más de 8 meses desde la denuncia y sentimos las largas burocráticas, dice, para como una burla para este caso. Por favor, Suprema Estación, ¿a dónde puedo dirigirme? Ayúdennos. Yo también pienso pues que debe haber celeridad, ¿no? Ya se hasta se puede perder la evidencia, señores, si una persona irresponsable, diría yo, pues que cometió este accidente, que atropelló a un adulto mayor, ¿cómo estará? Bien, gracias. No puede ser así.
1: 7:56, licenciada González, dese una pausa para bloquear al Cristian, a este señor. ¿Qué tiene el señor, a este sujeto, el Cristian Naula? ¡Qué patán que eres, loco! En serio, ¡qué patán! Y qué bueno bloquearte, y por favor, nunca más sintonices esta radio y nunca más te metas a los chats. Y no queremos que seas parte de la comunidad. Por favor, ándate. Ándate de la comunidad de Facebook Live. Eres un patán.
3: Me
1: eres
3: repites
1: un patán.
3: El nombre, Escarcha.
1: ¿Mande?
3: Me repites el nombre.
1: Sí, Cristian Naula.
3: Ya.
1: Es un patán. Y yo no creo que tengas las mismas agallas para tratar de esa forma a una mujer como lo estás haciendo aquí en el chat de Facebook Live. Yo no creo que de frente tengas las agallas para hacerlo. Ya, de frente, has de esconder la mano, te deseas el tonto, patán, patán. Y la gente del Facebook Live sabe, yo no hago nunca estas cosas, nunca, porque considero que todas las opiniones son libres. Pero ya esta bajeza, insultarle a una persona querida de esta casa, tampoco te lo vamos a permitir, hermano. Eso está mal, estás mal, loco, estás mal. De uno un psicólogo, ñaño, de una vaya un psicólogo. 7:57, la Feria del Reloj es la Feria del Guacho. 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
1: 7:59, abogado, antes de irnos al corte.
2: Juan Andrés, esto te quería preguntar. Hay una historia muy triste que se dio acá en San Agustín. Te pongo en contexto: una pareja sin familiares, el señor, un alcohólico crónico. La señora, pues, falleció hace 15 días de cáncer y quedaron en la orfandad un adolescente de 15 años, otro de 11 y otro de 8 años. Ahora está prácticamente el niño de 15 años a cargo de sus hermanos. Su papá viene de cuando en vez, borracho. No sé si escuchamos esta historia de Nalí del Bus ahora o luego de los comerciales.
1: Vamos después de los comerciales. Creo que tenemos ya más tiempo para desarrollar.
2: Perfecto.
1: Nos vamos al corte y ya regresamos. No se vayan. Pilas.

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0: 8:08, abogado, el pueblo habla.
1: Así es, bueno, y acá muchos mensajes, están pues desconcertados, decepcionados con la subida de la gasolina, ¿no? Desde hoy ya. Así, bueno, vamos a escuchar a un amigo.
2: Buenos días, estimados amigos de la Suprema.
3: Por favor, aquí están las.
2: El día de ayer inició un evento mundial que da mucha tranquilidad y alegra los corazones de todos y todas en el mundo entero. Pero la realidad de nuestro país del día de hoy, nuevamente palpable. Subieron, se incrementaron los costos de los combustibles. Se dice mucho que los subsidios nunca ayudaban, no ayudan. Es un cuestionamiento que ojalá alguien nos pueda explicar. Y si antes no ayudaban o no ayudan los subsidios, quitar los subsidios, eso sí es palpable.
0: 8:09, muchísimas gracias por su mensaje, mi brother. Sin embargo, sí, a ver, empezó el mundial y es verdad que a nivel mundial se utilizan estos eventos pues para que sucedan otras cosas, es verdad, siempre hay ese tipo de shows o como usted quiera llamarlo, pero el hecho de la gasolina, licenciada González, nuevamente responde al conflicto en el Estrecho de Hormuz, que se puso peor que nunca. A propósito, la situación en el Estrecho de Hormuz está peor que nunca. Lo que pasa es que, claro, estamos en el mundial y no tenemos los ojos a lo que sucede en Medio Oriente, pero la situación es terrible. Y si bien se quitaron los subsidios hace algún tiempo atrás, esto de la subida de los precios, licenciada González, se ajusta a los precios internacionales. A ver, es decir, tampoco estoy a favor de la subida, nadie lo está, en verdad es carísima la gasolina, pero de que se utilizó estos partidos del mundial para subir la gasolina, no, porque ya venía subiendo todos los meses.
4: Y justamente cada 12 es que ya se aplica pues la medida de que si sube o baja, pues dependiendo del precio internacional, escarcha, pero esa es la fecha que se ajustan los precios de los combustibles. Es una coincidencia en este caso, pues lamentablemente es así, escarcha, y pues sí, desde el día de hoy ya rigen estos nuevos precios. El 5% es lo máximo que se sube pues cada mes de 5%, abogado, así es, de Extra, Eco País y pues del diésel. Obviamente la Super está liberada y sube lo que tiene que subir, pero pues sí, desde el día de hoy tenemos nuevos precios en Extra, Eco País y diésel.
0: 8:11, 8:11, continuamos, pero antes, abogado.
1: Ahora sí, vamos con esta triste historia, pues, de estos tres chicos que quedaron prácticamente en la orfandad.
0: 8:11, lo escuchamos.
5: Su madre falleció hace pocas semanas y su padre cayó en el alcoholismo. Hoy tres hermanos viven prácticamente solos, enfrentando una realidad que ningún niño debería vivir. Don Braulio, hermano de la madre de los menores, junto a su esposa, intentan acompañarlos y ayudarlos a salir adelante.
6: Sí, por el momento sí estoy hecho cargo, ¿no? Por parte de mi hermana que falleció. Estoy yo al mando, francamente, ahorita. Les apoyo a venir a la madre, limpiar la casa, de las reuniones de la escuela.
7: De vez en cuando la comidita, el almuerzo, o sea, la merienda, limpieza de la casita, llevo la ropita a lavar a mi casa. Y con eso, y verles que estén bien.
5: Pero la preocupación de la familia no termina ahí. El padre de los niños también necesita ayuda.
7: Y el papá, lamentablemente, tiene su adicción al alcohol. Y por eso quiero que me ayuden con ellos. Y como yo no puedo darles el 100%.
5: La familia asegura que no cuenta con los recursos económicos para costear un tratamiento especializado. Sin embargo, creen que una rehabilitación podría darle una nueva oportunidad y permitirle recuperar el papel que sus hijos tanto necesitan.
6: No, ahorita no hay nadie quien se encargue de ellos, francamente. Ahorita están solos, francamente, están solos. Entonces, como les digo, nosotros hacemos lo mayor posible con mi esposa.
5: Mientras tanto, la alimentación, los servicios básicos y el cuidado diario dependen de la ayuda de familiares y personas solidarias.
8: ¿Quién paga la luz? ¿Quién paga el agua? ¿Quién paga todo lo de la casa?
7: Ahí hicimos con mi esposo, ayudamos ahí, pero este mes no sé cómo hacer. Este mes salimos así, pagamos la luz, todo con él, pero este mes ya no tenemos dinero para pagar.
5: Hoy el llamado es doble, ayuda para tres niños que perdieron a su madre y ayuda para un padre que lucha contra una adicción. porque detrás de esta historia hay una familia que aún no pierde la esperanza de volver a estar unida.
3: Lo que me pone contento es verle a mi papá recuperado.
5: Mientras usted escucha esta historia, tres niños siguen esperando una oportunidad para recuperar a su familia.
6: Ahorita no hay nadie en quien se encargue de ellos, francamente. Ahorita ellos están solos, francamente, ellos están solos. Entonces, como le digo, nosotros hacemos lo mayor posible con mi esposa. Un ratito nos brincamos de acá. No hay cómo estar así, como le digo, así todo el día pendiente de ellos.
5: Y la historia continúa. Reportó Daniel Bustos.
0: Es difícil, es fregado incluso. ¿Por qué? Porque aquí también, y aquí yo le voy a pedir al Daniel que haga también pues un seguimiento de a dónde podrían ir esos dineros. Y al tío de los niños, yo no desconfío de usted, confío per se por ser una persona y tener respeto, pero esos dineros también tienen que ser transparentados. Los dineros que usted manda desde algún lugar tienen que ser

0: transparentados. Esos niños tienen un padre. No nos olvidemos de esa parte. Esos niños tienen un padre. Y claro, toda la cuestión es que el padre se logre rehabilitar.
1: Aquí nos dan el celular del señor, del tío. El celular sí lo podemos dar, la cuenta no.
0: Nosotros damos el celular, sin embargo, es importantísimo que se sigan clarificando estas cuentas.
1: Así es.
0: Dele, acá, por favor, abogado.
1: Sí, cualquier ayuda para el tío sería de estos chicos, pues, que han quedado en la orfandad. El número de celular de él es del 099-4572-738. Repito, 099-4572-738.
0: Importante, si usted va a donar $1, $10, persiga hacia dónde se van esos $10. ¿Por qué le digo? Porque justamente estos chicos no tienen representación, pues, en teoría, de sus padres. Es terrible la situación. Confiamos en los tíos, confiamos en los familiares, pero hemos visto que tíos y familiares han hecho muchísimo daño también. Así que si usted va a donar $10, pídale por favor, ¿hacia dónde van esos $10? Mándeme fotos.
2: Claro.
0: 8:15.
2: Y eso es lo que nos piden también aquí, en caso de que donemos algo, escarcha, les mandamos igual fotos y comprobantes de lo que se necesite para transparentar justo la situación y ustedes se sientan tranquilos con ese tipo de donaciones.
0: 8:15, abogado, tenemos mensajes del pueblo.
1: Vamos con una noticia buena, mi estimado Gus, a ver si bajamos estas fotos, estos videos, pues esta es una buena noticia y también esta es de admiración, dice, un excelente trabajo de las hormiguitas chúas todas estas noches, a la medianoche, ya cuando todo se ha terminado, los castillos, la diversión, empieza el trabajo de las hormiguitas, dice, se dedican a limpiar todo esa basura que queda, la ceniza, luego de las quemas del castillo, dice, ellas dejan completamente limpio el Parque Calderón y sus calles aledañas. Ahí está, pues, mire, a esas horas las hormiguitas chúas ya, pues, a las 11 se termina todo el evento. Claro. Y a esas horas ellos empiezan ya, pues, con su trabajo y lo dejan completamente chúa, como dice su nombre.
0: Por eso son enormes las hormiguitas, sí, chúas, en verdad son neurálgicas para esta ciudad, muy, muy importantes. Les mandamos un abrazo grande, en verdad. Son gente importante. 8:16, tenemos noticias.
2: Así es, y nos vamos hasta Galápagos para contarles que una turista resultó herida en su pierna tras ser atacada por un tiburón en aguas cercanas a la isla Santa Fe. Autoridades la llevaron a la isla Santa Cruz para recibir atención médica urgente. Escarcha, solo tenemos, pues, un video del momento en que se la están llevando, pues, para que sea atendida por estas heridas. Por supuesto, deben haber sido graves, escarcha, esto en las islas Galápagos.
0: Los famosos tiburones tinteros, licenciada González, son los que están en las playas de Galápagos. No son tan grandes como, por ejemplo, un tiburón blanco o esos, pero son muy, muy agresivos cuando se invaden los ecosistemas de sus crías. Y claro, como perro, pues le duele algo, le molesta algo, Sheik. Y evidentemente el tiburón, pues, tiene más miedo del humano, licenciada González.
2: Por supuesto. Ya ataca, pero solo por defender.
0: ¡Ayau! ¡Pero ayau!
2: Exactamente, y ahora, pues, que se dan estos viajes, ¿no? Desde la ciudad de Cuenca hacia las Islas Galápagos, es importante que la gente que vaya hasta allá, pues, tome sus debidas precauciones para que esto no suceda, porque como podemos ver, sucede, pues, todos los días también, escarcha, la gente a veces, corre este tipo de riesgos porque va a lugares que no debería, no hace caso, pues, a la gente que vive ahí. Y pues puede suceder este tipo de situaciones graves.
0: 8:18, abogado.
1: Bueno, hay varios mensajes que mencionan en torno a eso de la bajada de la cerveza. Unos dicen, señor presidente, no sea tan ingenuo. Dice, ya todas las tiendas compramos con anticipación al precio anterior.
0: Sí,
1: eso, pero dice. Por
0: pero
1: otro,
0: también es para la ya, ciudadanía.
1: Y los otros, los que más se repiten, dicen, no sea malito, en vez de bajar el precio de la cerveza, baje el precio de la gasolina. Sí. Eso dicen la mayoría de mensajes.
0: Yo también quisiera, yo también sería mejor. Que el carro le pones cerveza, no va a funcionar, niño, no va
2: a funcionar. Sin embargo, en lo uno se trata, escarcha, de quitar un impuesto, ¿no? Pero en el tema de la gasolina sería subsidiar más.
0: Nuevamente subsidiar, nuevamente entrar a subsidio.
2: Entonces es un poco más complicado.
0: 8:18, sin embargo, usted recuerde que la gasolina sigue siendo subsidiada, al menos la Eco y la Diesel.
2: Exactamente, escarcha, y sube, pues, solamente el 5%, a pesar de que obviamente el precio internacional es más alto.
0: Pero... Y con esto no quiero defender a nadie, porque ya de una, ¡ay, ya está defendiendo! No quiero defenderle a nadie, es terrible, es una situación terrible, pero tener un sistema de subsidios también es terrible. Pero claro, lo que pasa en este país es que nada funciona bien. Abogado.
1: Bueno, y ya para terminar con este tema de subsidios y de bajas de precios, dicen, yo sí me alegro que

0: Bajó el precio de la biela, pero el escarcha no se alegra, dice.
1: Escarchita, mijo, como eres mandarina, ya no te dejan, no te alegra que ha bajado el precio de la cerveza.
2: Imagínense lo que me dice mi ñora.
3: No,
2: imagínense lo que me dice mi ñora la otra vez. Les voy a contar así rápido. A nadie le interesa, a nadie le interesa, pero
4: mandarina.
2: Rápido, en 20 segundos. Nada, pues yo tengo ahí algunas bielitas guardadas, licenciada González. Están guardadas. ¿Usted qué le molesta? Que su marido tome, ¿no es cierto?
4: No,
2: usted no se le molestan muchas cosas, pero una de esas es que su marido tome. Exactamente.
3: No, es verdad.
2: Mi ñora me dice, L, ya tómate rápido de cervezas que necesito desocupar la refri. Extraño, ¿no? Por lo general te dicen, no tomes. Acábate rápido, tienes ahí 20 cervezas, ya acábate.
3: ¡Qué rico! ¿Qué crees?
2: Para desocupar la refrigeradora.
3: Ya, pues,
5: pobre cosita fea.
3: Escarcha, que es mucho más importante, por supuesto.
2: Empiezo a tomar la cerveza y me dice, solo toma cerveza, solo pasa, toma.
6: No lo sé, Rick. No, y parece va y cuenta y dice,
2: ahora el Juan Andrés le ha dado por solo comprar cerveza. ¿Quién les entiende, Dios? ¿Quién les entiende? 8:20.
5: En ese momento,
2: sí.
3: Así es, tenemos más información. Ya la gobernación de La Suiza exhibe una muestra fotográfica de las tradiciones de Cuenca. Los ciudadanos que deseen visitarla pueden hacerlo durante todo el día. Escucharemos más información con Iván Vélez Saca.
7: Hay una exposición de fotografía del Fotoclub Cuenca en donde algunos autores de hermosas fotografías de las tradiciones de Cuenca pusieron en la Galería de Arte José Domingo Lamar de la Gobernación, en donde está abierta al público todos los días, ¿sí?, que la Gobernación mantiene sus puertas abiertas. Entonces, el llamado es a la ciudadanía para que vengan, se tomen fotos y vean también que todas estas fotografías recogen la tradición de Cuenca, recogen momentos muy hermosos que Cuenca, sí, hace vivir, no solamente a quienes son los fotógrafos y este medio que nos hace o que nos comenta o que nos hace ver que Cuenca es maravillosa desde todo punto de vista, sino también los niños, los jóvenes han venido y están generándose una hermosa unión entre estas fotografías, el Fotoclub Cuenca, la Gobernación, para que la ciudadanía la disfrute. Y ahora con Corpus nosotros vamos a tener abierta también la Gobernación para que la ciudadanía venga y disfrute de cada una de ellas.
8: Ingreso libre.
7: El ingreso es libre, no tiene ningún precio. Tenemos una hermosa Gobernación. Creemos que la Gobernación es un espacio de puertas abiertas para toda la gente.
2: 8:22, 8:22, abogado, el pueblo habla.
0: Mi estimado Escarcha dice, por favor, ¿quién nos ayuda? Ya no se escucha nada, dice, ayer, por allá, dice, por la vía de Cumbe, trataron de extorsionarme estos señores de la Comisión de Tránsito del Ecuador, pero ¿a quién se denuncia? Dice, de nuevo están, dice, buscándole la quinta pata al gato, mi carro, todo tiene bien, pero le revisaban todo, hasta los medicamentos, y no están caducados, ¿a dónde se puede denunciar?
2: 8:22. Bueno, hace algún tiempo atrás, la imagen de la CTE, si estoy en...
0: Claro, la Comisión CTE. De Tránsito del Ecuador, sí.
2: Sí, creo que mejoró con Hugo Gómez, sí, mejoró.
0: Claro, sí, mejoró. Él incluso daba número personal, sí.
2: El hombre daba la cara, algún problema, el hombre daba la cara, el hombre mandaba mensajes todos los días, el hombre estaba atento. A la nueva persona que está encargada del CTE...
0: ¿Quién está ahora?
2: No lo recuerdo, abogado, no lo recuerdo, no lo tengo ahora aquí a la memoria, pero...
0: Ni yo lo he escuchado.
2: Sí, nada. Creo que alguna vez pasamos un reportaje.
0: Lo que sé es que es de Azogues del señor, creo, no es de acá.
2: Pero mi brother querido, componga la imagen, que todavía está muy, muy largo ese camino, una imagen que hay que resaltarla, que hay que todavía elevarla, porque lamentablemente hay estos problemas y han existido toda la vida en las vías, toda la vida. Mucho trabajo arduo para levantar la imagen institucional, que venía estando bien levantada y pues que por cuestiones de la vida,
0: yo me acuerdo.
2: Hugo Gómez dejó el puesto.
0: Sí, yo me acuerdo que cuando estaba Hugo Gómez, creo que algunos agentes, malos agentes, digamos, que hacían quedar mal a esa institución, fueron llevados a juicio, creo, e incluso se les dio de baja. Porque así tenía que ser, no podemos ser extorsionados y tiene que estar, levantarse esa imagen de la Comisión de Tránsito del Ecuador, como ya lo dice Juan Andrés, como lo tenía el sargento Hugo Gómez.
2: 8:24. Y es que lo que pasa es que, loco, vos extorsionas al man en la vía y, por ejemplo, la persona que fue extorsionada es la persona que les da de comer además. Eso es lo más terrible de todo, ¿no? Que te extorsionan sabiendo que tú pagas los impuestos para que los manes cobren todos los meses. Eso es lo que más indigna y aplica en todo. Claro que hay servidores públicos de máximo nivel y de sacarse el sombrero. Y esos servidores públicos...

0: Si son de sacarse el sombrero, ni siquiera se hacen notar, ni siquiera se hacen calar.
1: Así es.
0: 8:24, licenciada.
1: Y escucha, les contamos que hay restricción total para vehículos pesados sobre el puente Sixto Durán en la autopista Cuenca-Sogues. El Ministerio de Infraestructura y Transporte recuerda a la ciudadanía, que está prohibida la circulación de vehículos pesados sobre este puente ubicado en la zona de Chayabamba, en la autopista Cuenca-Sogues. La restricción estará vigente para todos los vehículos de carga superior a las 18 toneladas o tipo 2DB. Se ha coordinado con los entes municipales como la Dirección de Gestión de Movilidad de la DGM y la Empresa Pública de Movilidad de Tránsito, MOVP, para ejecutar pues un estricto control del tránsito y refuerzo de la señalización. Asimismo, se informan que los técnicos del Ministerio pues realizaron una inspección en las columnas del puente y verificaron un desprendimiento de una capa superficial del revestimiento, una condición asociada al desgaste natural de los materiales por el paso del tiempo que no compromete el funcionamiento estructural ni la integridad del puente. Así es que pues solo escarcha para estos vehículos pesados, no deberían tomar esta vía, ya se ha dicho.
0: Licenciada González, antes. Este puente no lo dejó Pedro Palacios, pero así supuestamente para 100 años. Y
1: creo
0: para
1: que lo habrían estabilizado, escarcha, porque para dejarlo que dure muchos años más, pues yo creo que deberían bajar el puente porque ya está viejísimo, ¿no? Pero se deben dar estos tipos de arreglos y lo que más lo daña, escucha, según entiendo, son estos vehículos pesados que todo el día pasan por ahí. Incluso habían puesto unos topes, ¿no? Para que no pasen, igual quitaron y siguen pasando. Y claro, pues para la gente que circulamos todo el día por ahí también es peligroso, pues cuando se puede caer el puente, eso no lo sabemos.
0: 8:26 minutos y a mi pana, el Diego, le mando un abrazo grande, ingeniero. Sí, de los servidores públicos que son calladitos y hacen muy bien su camello y además un excelente jiu-jitsu. 8:26, abogado.
2: Y con esta situación, no sé si me causa chiste, gracia, desconsuelo con este mensaje que van a escuchar. Imagínese que usted sabe lo que es un camal.
0: Sí, por supuesto.
2: Ya, donde
0: se faenan las reses, los chanchos.
2: Exactamente, ya.
0: Los animales de consumo.
2: Ya. Se supone que ahí están ya esperando, ¿no? Lamentablemente, el sacrificio, muchos animales.
0: Sí. Por supuesto.
2: Pero lo que yo no me imagino es que eso esté ahí a la voluntad de Dios. Imagínese, escuchen el mensaje.
3: Hola, buenos días. No es que me guste chisme, pero me gusta mantenerme informado. Sabía, hoy día se han, para amanecer hoy día se han robado ganado del camal. Entre 5 a 8 cabezas de ganado no están seguros. Fuera bueno que viniera la prensa, ya que aquí, puta, nadie hace nada. Si la prensa no llega, este camal está abandonado. ¿Tienes algún contacto ahí que a la viniera?
0: 8:27, que hay que pero redireccionarlo de urgencia.
2: Sí, y es verídico, aquí nos manda el número de celular, todo dice esto sucedió hoy en la madrugada, imagínese, se llevaron del camal se llevaron de 5 a 8 cabezas de ganado. Están todavía contando, no sé, haciendo claro. Un inventario del ganado.
0: Sufriendo todavía lo que pasó.
2: Claro.
0: 8:27 minutos. 8:27 y nosotros, licenciada González, vamos cerrando esta emisión de viernes. Pero aquí hay algo muy importante. A la Yanni M, le mandamos un abrazo grande porque Yanni Dreams ofrece llaveros de Bubu y Stitch.
1: La Bubu, ha de ser.
0: Sí, de la Bubu.
1: Creo que es la Bubu.
0: Bueno, llaveros de los halos, la Bubu.
1: Ajá.
0: El famoso Stitch y varios colores. También dice, tenemos llaveros de Dragon Ball, del One Piece. 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Muchísimas gracias. 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
2: Muchachos,
1: que viva la Santa.
2: Maño Barros, te mandamos un saludo grande. 57 años.
1: Ah, hoy día.
2: 57 años, pero más parecen ser.
1: 57 años de la vuelta al sol, el Maño Barros.
2: Más parecen ser. Pero bueno, saludos. Le mandamos un abrazo grande, Maño Barros. 8:32, muchachos. Que viva la Santa.
0: Que viva.
1: Los santos de hoy, San Onofrio y Sagrado Corazón de Jesús.
2: Sí, esos dos nombres hay. Sí. Me parece garísimo el nombre Sagrado Corazón de Jesús. Garis.
1: Y San Onofrio.
2: Corazonchito, corazonchito. Qué chuchito. Me parece gar ese nombre. 8:30. Y como también me parecen gar las faldas para hombres.
3: ¿Y te vas a poner?
2: No hay tan bacanes aquí como para poner.
3: Pero
2: me parecen garis.
1: Una falda escocesa.
2: No. No hay billu para eso. O sea, no hay billu para eso. Son caribes. 8:32. Y ahora sí, para todos ustedes, licenciada González, les quiero dedicar este reel. Por favor, les pido así con la mano en el corazón y con toda la sinceridad, por favor, suéltelo, Gus.
4: Señoras y señores, si mi querido Messi no gana el Mundial de Qatar 2022, no me llamen, no me escriban, no me busquen, porque yo habré muerto con él. Señoras y señores.
2: O sea, sí es ese, pero no de Messi, es solo que no me llamen, no me busquen, no estoy para nadie, porque comenzó el Mundial, licenciada González. No estoy para nadie, así que no me llamen, no me busquen, no me escriban. No, nada, nada, nada. Y además, el domingo juega el Ecua. Me voy a licenciada González a instalar desde el día de hoy.
1: ¿En dónde?
2: En el viejo sofá. Sí, vamos a venir acá a ver los fútbols. Sí, vamos a venir acá a ver los fútbols. Pero para el sábado, en el viejo sofá. Ya que está moldado, ya que está hecho un propio molde. ¡Nos vamos! Y el domingo ganamos, y el domingo con toda la fe del mundo, porque el Ecua gana con dos, así que pilas con dos encima, pilas, un fuerte abrazo para todos y un feliz viernes para todos, pilas.

0: Y hasta aquí la edición periodística de La Voz de la Ciudad, Periodismo Nacional. 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

12 que tenemos, un 12 de junio. ¿Cómo pasa el tiempo? Aquí estamos listos, listos y dispuestos para decirles que pasen nomás, que la mesa está servida. Les saluda la garganta millonaria. Yo soy

0: a poner toda la carne. Sí, señor, para ustedes.
1: ¿Y qué
0: comandos
1: carne?
0: Y comandantes listos del otro lado. Un abrazo, bendecido día para todos. Rumbo hasta el mediodía, el equipo está completito.
1: Estamos
0: señor
1: C.
0: William, buen día.
1: Buenos días, buenos
0: señor
1: días.
0: Papalocha, buen día. MC Guzurantes.

0: 8:42 minutos. Estamos románticos.
1: ¿Dónde están los románticos?
0: Aquí, sí, señor. ¿Dónde están los que alguna vez fueron en el bus jalando un ramo de rosas? Jalando una tarjeta.
1: Una cartita.
0: Una vez quemaron el filo de la casta con

señores, qué manera de iniciar el Super Hiper Show de la mañana. Muy contentos, muy felices. Buenos días, Latinoamérica y el mundo entero que se conecta a través de la www.961.com. Se viene la dinámica de la mañana. Todo el mundo, vamos a sacar las manos del bolsillo. Vamos a enviar un mensajito, claro. Todo el mundo, vamos a participar a través del 0999 961

0: chover, mijo.
1: Sí.
0: Estaba bien chover.
1: Se encontró ese partidito, ¿no? Se encontró él.
0: Horrible.
1: México, lindo.
0: Papalotto, buenos días, bienvenido. Señor Donoso, ¿qué está?
2: Días. Hola, señor Gus Durán.
0: ¿Qué está castigando desde tempranito, Papalotto?
2: Me mandan un mensaje, por primera vez ponen buena música. Sí. Así son estos.
0: El Che les dio el mal ejemplo, mijo. Esa sí es música, dice.
2: Sí.
0: Resto,
2: sí.
0: No, sí está el resto buena. Igual que le arranque el mundial, mijo.
2: Estaba malo. Yo, la verdad, ustedes saben que yo no. Yo no soy como ayer, vea, el Gus Durán se quedó a almorzar en la radio.
0: Claro.
1: Sí,
2: estaba preparado, que se fregaba las manos, sí, o sea, que el mundial, y mire, para terminar así.
1: Decepcionado, ¿no?
2: Así. No cumplió las expectativas.
1: Oye, ¿qué será? ¿Que no hay dinero que es para hacer algo mejorcito?
0: No sé, la vaguería, diría mi abuelita.
1: La vaguería
0: les puede.
1: Ya todo quieren servido, ¿no?
0: Lo quieren así, ya, fácil.
2: Mejor, reporta. Sí.
0: 0999-961-96. Da tus impresiones, mijo. Da tus impresiones, por favor. Papalotto. Latigueno, solo en el lomo.
1: ¡Uy, qué rico! Estaba aburrido, loco.
2: Solo en el lomo quieren.
0: Solo en el lomo.
1: Se arranca en el mundial, estaba más aburrido que. ¡Vaya! ¡Hey! ¡Pam, pam, pam! Que suene esa guitarra. Chicos, enamorados. A
2: es
1: subir.
2: Es verdad. Lo que dice la Janet es verdad.
1: ¿Qué pasó?
2: Yo sí me senté a ver el partido, mijo.

vous. Ocho cincuenta y dos minutos. Estás en el día 9, 6, 1. El carita feliz.

0: comenten a través del WhatsApp. Vamos a ponerle ganas. Llegó el fin de semana, buena música, diversión al máximo. Tenemos mucha alegría para ustedes, ¿ah? Venga la música romántica.
1: Linda música. Saludos para un romántico, un poeta de verdad, Wilmer Pintado.

0: cantado, profesor.
1: Ven, niña, ven, abrázame, no sabes cuánto te extrañé.
2: La muda, ven.

0: Bueno, se parece a la paz antes que venía, ¿no?
1: Este amor.
0: Yo

0: a participar en este momento a través de nuestro lindo WhatsApp. ¿Cuál es, señor? ¿Cuál es, señor? Tenga la bondad.
1: 0999-961-96. Está fallando Meta, mi.
0: ¿Qué?
1: Está fallando, ¿serio? Meta, sí.
0: Chuzo. ¿Qué está pasando? ¿Qué pasa? Sí, ¿qué pasa? ¿Qué pasa?
1: Dígale a su pana, el suquito ese que ayude, vea.
0: Sí, algo está pasando, ¿no? Algo está. Ya le voy a enviar un mensajito a este pelotudo, huevón, o sea, loco. Vamos a ver qué dice. Oye, suquito.
1: Que chuta y cuando nada. Se cae. Y escucha.
0: Sí, dale, maestro. Bueno, dale. Vamos, ¿cuál es la dinámica de este día?
1: Este mundial es más aburrido que...
0: Bailarte con tu prima o
1: más
0: de,
1: aburrido
0: con tu
1: que
0: tía.
1: Bailar reggaetón con tu ñaña. Aburridad.
0: Más aburrido de estar que estar en la cola en el banco así feísimo, loco. ¿Sí o qué?
1: Más aburrido que hacer fila ayer en la gasolinera.
0: Sí, oye, ay, Dios mío, santo.
1: Sí, qué horrible.
0: Y no se puede decir nada, ¿no?
1: Y no se puede dormir.
0: Y no se puede dormir. Y la plena que ahora.
1: Más aburrido que entrar a producción, ¿no? El ratón bostezando ahí, ¿no?
0: ¿Está con sueño?
1: Más aburrido. Buenos días, señor productor. ¿Cómo está el licenciado Santiago?
0: Está pilas, el licenciado.
2: Está brincando,
0: ¿ves?
1: Licenciado,
0: nada, que ratón.
2: Más aburrido que las vacaciones de Wolverine.
1: Más aburrido que pedir vacaciones y verse el mundial.
2: Sí, sí. Esa es una estafa, loco.
0: El man pidió vacaciones para ver el mundial.
1: Claro.
0: Sí.
1: La pide vacaciones para huevar.
0: ¿Cómo diría su abuelita?
1: No, yo ya, pero qué bruto.
2: Qué bruto.
1: Dice a la playa, ¿no?
2: Sí.
1: De viaje.
0: Imagínate ver el mundial.
1: Pedís vacaciones para estar echado.
0: Estuviera yo por Canadá, eso, no sé, lo que Estados Unidos.
1: Sí, muchachos, no se molesten en reiniciar el celu, en apagar los datos. Face no vale. Chance de Meta también.
0: Sí. Meta sí, o no Meta, vamos a participar nosotros.
1: Todo caso, sí. Meta más al fondo.
0: Exacto, vamos, señor, por favor. Tenga la bondad.
1: Dice por aquí, vamos a revisar.

0: hermano, buenos días. Ese mundial más aburrido que los narradores argentinos.
1: Sí, dicen. Boludo.
0: Alfonso Lasso mismo. Sí, sí.
1: El lento. Alfonsito.
0: Alfonsito Lasso.
1: ¡Alfonso!
0: ¡Alfonso, despiértate!
1: Ya, levántate, Alfonso.
0: Alfonsito
1: Lasso. Necesitamos, Alfonso.
0: Sí, sus manes le meten emoción.
1: Sí, le meten el picante a esa transmisión, ¿no?
0: Sí, porque esos argentinos.
1: Sí,
0: se vienen, se vienen. Cortes.
1: ¿Quiénes son?
0: Montes. Toca para Tenen Paguay. Ahí va. La guarda. Está en Paraguay, toca atrás. Ahí viene el centro, gol.
1: Gol.
0: Gol.
1: Otros que son buenos son los mexicanos, ¿no? Para esto.
2: ¡Cabezazo! ¡Cabezazo, señores! ¡Se viene México!
3: Yo estaba viendo un rato, fui al terminal ahí en Zapantayota, estaban dando. En el canal que estaban transmitiendo, no sé cuál es, mijín, pero estaba chévere la narración.
1: Sí,
3: estaba buena, ¿no?
1: Estaba buena,
3: sí,
1: ¿no?
3: Sí.
1: Vamos a ver qué dicen.
3: No como el Bonafón y el equipo.
0: Fabián Gallardo.
3: Ah, esos son los más propios. Y el otro también que está ahí en el Mundial.
0: Alfonso Lasso.
3: Propio, hermano.
1: Sí.
3: No es propio.
1: Ya son ya.
3: No como los de nosotros, pero ahí se da.
1: Ahí se va, pero por ahí se
3: la
1: comienza.
3: La gente se acostumbra cada uno.
1: Se va. A ver, ¿qué más dice? ¿Más aburrido qué?
3: El Rolandinho también ha estado ahí, ¿no?
0: Rolandinho también está.
1: Sí.
0: Rolandinho.
1: Esos claro. Manes, ¿no? Bien. Vamos con más.
0: Sí, señor, dice por acá, buenos días, muchachos. El inicio del mundial más aburrido que ver el partido de la Suprema esta semana.
1: Oh, estuvo aburrido eso.
3: ¿Cómo va a estar aburrido?
0: Pero no, pues sí ganaban ustedes a México.
3: Este mijo es una montaña rusa de emociones.
1: No. Pero no, en serio, usted con su equipo sí ganaba ya.
0: Sí, México. Hacemos sí, más sí. Carrera. Sí.
1: Porque esos manes, sí, Dios mío.
0: Sudáfrica mala.
1: Sí, malazo. Yo pensé otra cosa. Bueno. Ok, vamos con Marcelo 9.
0: Malazo, loco. Dice, más aburrido que abrazo de suegra. Dice.
1: También, ¿no?
0: Horrible, loco.
1: Frío también.
4: Frío de amor.
0: Saludos desde Portugal. Saludos para Eugenio, Alba y mi esposa Gabriela en Portugal.
1: ¡Ew!
0: ¡Está aquí un pariu! Saludos ahí en Portugal, nos escucha, loco. Tierra del bicho.
1: Del bicho, no, tierra del bicho.
0: Amiga, ¿cómo andas? El inicio del mundial estuvo más flojo que cuando Papá Oso no pone Mayra, dice. Sí.
1: Tenemos pase a través del 0999.
0: Más aburrido que ver a Gus Durán tocar los timbales, dice el Hernancito Guachú. Mi hijo, cuando quiera, le puedo dar unas clases para que.
1: Para entrarle a la onda,
0: a ver,
1: ¿no?
0: Si les reciben de nuevo en la orquesta.
1: Ya viera, chao, loco, ya conseguimos a 8, ¿no?
0: No, ya no creo que esté en la orquesta mi pana. Ya sí no. Está, el Hernancito Guachú.
1: ¿Es el pana de San Joaquín? ¿Estoy bien?
0: No, su pana que dice se parece al
1: sí,
0: man.
1: Sí, sí, sí, el man.
0: El man.
1: Ah, el man es ese, igualito, no se ven ni años.
0: Mi hijo.
1: Cortadas con la misma tijera.
0: Ñañito, un abrazo para mi brocha, el Hernancito Guachú, loco. ¿Cómo andas? Buen día, ¿Cómo dice.
1: Ando?
0: Más aburrido, dice ese Correa, dice. También remontó, dice, siquiera sacaron la cara
1: sí,
0: y eso con los ojos
1: sí,
0: cerrados.
1: Sí. Bien, esos chinitos. Bueno, dice, no sé si serán chinos,
0: coreanos.
1: Ah, coreano, vamos ahí. No se diferencia mucho, ¿no?
0: No sé,
1: físicamente. No se diferencia mucho, ¿no? Así con los ojos.
0: ¿Qué pasó?
1: Es que ya quería hablar como chino y ya me salió, ¿eh?
0: Y súper comando, la inauguración del mundial más frío que el corazón de mi ex.
1: No, frío
4: de amor.
0: Dice esa inauguración horrible. Hubieran llevado el 270, mejor dice, showzazo.
1: Sí, Manato, dice.
0: Por acá, a ver, dice que es más aburrido que los saludos de Mamita Luz. No te metas con Mamita Luz.
1: No, déjale, aparte,
0: ¿qué te ha hecho, Mamita Luz? Déjale en calma. Déjale en paz.
1: Todo sufre, Dios mío.
0: Deja en paz. Oye, ese José Celentano.
1: Sí, ya tenía que ser el José.
0: Oye,
1: yo creo que en la casa te mando.
0: Mamita
1: no
0: Luz,
1: le quiere,
0: tranquilamente, ¿no? Puede ser tu mamá, amigo,
1: sí,
0: tranquilo.
1: O tu suegra.
0: ¿Qué le estás molestando, amigo? Dice, buenos días, brochitas, el inicio del mundial más aburrido que Papá Oso, que no acolita a tomar una bielita, dice don Fabián de los lindos ojos. Sí, es que el osito está completamente
1: vetado. Ya no puede ni oler.
0: Ni ves ni oler el guaro.
1: Peor tomar, imagínate.
0: Nada, mijo, nada. Dice, ese partido

0: está más aburrido que el marido con moza, dice. Ya en la casa son los bravos, son los aburridos.
1: Así se pondrán bravos, aburridos.
2: Así dice, yo también no sabía. Me voy enterando en este momento.
1: Habla bien.
2: A ver, ¿qué más dice? ¿Más aburrido que estuvo?
0: Dice, el inicio del mundial está más aburrido que...
2: ¡Aguanta tu trozo, loco! ¡Más aburrido, el último, rapidito!
1: ¡Mutale, de allá, mutale!
2: Se te dañó el micrófono.
0: No, está bien.
2: Sí. 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Ote. Vamos al corte, regresamos.
0: Más aburridos que los podcasts de los Brochas.
2: Dice,
0: no.
2: ¿Qué te pasa? Aburrido.
0: No fuimos. Ya no vamos a hacer más.
1: Así te portaste.
0: Te portaste bien, pero bien eres, mi.
1: Te portaste como la P.
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0: nosotros, arrancando el show, comenzando. Señoras y señores, qué manera, Dios mío, bueno, con 24 minutos. ¿Cómo estamos en los diferentes locales comerciales? Ya están atendiendo, que les vaya bonito, que vendan todo.
1: Que vendan.
0: Sí, sí, venga, lleve. Pero usted también atienda bonito. Sí, uno va a comprar, ¿qué quiere?
1: ¿Va a comprar para bajar?
0: Sí, no, fuera de aquí.
2: Ya llegó,
0: loco. Sí, loco, no. Ahí viene, así no va a vender.
2: Más de cucho.
1: Ya llegó mi cuchito, ve. Ahí ya viene el del camión. Usted no, el del camión.
0: No, usted no, el del camión.
1: Usted no, delante del oso.
2: Te voy a meter un trompón, verás.

0: Señor y señor, está con nosotros ya desde Alausión, una tierra bonita, loco. Una tierra bonita, se viene el magnate hombre de negocios.
1: ¡Épale!
0: Ya es dueño de medio Alausí, loco.
1: Exacto, viene la sierra, sí, de Alausí, dice.
0: Viene desde allá.
1: Es de Prioste.
0: Cargadito, sí, mijo, cargadito. Está ya con nosotros, sí, señor. Don Cornelio.
1: ¡Oye, vaca, vaca, canto, ando, ando!

0: Menestrón.
1: Le dio vuelta también, he dicho Menestrón. ¿Qué tal, mi flaco? ¿Cómo estás? Buenos días.
2: Don
1: buenos
2: Cosmetita.
1: Días. Venga, venga, venga, para dástela, para que vean que te doy el abrazo.
2: Venga, venga.
1: El lomo, ven.
2: Cosnetita, bueno.
1: Otros piensan que yo no doy el abrazo, que yo no hago sonar el lomo, nada. No, ahí está sonando el lomo. ¿Cómo te ha ido, mi flaco? Te veo guapo hoy día.
2: Gracias, cosnetita.
1: Elegante, pues, te veo.
2: Ve con ojos de cariño, cosnetita.
3: Tiene tope, pues, mijín.
1: Sí, no. Tiene tope.
3: Ojos. Bala, bala. No.
2: Ojos de cariño, disculpe.
1: No, nomás. No, es que no siempre se viste bonito solo para ir a dar balas. Siempre
2: lo que pasa es que los jueves no. Jugamos, don Cosnetito,
1: sí.
2: Toca baño.
1: Sí. Ah,
2: por eso razón. Parece que estuviera
1: Chuita
2: más guapo.
1: Chuita te veo limpio.
2: Es el baño nomás.
1: Sí, te has hecho la barba, todo, está bien.
2: Sí, don Cosnetita.
1: ¿Qué tal?
2: ¿Usted cómo está? ¿Bien?
1: Todo bien.
2: ¿Qué tal la
1: estoy
2: vía?
1: Estoy pilosos del día de hoy.
2: ¿Todo bien?
1: Todo bien, oiga, bien. Entregando la mercadería y todo eso. Todo me ha ido bonito.
2: Buena, Cosnetita.
1: Solo enojado con mis rostros. Oiga, no me deja ver bonito el mundial, nada de eso. Que ya estoy viendo que ya quiere ver la rosa,
2: pero
1: de Guadalupe.
2: No es
1: de
2: mundial de fútbol, don
1: Cosme. No, pero sí me gusta.
2: Es
1: de
2: mundial de los nada.
1: No sé quién también estará jugando, pero ya a mí
2: usted
1: me gusta.
2: Es del mundial de la papa loca.
1: Sí, también puede ser. No, sí. Y de las
2: mundial,
1: locas.
2: Claro, usted es del mundial de los ajos.
1: Sí. Pero sí me gusta.
2: Sí le gusta.
1: Sí, no sé quién también estará jugando porque hay unos nombres difíciles de pronunciar.
2: ¿A qué equipo, aparte de Ecuador, tal vez por ahí usted le sigue? Pero no dirá a la UCFC.
1: A México. No, a México creo, oiga.
2: ¿México?
1: Sí, me caen bien los señores.
2: Sí, tiene usted la pinta de la cultura mexica.
1: Sí, azteca, no es cierto.
2: Sí.
1: Claro, es que siempre.
2: Prehistórico.
1: La tradición, bueno, le sigue claro. La tradición, entonces.
2: Sí, recuerde
1: que no se pierda el hilo de ahí, oiga.
2: Recuerde usted que México es el Hollywood de Latinoamérica.
1: Exacto, lindo. Sí, ahí está el Machetes, ¿ve?
2: ¿El Machetes?
1: No.
2: Al Dedotes yo le conozco.
1: Yo el Machete ese que. Ese que tiene la cara así medio. No quiero decir eso, medio llora. Medio llora en ese quechua.
2: Ah, no,
1: el
2: no,
1: Machete
2: no.
1: Es el que también creo que actúa con Antonio Banderas, creo.
2: Antonio,
1: ¿sí o no, papá
2: Banderas?
1: Oso, buenos días.
2: Ay, sí,
1: ¿cómo se llama el Machete?
4: Buen día, don Cornelio.
1: ¿Se acuerda? Sí, ¿se acuerda quién
4: el,
1: es?
4: El Yurote
1: ese. ¿Sí o no que es el Machetes?
4: Ah, sí.
1: Es el Machetes, hay un actor.
4: Ya le busco el nombre.
1: Ya exacto, no sea malito, por eso le quiero al papo, por eso
2: le queremos al oso.
1: ¿Cómo dice que no?
2: No se goza, que no se goza con el osito. ¿Cómo se dice?
1: ¿Cómo dice? Bueno, jóvenes,
2: Dani
1: aquí está.
2: Dani Trejo, dice
4: Dani
2: que se
4: Trejo.
2: Llama.
1: Ya ve, pero si le ve la foto, no.
2: A ver, déjame.
1: El honor de conocer al Machetes.
2: El Machete. ¿Usted tuvo el honor de conocer con él?
1: Sí, él
2: es. ¿Conocer con él? ¿Qué? ¿Conocer ya él?
4: Tuvo honor de conocer con él. Claro.
2: Anótate una, papalotza. Estás hecho el avión.
4: Así dijo. Usted tuvo honor de conocer.
2: Oye,
4: con él.
2: Este man, ya
1: el
2: sé
1: Machete,
2: quién es. Tremendo chorazo.
1: Por eso no quería decir,
2: sí.
1: Ya ve, ahí está.
2: No, sí, no, pero buena, Cosnetita.
1: Sí, vamos.
2: Igualito usted, solo que con el cabello corto.
1: Exacto, y me falta el bigote, ya tengo. Sin solo el cabello.
4: No, pero
1: me
4: no está tan focazo.
1: Que el Machete.
2: El Trejo no está tan feo.
4: No está tan feo.
2: Bueno. O sea, digo, ahí. Cuando le hacen muy feo para que parezca más malo.
1: Ah, sí, no, malísimo.
2: Y yo conozco algunos malísimos. O sea, digo porque no son buenas personas, mijo. Te ponga bravo. Cosnetita.
1: Todo bien.
2: Todo bien,
1: joven. Aquí ya sabes.
2: Usted es el único que no se enoja, digo, mi cuchito.
1: No,
2: el otro se pone, ya vino a torcerme. Ya vino a torcerme acá el brazo.
1: Le torció la muñeca.
2: Ahí va mi cuchito, Belín.
4: Ya estás pelándomela.
2: Ahí va mi cuchito, Soy Batman. El señor de Andacocha.
4: Que todo el mundo se entere, yo soy Batman.
2: Lindo,
4: está
2: mi cuchito.
4: Chateando esta vez, pero él está mandando mensajes recién.
2: Ay,
4: el WhatsApp eso no tiene todavía.
2: No, todavía no. SMS recién.
1: Solamente llamadito.
4: Oiga, señor, ¿qué tiene?

0: De dólares.
1: Oigan, listo, entonces, ¿cómo les fue en el partido? ¿Todo bien?
2: No.
1: ¿Ganaron
2: no.
1: como México no, o no ganaron
2: no,
1: como México?
2: No.
1: No, pues así tampoco, joven.
2: No,
1: ¿cuánto perdieron?
0: Han ido llevando un saco de yute para traer
2: ayer
0: los
2: sí
0: goles.
2: Ayer sí se cumplió eso de la frase, llevar un saquello, dijo un amigo.
1: No me deja.
2: Sí, don Cornetita, nos dieron.
1: Tranquilos.
2: Nos dieron como 10 a...
1: ¿A cuánto?
2: A 17.
1: No, madega, joven.
0: Pero ya era hora también, si no solo ganando.
2: Sí,
0: ¿no?
2: Estábamos
1: tienen,
2: mucho
1: tienen
2: ganando.
1: Tienen que hacerse también sí, ustedes, sí, ¿no es sí. cierto? Muchos estaban ganando. Muchos
0: estábamos ganando. Ya era hora también.
1: Sí.
0: Solo
2: de vez en cuando hay que perder unos.
1: Sí, hay que saber.
2: Para que la gente siga invitándonos. Si no, luego dices,
1: ya lo vienen a ganar.
0: Juegan muy propiamente.
2: Mucho chocolate.
1: Sí.
2: Ya.
1: Sí. Bueno, joven, permítame saludar con mi gran amigo, el Papa Oso.
2: ¿Él es tu amigo?
1: Sí,
2: mi hermano. ¿Antes le caía mal o no?
1: No, todo ay, siempre ha sido mi amigo. ¿Qué tal, Paposito?
0: Sigue cayendo mal, dice. Bien, don Cornelio, bien.
1: ¿Cómo le ha ido, Paposito? ¿Qué dice la familia? ¿Dicen los Wambras?
0: Bien, todos bien,
1: Me imagino. ¿Usted no fue a jugar? No.
0: No. Yo paso trabajando, don Cornelio. Quisiera ir a jugar con los muchachos, pero... Me toca trabajar.
1: Ya algún momento te sales de la deuda de ahí sí verás un poquito
0: ahí
1: más tranquilo.
0: Solo a jugar, mijo.
1: Solo a jugar, bajas un poco de peso.
0: Ahí dejo de trabajar, mijo.
1: Ya, solo a dormir nomás.
0: A dormir,
1: no sea esto.
0: A dormir. A recuperar las energías.
2: Bueno, papalocho. Bala, deja sin energía también.
1: Claro, todos los días también sí, dando bala.
0: No me quejo tampoco de eso, mijo.
1: La que se queja, señora.
0: No.
2: La que se queja es ella.
0: También tiene sus momentitos de ahí, pero está bien.
1: Sí, está bien.
0: Es normal dentro del bala.
2: Sí, ¿qué más, corneta?
1: Aquí vea pasando la vida. Ya que estamos cosetita. Hablando de esto de las tradiciones, de la cultura, que por aquí, por allá, esto y el otro.
2: Ajá.
1: ¿Con qué cosas te sientes identificado que eres ecuatoriano?
2: Hijo de manga, papá.
1: A ver ya, ¿con qué cosas?
2: ¿Con qué cosa yo me siento ecuatoriano?
1: Ajá.
2: Con el 270, pues, mijito.
1: La vendiendo.
2: ¿Cómo no, pues? No,
1: apenas le ponen los 70, ya sabe que es el ecuatoriano.
2: Apenas
1: así, pum, asienta, ve, ya llegó el ecuatoriano.
2: Ese sí es más ecuatoriano que nada.
1: Ya ve.
2: Ni el himno nacional no creo que suena tanto como el 270.
1: Exacto, lindo, joven. Otro.
2: ¿Con
1: qué cosa te sientes identificado?
2: Con el encebolladito.
1: Es rico, sí. No hables del encebolladito. Le pones
2: limón. De bromas, el encebolladito que supongo, nació en la costa, supongo. Pero ya se ha hecho tradicional en todo el Ecuador.
1: Todo el Ecuador. Ya llegas nomás preguntando al aceñito, disculpe, tiene encebollado.
0: A ver.

0: hijo.
1: Pero eso se viene a las 11.
0: Sí, más a las 11 adelante.
1: Se viene eso, ya vaya pasando la voz. Paposito, ¿con qué cosas te sientes identificado, caras ecuatoriano?
2: ¿Con qué? Con la tripa miski, pues.
1: Híjole,
2: eso es de ecuatoriano.
1: Ese osito anda soñando en la tripa, oiga. Desde la otra vez anda con eso, ¿no es cierto?
0: Me encanta la chipa, mijo.
1: De una y la chipa, eso. Bueno, jóvenes, vamos a participar entonces. ¿A través de qué número, jovencito?
0: A través del 0999-961961. Por favor, a participar con un cornetita. Allá va, cabaca, cando. Y comenta con qué, no sé, con qué tradición, con qué cultura, con qué platos.
1: Con qué, lo que sea, con qué cosa te sientes identificado,
0: claro,
1: ¿no?
0: Claro, sí, señor. Sí. ¿Con qué te sientes identificado como orgullosamente ecuatoriano? Y los que no son ecuatorianos, cuenten a lo mejor con qué han visto que un ecuatoriano se identifica,
1: sí,
0: ¿no?
1: Sí, sí, sí, sí.
0: Por ejemplo, algunos de Juega Ecuador pintan al perro.
1: Épale, algunos tienen dos vueltas, ¿ves? Ya. Es ecuatoriano, ¿no?
0: Es ecuatoriano es tener dos.
1: Bueno, guasadito ahí de emergencia.
0: De pronto, el uno falla, ya. Sale el otro.
1: Ya ves, sí, tiene que ser precavido en la vida.
0: Claro que sí.
1: Chulla vida, dicen, ¿no es cierto?
0: Déjame revisar unos mensajitos, cornetita, por favor.
1: No sea malito. Vamos ahí, joven.
0: Sí, señor. Dice, me siento identificado como ecuatoriano. con la cara del Che, dice.
2: Ya van a
0: Exacto, loco.
1: A usted nos estamos preguntando.
0: Bueno, dice por acá un billete de 1000 sucres. Bueno, sí puede ser que sea nuestra monedita. El Ecuador dice por acá, me siento identificado, dice. Como ecuatoriano, con un pastito de indos y boli. Bueno, el ecuaboli, pemichín.
1: Claro, de una el boli. ¿Dónde el ecuatoriano está? Vamos, tres pa'l boli, de una la cancha. Salta, Wambra.
0: Dice por acá, hola, Suprema. Uno se siente identificado cuando asamos cuyes en la vereda, dice.
1: También, pues claro, claro, sí, de una, ve. Ecuatorianos, ve, de una, ve. Ecuador ha de ser. De lejos ya notan nomás que eres ecuatoriano.
0: Mi hijo,
1: ¿no?
0: Dice, yo ecuatoriano con el grito de Caña Cuchi.
1: Eso, qué lindo.
0: Y con el 270 ya más ecuatoriano, ¿a dónde?
1: ¿A dónde más?
0: Hijo, claro. ¿A dónde?
1: Más adelante se viene eso, tranquilos, jóvenes.
0: Caña Cuchi.
1: Caña Cuchi.
0: Don Chúpalo, don Cornelio.
1: Don Cornelio.
0: No le cambien el nombre, por favor. Don Cornelio, me siento como viejito, ecuatoriano. ¿Eh? Con una sopita de fideo, dice. Rico. Y arroz con huevito,
1: rico.
0: Dice.
1: ¡Rico!
2: ¡Sabroso!
0: ¡Qué rico!
1: ¿A usted le gusta el huevo así frito entero o hecho revuelto?
2: Duro le gusta.
0: ¡Ah, chuzo! No, pues si es frito, es entero. El que dice usted, el otro huevo es revuelto.
1: Exacto, revuelto. ¿Cuál le gusta?
0: Frito, mi.
1: ¡Qué rico!
0: Arroz con gafas me gusta,
1: sí,
0: mi.
1: Dos huevos ahí bien huevos, puestos, mi. Ahí bien abiertos esas yemas.
0: Si tiene chulia así como tu pana, no. Tiene que ser completo.
1: Ay, ay, ay.
0: Como
1: ay,
0: su
1: ay.
0: Nieto iba a decir.
2: Ser trepa con el che, déjenle.
0: No. Tiene que ser de a dos, mijo.
1: Sí, ahí está, arrocito. ¿A usted sí le gusta el arroz con gafas?
2: Rico, pues Don Corne, ese es un manjar de los dioses.
1: Ay,
2: eso le acompaña a un platanito frito ahí.
1: Ah, ya.
0: Sí,
1: le pone ahí.
2: Paz de gafas, salsa de tomate, platanito frito.
1: Identificado.
2: Arroz blanco, mijo.
1: Identificado que eres ecuatoriano.
2: Identificado. Así le sale lo de Bayo a uno.
0: Sí. Yo me de. Identifico como ecuatoriano, dice, con esas buenas tuteadas, dice, que pegamos los ecuatorianos.
1: Claro, no, pues. ¿Cuál sí, le señor? Gusta más el insulto de
0: los monos?
1: ¿De la costa o de la sierra? De la costa, ¿no? Hasta la comida meten los monos, son hermosos.
0: Son monos, mijo.
1: Oiga, hasta la comidita meten estos, oiga. Pero como que el serrano es un poquito más fresco para
0: el CTM, mijo, es.
1: Ya.
0: Así, pero ya como tradición, mijo. Hola, chicos, no hay nada más ecuatoriano que el pancito con nata en la mañana.
1: Carajo.
0: Dice, sopita de fideo, almuerzo de carnaval, pan con dulce.
1: Carajo.
0: Rico,
1: identificado, Wambra, eres
0: sabroso,
1: ecuatoriano.
0: Sabroso.
1: Eres ecuatoriano.
0: Dice, buen día, mis lechitas, ya se han olvidado de una, creo, dice.
1: ¿El quién, pues?
0: No, pues andaba de viaje, creo, ¿no?
1: ¿Cuál? ¿La pegrilosa?
0: La pegrilosa, mijo.
1: ¿Cómo era? ¿Asmática era, no? ¿Cómo
0: alérgica?
1: Era asmática. ¿Sabes por qué le dicen asmática, no?
0: ¿Por qué?
1: Asma.
2: ¿Es por eso?
0: Sí. Ya. Dice, yo como ecuatoriana me siento identificada por ser la más alérgica de Cumbe, dice.
1: Ah,
0: ¿no? Sí, joder.
1: Alérgica, ¿por qué? Pero
0: lo importante es que ya reconocen, uno de los pasos importantes para ya mejorar es reconocer.
1: ¿No? Claro, reconoce.
0: Ya, ya, reconoce. Muy bien, muy bien, muy bien.
2: No me da alergia, otras
0: dice,
2: cosas.
0: Dice, yo me siento identificado como ecuatoriano cuando es viernes y subimos a la canchita, ah, dice.
1: Claro, pues ecuatoriano, ahí está el ecuatoriano.
2: Eso es ecuatoriano.
1: Claro, pues. Hola, me han contado, ¿no? Dice que ahí no hay como ni caminar desde mucho ecuatoriano. Dice, metido.
2: Ah, le han contado.
1: Sí, me han contado.
2: Oli, Oli. El Chela ya ha contado.
1: No, el
0: Jo. Sí, él pasaba allá. Oli, Oli, chiquis. Sabrosos, deliciosos, dice. Te identifican como ecuatoriano ya. Cuando tomas un purito para curarte de cualquier cosa.
1: Sí, duele barriga. Ah,
2: claro, tómate un puro con limón.
1: Duele cabeza.
0: Tómate un puro.
1: Duele patas.
0: Toma un pecho, Ecuador, toma un puro. No,
1: gano Ecuador.
0: Toma un puro.
1: A todos. Qué lindo el ecuatoriano, por Dios.
0: Sí, señor. Comando, buenos días. Algo que me identifica como ecuatoriano, pan con nata y una buena seta, dice.
1: Ya ve.
0: Claro que sí, una seta, y si es de amarillo, mejor todavía, don Cornetti.
1: Ay, sabe, dejas ardiendo la barriga.
0: Sí, basta quemando,
1: mi. Se parece gasolina.
0: Y brochas, yo me identifico como ecuatoriano con hornadito y ajicito, dice. Chero.
1: Qué lindo.
0: Chero.
1: La cascarita de los nados, riquísimo.
0: Sí, señor. Yo me siento ecuatoriana porque todos los días tomo mi coladita de machica con leche y pan de horno de leña.
2: Buena, mijito.
1: Algo que no se prueba nomás, verá. De vez en cuando.
2: Ese pancito de leña que hacen en Paches, ¿no?
1: Sí, ahí saben, estás vendiendo unos canacitos.
0: Sí, mi reycito.
2: Sí, mi reycito.
1: Ahí saben, están los reycitos. Vendiendo.
0: Saludos
1: pan.
0: En Chayobamba, nos escucha. Ahí está la Alex, un abrazo cordial. Nos vamos al corte,
1: vamos
0: don
1: al corte
0: Cosmetita.
1: Ya.
0: Por favor, tenga la finura, tenga la fineza de mandar a la pausa.
1: Oiga, no se vayan de la sintonía, sigan participando. Allá, vaya, vaya.

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0: guambras, bebé.
1: Lindo, te acabas de bailar, dice Don Cornelio.
0: Alzas una pata y luego la otra y te caes, no mentira. Y sigues moviéndote la cintura, eso. Oiga, ¿cómo pasa el tiempo?
2: En su caso, pues, es lo que hace la cintura, mejor.
0: No, me diga, yo alzo una pata y me voy de oreja, o ya me marea la cabeza a mí. Yo me pongo en chulla pata y la cabeza.
1: No, en serio.
0: Ya me marea nomás, oiga.
1: Sí, don Cornelio. Sí, usted ya no debe ni pegarse uno que tres ya, o sí.
0: No sé, yo para eso sí.
1: Eso sí.
0: Eso sí. Ay, ay, sí me gusta cuando marea con eso la cabeza. A mí me encanta esa
1: idea. Bueno, cornetito.
0: Hay que tomar puro, pero no. Oiga, eso es
1: ¿cómo le fue en la tienda? Ahí le vi en la tienda Don Bolito.
0: Ah, yo tengo guardado cualquier cosita.
1: Le llegó merca Don Bolito, sí.
0: Sí, sí,
2: le cuento algo que dijo el Gus Durán en su live.
0: Qué abeja.
2: Vine a ver Ruda, dice acá, de donde Don Bolito, porque sus runas de la cabina. Tienen mala vibra, chinos.
0: Sí, así diría.
1: Bueno, no dije eso. No.
2: Así dijo Gus Durán.
0: No, bueno, eso a mí también me tocó. Bueno, dije, sí me había tocado a mí también.
1: Dije
0: bueno.
1: que cuando estén así con algún mal vibroso, Judita.
0: Ay, ay, ay.
1: Pero
0: ay,
1: me
0: ay,
1: entendieron
0: ay
1: mal.
0: Ay, chulo.

0: Sí, la luna, dice. Digo, no, no.
1: No, rico es la rudita también de oler. Sabroso es. De vez en cuando.
0: Bueno, don Cosero, no me lavo los dedos.
1: Ah, yo. Ah, sí. Yo sí, sabía
0: que no era la otra.
2: Yo sabía que más vibrosos ya no hay hace tiempo.
1: Estaba oliendo a rabo, no me
0: Buena, Cosnetita.
1: Oiga, ya vamos a seguir participando porque luego me quedo con muchos mensajes hoy.
0: Y no los vamos a leer.
1: No, sí, hoy sí vamos a leer toditos, oiga. Toditos.
0: Sí, señor.
1: ¿Cuál era? A ver.
0: Saludos, comando, excelente programa. Dice, yo me siento ecuatoriano, así, pero ecuatorianísimo.
1: Identificado, así.
0: Sí, cuando dice a la madrugada, sale tun, tun, tun, tun, tun, tun, flash informativo, dice.
3: Que a uno se preocupa.
1: Claro, se eso. Ya no han puesto eso ya.
0: Sí,
1: no,
0: señor.
1: Puesto, no.
0: Dice, ecuatoriano, me siento cuando toca decir a tu pana, ¿qué más, mija?
1: Ah, sí. Claro, donde quiera, o sea, ¿qué más, mija, ve? ¿Qué más, mija?
0: A su nietito le gusta.
1: Sí, mija.
0: Tratar así, digo.
1: Sí, otro, ¿qué dijo? ¿Qué dijo el otro?
0: Mande. Sí, señor. Dice por acá, yo me siento identificado ecuatoriano cuando comemos arroz en la lata del atún, dice.
1: Oiga, no rico. Sé cuál es, es el secreto. Que usted pone el arrocito en la lata ahí del atún.
0: Y
1: le da vueltitas.
0: Ya.
1: Y se pega. ¡Qué rico! ¡Sabroso!
0: ¡Sabroso!
1: ¡Incomparable!
0: Oiga.
1: ¡Es riquísimo! ¡Riquísimo!
0: Pues Netita dice. Manda. Nada más ecuatoriano que Huanchacazo, pero de Santa Isabel, dice.
1: Ay, qué bueno. Rico. Identificado con
0: ese
1: eso. Ese
0: yogur de dólar, mi juez.
1: Oiga, ya está haciendo falta eso, joven, ¿no?
0: No, yo soy malo, pues, don Cornetti. Ya no estamos chupando en este perfil, don Cornetti.
1: Ya no están acá. ¿Qué? ¿Por qué, güey? Se han dañado.
2: ¿Cuándo ha pasado esa maravilla?
0: La FIFA nos suspendió, mijo, un año calendario.
1: ¿Por qué se han dañado vueltas tan bien?
0: La FIFA es la FIFA, don Cornelio.
1: Chuso, la FIFA. Ahora le llaman la FIFA, Dios mío.
0: La FIFA, don Cornelio, nos suspendió año calendario, Cornetita.
1: La tienen jurado así.
0: Juradísima.
1: Tomas una y te me vas.
0: Mijo, no veo mi pan, ni oler.
1: Ni ves de lejos.
0: Hijo, yo soy bien ecuatoriano cuando después de una banda chupiste un chuchacote, dice, de aquí ni más vuelvo a tomar. Nada más ecuatoriano que eso.
1: Claro, ¿no? Eso es lo típico, sí, ¿no? Ay, sí. Me muero, o sea, en el siguiente día, pero ni
2: lo difícil es cumplir, ¿no?
1: Ni más.
2: Lo difícil es cumplir.
0: Nada más ecuatoriano, don Cosne, cuando uno se ponía limón en las axilas. Dice.
1: Es que no había para el desodorante, me acuerdo.
0: Hijo,
1: ¿no?
0: Preferible eso.
1: Claro,
0: como que anda. Estás oliendo a perro caliente.
1: Sí,
0: hijo.
1: Sí,
0: no,
1: sí.
0: No,
1: sí,
0: vale.
1: No, hijo,
0: igualito. Oye, alón perreo, amigo.
1: Sí, no, igualito, vale, igualito, no.
0: Deja de pronto, cuando.
1: Anda, ya estamos de
2: repente. Vea, el cachorrito te manda un vuelo.
1: Ah, yo pensé que el cachorro olía.
2: Dice, nada más ecuatoriano cuando cocino en leñita, dice.
0: Buena, cachorro.
1: No me digas.
2: Cachorro. Pilas de cachorro cuando quiere también.
0: Cuando quiere, es pilas.
1: Y cuando no quiere.
0: Cuando no quiere, no es pilas.
2: No es pilas.
0: Dice por acá, yo me siento ecuatoriana cuando me pongo mi pollera de cholita en las fiestas ecuatorianas de Minneapolis, dice.
1: Es que no puede perder las tradiciones, oiga. No puede.
0: Acá ya no, pues, Cosnetita. Sí, acá ya no, sí, quieren ponerse pollera.
1: Sí, no, aquí quieren ponerse aretes los
0: acá
1: hombres.
0: Acá yo soy de pantalón.
1: Sí,
0: dice.
1: Yo
2: no
1: soy.
2: No, vea, Jennifer, ¿cuándo le ha visto usted de pollera?
0: Ya no, oiga, quiere ponerse,
1: oiga,
0: pollera.
1: Oiga, linda chola, ¿de qué andas poniendo pollera?
0: Una semejante.
1: Una cholota.
2: Un cholón.
0: Cholota.
1: No, si esto
0: buena has... moza, sí, así de una grande.
1: Cosa que está perdiendo las costumbres, Jennifer.
0: Pollera,
1: Jennifer.
2: Los que están en TikTok vieron la expresión de cómo va a quedar a Jennifer.
1: Es
2: pollera.
1: Que no, disculpa, es que ahora todos, no, todos pueden ver que uno está haciendo, no, oiga, las redes sociales se están.
0: Sí, Cosnetita.
1: A ver, ¿qué más?
0: Nada dice más ecuatoriano que irte a la canchita y encontraste con tu suegro, dice. Vea, amigo. Es que el man también juega, pues.
1: Un amigo.
0: De un amigo.
1: De un amigo.
0: Ya.
1: Que se llama G. Bueno, usted ya sabe.
0: G de Orellana. Él es amigo de su nieto, ¿no?
1: Él se encontró con el
0: suegro. Ah, él se encontró con el suegro, no.
1: ¿Me pagas o si no?
0: ¡No manches, güey!
1: Mi suegra le dijo. ¿Me pagas o si no? Yo pago. Yo le aviso a mi suegra.
0: Hola, chicos bellos, dice una damita. Yo me siento ecuatoriana cuando digo Bessie a todo el mundo, dice.
1: Ah, claro.
0: Saludos. Oiga, desde Londres.
1: ¿Cómo se siente
0: para Elizabeth
1: usted, si de pronto le dicen Bessie a usted?
0: Bessie.
1: Como raro, te molesta, no te
0: así
1: molesta.
0: Así chévere. Yo a veces, por ejemplo, entro en alguna tienda, en algún lugar, y dicen, Bessie, ¿qué le damos? Y yo vivo a mil cuadras de ahí. Ya está bien, pero.
1: Pero si te dijeran Bessie, ahí sí te.
0: No, pero ya si me dicen Bessie, no, ahí sí ya no vale.
1: Ahí sí ya de una.

0: ¿Qué te pasa, pues? Pero a algunos no les gusta, no les gusta que les diga, si no te conozco, dice.
1: Claro.
0: No te he visto ni en pelea de perros, vamos a decir.
1: Dice, don Ludovico, no es Ludovico, es Cornelio. Cornelio.
0: Ludovico.
1: Nada más ecuatoriano cuando te lavas los dientes con jabón Alex, porque no había pasta, dice.
0: ¿Ha hecho usted eso?
1: No, jaboncillo, sí, con jabón Alex no me ha tocado.
0: ¿Qué será, no?
1: Con jaboncillo, sí, le pasa el cepillito por encima.
0: Y
1: ha tocado a veces.
0: Sí,
1: pero es que... con jabón Alex, no, mijo. Este dice que es bueno para el cabello, mijín.
0: ¿Pero qué? ¿Para la caspa?
2: Para la caspa.
0: Para
2: así
0: la
2: dicen.
1: Y para que no se caiga.
2: Y también dice que cuando usted hace deporte y le duele el cuerpo, jabón Alex, una bañadita con eso.
0: Ahorita
2: cero
0: fría.
2: Dolor. Sí, así dicen.
0: Vea,
2: ¿será cierto? ¿Será verdad?
0: Oiga, está de
2: ¿será mito?
0: Una caja para el compañero del mediodía.
1: ¿Para la caída?
0: Sí.
1: No, pero ya esto ya no.
0: Ya no, ya se cae.
1: Eso es antes. Él ya tiene hecho, es baladera, ya qué va a ser.
2: No, pero aún así, poco cabello y tiene un copetote, ¿verdad?
1: Sí, es que ya tiene que compensar.
2: Por eso Gus Durán le dice, ¿cómo?
1: El copetudo.
2: Ya, ahí está.
0: El
1: que
0: alguna
1: tiene que compensar.
0: Si México tiene el machete, nosotros tenemos el copete.
2: Entonces pues yo veo, ¿no? Los compas. Algunos compas, ya el copete era por aquí, ¿no? Al inicio de la frente. Ahora ya está por la mitad, ya.
1: Claro.
0: El cachorrito es así.
1: Cada día más caro.
2: Le ha crecido la bola, la cara hizo.
0: ¿La cara hizo?
2: La cara hizo, la cara.
0: Ah, la cara, ya.
1: Nada más.
2: No, pero se ha implantado, mijín.
0: No. El cachorro no.
2: Cuatro pelos están saliendo en la frente, pero contento.
1: ¿El cachorro, serio?
2: Sí, para que
1: venga, cachorrito, loco.
0: Oiga, y no hay remedio para eso, ¿no?
2: Ya hay implante, pero es caro, creo.
0: Claro, un pelo creo que vale $1,000.
2: No, tampoco tanto, pero sí es caro.
0: ¿Cuánto valdrá más o menos de una
1: hebra? $1 cada hebra.
0: Ya ve.
2: Yo también escuché eso, que era $1 cada hebra.
1: Imagínate.
2: El cachorro con un chivito, 40 hebras, es 40 de aquí, está puesto.
0: Cuatro más le alcanza.
2: Aquí una filita, así una rayita. Bueno,
1: ¿cómo vas a creer?
0: No, y ahí un carro le veo en la cabeza yo del
1: cachorro. Nada más ecuatoriano, un cornetita.
0: Mande.
1: Que arregla los problemas con tu señora dando bala.
0: Ay, esos tiempos, muchachos, Dios mío. Sí. Oye, no sé, pero depende, ¿no? A veces te manda dando bala de la casa de...
1: Mi hijo, la de reconciliación es todo, ¿no?
0: Hijo,
1: ¿sí? Nada más ecuatoriano que escuchar la Suprema en la Johnny Full.
0: Don Walter, ese sí es bien ecuatoriano.
1: Don Walter, ese, ni para negar que es ecuatoriano.
2: Ya no, solo viéndole nomás.
1: No pudiera decir
0: una vez sí le confundieron con peruano, pero.
1: No.
0: Sí.
1: Ahí sí voy a discrepar yo.
0: Así me dijo el mismo, no sé.
1: Ahí sí voy a discrepar.
0: Oye, me viene a decir que yo soy de Perú. Dice, claro, dice, no, ese país lindo, no. Todo, pero yo soy ecuatoriano. Dice.
1: Por favor, sí, por favor. Don Walter, pues es lo que sea, pero. Hijo, a leguas, así, ecuatoriano.
0: A lo lejos se nota, ¿no?
1: A lo lejos,
0: ¿qué dirá cuando baja de la buseta? ¿Ves ecuatoriano? Ya, ¿no?
1: Don ecuatoriano.
2: A ver, justo escribió Don Walt.
1: Don Walt, Don Walt.
0: ¿Qué dice Don Walt? Sí.
2: Man parece Charasol también.
1: Saludos, dice.
2: Más allácito también.
0: De más allá arribita.
2: Más arribita.
0: Más arribita.
1: Toctesol. Don Guatusa. No, no es Guatusa.
0: ¿Cuál Guatusa, peguambra? A ver, respeta. Guambra, ir quieto.
1: Por favor.
0: No, pero no me enoja. Deja nomás, pobrecitos.
1: Dice, yo me siento más ecuatoriano cuando veo que siembran papas en Estados Unidos en los jardines de las casas, dice.
2: En la yarda.
0: Ese Johnny Samaniego anda sembrando algo. No. A mí me pidió una saca.
2: Han estado contento ahí ese Johnny Samaniego.
1: ¿Por qué?
2: Ganó México, pues. ¿Qué más es mexicano?
0: Claro, él es
2: no mexicano. ¿Qué más, güey? Dice.
1: Ahora México será acá pasando a Sogues, será México. Yo que sepa, se llama Biblián.
2: No habla así, pues.
0: Pero es que él dice que ya tiene la nacionalidad mexicana.
2: Cuando viene, ¿qué dice? ¿Qué onda, güey?
0: ¿Qué hubo, güey?
1: Dice, chances, ojalá no wey. Me esté llamando mi vieja, güey.
2: Así
0: sí. ¿Qué le voy a decir a mi vieja, güey?
1: Ay, Dios, sí. Nada más ecuatoriano que el mijín que dice, no estoy chupando, estoy con pastillas. Pero ya traiga. Sí, suele pasar, amigo, suele pasar.
2: ¿Quién dijo eso?
1: Ah, pero loco, ¿qué nota? ¿Qué es? ¿Don Cornelio? ¿Qué?
0: O Patén en el piso, ¿sí o no? Ve, ahí está jaja, pone el Johnny Sana. Y a veces no se resiente nada.
1: No.
0: O sea, es
1: tranquilo. Buen dato.
2: Es el güey.
1: Ese güey.
2: Ese vato.
0: ¿Qué más?
1: Bueno, don Corrientes. No, es Corrientes. Cornelio es. Nada más ecuatoriano que madrugas bastante y que Diosito no te ayude.
0: ¿No? Ay, chuzo. Jodido usted, oiga. Jodido está eso.
1: El único que tiene que ayudar a usted es vos mismo, papá.
0: Sí, lo que han pasado.
1: ¿Cuándo madruga? Dice por acá, Gus, esto es el ecuatoriano hasta las mismas, mismas. Una foto del carro con el sello de la Suprema Estación.
0: Eso se oye un
1: lindo,
0: grandote lindo, puesto la carita, si no.
1: Nada más ecuatoriano que en el carro poner la bandera de Ecuador y la de Estados Unidos, ¿no? DJ Sync.
0: Hijo de madre, le he hecho unas banderitas, ¿has visto? Como en las fiestitas.
1: Sí,
0: le ponen
1: como
0: ahí
1: un águila y no.
0: Sí, sí, las banderitas andan de un lado Ecuador y otro lado de Estados Unidos.
2: Ah, el DJ Sync no van a estar hablando.
1: DJ Sync, ¿no?
2: Manda Don Bicho un saludo para el Gordo Bicho allá en Houston, loco.
0: ¿Qué pasa con el Bicho?
2: El Gordo Bicho dice, nada más ecuatoriano que comer sambo con machica.
0: Uy, eso
2: saludo
0: sí.
2: Para el Gordito Bicho. Está con el Papa Oso, el MX, mijo, en Houston.
1: En Houston,
2: Texas. Van a ver el partido del Ecuador el domingo, dice.
1: En Filadelfia.
0: ¿Y qué dice que comen sambo? Dice, ¿qué dijo?
2: Para que vea nomás, ve.
1: Lindo,
0: Se han comido el sambo
1: nada entero, más ecuatoriano.
2: Los dos se han comido el sambo.
1: Nada más ecuatoriano que el domingo estás. Jueguen, pues, negros, dijo.
0: No. ¿Qué pasa? Pobrecitos, déjenle que se quieren entrar a la cancha, jóvenes.
1: Pues Johncito Juela es así.
0: Johncito Juela. Ah, sí, a decir, ya vuelta vienen los hijos.
1: Don JJ de New Jersey es así.
0: No, me mande sacando Papá Oso. Mejor mándeme.
2: ¿Metiendo?
0: No. Mándeme dando esa colita que tiene ahí. ¡Jóvenes! Para ver.
1: Don Cosnetita, qué gusto
0: buen
1: verle.
0: Provecho,
1: por favor, venga cuando usted guste, por favor.
0: Su gelatina.
1: Este es su casa.
0: Gracias, buen provecho, su gelatina. Papocito, para ver.
1: Oiga, ¿cómo está la super chola?
0: Jodido está. Jodido
2: no,
0: está.
2: ¿Cómo está? Dice.
1: Ah. No, la rosa, digo.
0: El baldecito está a $3 más regalo.
2: Barato
1: está. Sí. Baratón sí, está. Sí,
2: 5 está en el mercado.
1: Es que él es distribuidor.
0: Yo soy distribuidor.
1: Él es dealer.
0: Claro.
2: Dealer.
0: O sea, digo, no.
2: Oiga, dealer de las patatas.
1: El dealer de las patatas.
0: Disculparán.
1: Y de las cebollas.
0: De todo eso, ¿no?
1: Lo
0: importante es camellar y sacar dinerito.
1: Cosneta, eres mi ídolo, Cosneta.
0: Sí, gracias, mijo. Nos vemos, mi flaco.
1: No, mi viejito. Tira con cuidado, cuchito.
2: Oiga, lea el ultimito.
1: El ultimito, el ultimito, el ultimito. El buen ecuatoriano dice arrecho nunca muere y si muere, muere arrecho.
0: El último, sí, ecuatoriano es el que siempre llega y dice, rebaje, ya de rebajar algo. Sí, no sé.
1: Tan caro,
0: se le baja algo,
1: asubitanto.
0: ¿No? Pero así somos los ecuatorianos, carajo.
1: Así
0: ya
1: toca,
0: sabes,
1: mis amigos.
0: ¡Para verlo!
1: Buena, Cosnetita, gracias.
0: Okay.
1: Nos vemos, gracias. Nos vamos al corte. Ya venimos con más Comando Show. Se viene la noticia, loco. Ya está el machancique allá, pero. Listo para repartir bala. Ya venimos.
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0: manera, aquí estamos a través de la número 1961, la Suprema Estación. Señores, el Papa Oso, el Gus Durán y la Garganta Millonaria, el Che William les acompaña hasta el mediodía. Claro, tenemos excelentes recomendaciones. Ya se viene también la voz del carnaval, se viene el 270. ¿Qué más se viene?
1: Se viene
0: la despedida, ¿qué más?
1: La muda.
2: La muda. Se vienen las aguas.
0: Las aguas, ¿no? Oye, ¿qué pasaría, no? ¿Cuántos días llovió? ¿Dos días?
1: Sí, dos días, creo. Pero así como que
2: pero
1: un poquito
2: unos
1: fuerte.
2: Aguaceros, sí.
1: Quizá. Ayer un sol, loco, qué bestia. Un sol, pero te partía la cabeza.
2: Estaba una sol radiante.
1: Claro.
3: Y a la madrugada un frío.
2: Oiga, más bien, hoy no amaneció.
1: Hoy
2: mucho
1: no,
2: frío.
1: Pero
2: ayer, mi Diosito santo, que parecía refrigerador.
1: Por eso uno se enferma.
3: Como quisiera hacer ese frío. Hijo. Para partirte los labios.
2: Claro, bien, Gus Durán. Qué hijo de poeta que es. Es un hijo de poeta.
0: Bien está.

0: Ese frío parecía abrazo auténtico de suegra.
1: Sí, amigo. Pero hijos, que te dan así hipócritamente, loco. Bien frío estaba, bien frío. Pero hoy está fresco, no, no está mucho, ¿no? Mucho frío. Así que, señores, a cuidarse porque luego se van a enfermar. O sea, ¡achú!
2: Y luego ver el partido de Ecuador con gripe no vale.
1: No vale, loco, ya está aburrido.
0: ¿Cuándo juega y a qué horas? Informe a la gente.
1: Domingo, 6 de la tarde, Costa de Marfil.
0: Lindo horario.
1: Versus Ecuador.
0: Sí, Costa.
1: ¡Ecuador!
0: Por eso hay que el domingo ir a misa temprano. ¡Ecuador! Mañana hay que ir a misa para poder ver el partido, ¿no?
1: Sí. Oye, qué bestia. Pero luego que ya, si pierde ahí de gana, me fui a misa.
0: ¿Usted va a ir al boli o no el domingo?
1: No, no, es que ya me dijo Ener que cualquier cosita haga
2: que
1: pronto,
2: no hagas planes sí, el domingo. Okay. Sí, pero no, no van a ver en la canchita, ¿no?
1: No, no, no sé, no han dicho nada.
0: O sea, en la cancha de boli, no en la canchita de
1: tenor. No, no, no, no han dicho
2: pero
1: nada.
2: Pero manda algo panas en ese grupo de Eres y confírmale.
1: Sí, sí, ya voy a ver qué dice, qué van a hacer. Sí. Ahora que se puede tomar tranquilamente. Ya está ahí bajó. Sí, bajó el precio.
0: De Eres, entonces, de ahí uno
1: sí,
2: puro Eres, mijo, pero... pero ya, la idea es ver cómo.
1: No,
2: alguien.
1: Yo nomás soy el R ahí, ¿no? Ahí todos son pintos. Sí, yo reconozco, yo reconozco. No, yo no digo que no.
0: ¿En la cancha de bowling?
1: Sí, solo yo
2: no. No te creo, che. No te creo, che.
1: Ya plena. Y ahí, no. Ya, ya mismo, bueno, uno sí. Un
2: más bien, ¿cómo serán los otros?
1: Pintoso, pintoso.
0: No, ya, ya, Gus.
1: El más así, que no es ya. Medio pinta, tiene ya. Ojos verdes, el único. Ya.
2: Pero, mijo, si eso la gente piensa que porque tiene ojos verdes ya deja no es verde.
1: Exacto, eso te digo.
2: Yo he visto un montón de Eres con ojos. No me estamos Fabián Ulloa.
1: También es R.
2: Horrendo R, ya porque tiene los ojos gatos, ya piensa que es pinta.
1: No, pero sí es.
2: Mentira.
1: Pero
2: ¿no,
1: sí,
2: Fabián?
1: Sí saca pinta a la familia.
2: En Kentucky le mandó un abrazo. Sí.
1: Otro así ojos.
0: ¿Sabes? Bien R también.
1: Otro así ojos medio.
2: Otro michis. Ojos michis y bien R.
0: No, Santiago. Pues de guagua era ojos michis.
2: Claro, era de guagua.
0: Con el polvo se me han hecho así, ¿eh?
2: Bueno, señores y señores, ya se vienen las noticias. Queremos.
1: Híjoles.
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2: Por favor, no.
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2: Vea
0: una
2: eso.
0: Sola fiesta. Y sí, es más, señor. Ahí le ponemos hasta la orquesta.
2: Vea. Mi hijo, todo en una sola.
0: A los del río, le llevamos a los del río.
2: Oh, una sola.
0: Quiere estar van, le llevamos.
1: En un camión.
0: Quiere los ponis, le ponemos a los ponis.
1: Todo, vaya, ahí,
0: maestro. Quiere Rockstar, le ponemos.
2: Quiere el gusanito, también.
0: También le llevamos. Vamos,
2: 0993-83-3467. La combi completa con Papa Oso y tu grupo femenino Sabor. 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
3: Señores, vamos al corte. Ya se viene la voz del carnaval. Estamos en el fin de semana. Nosotros aquí conversando con ustedes. Ya volvemos. No se vaya de la sintonía.
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0: Aquí arrancamos, loco, bienvenidos mis sancochos.
1: Ya no da más la garganta, ya está vieja la garganta.
0: Está viejísima, no solo la garganta.
1: Ya uno va cogiendo la edad y va afectando.
0: Está viejota esa garganta, ¿no? Está viejísima, ¿no?
1: Ya no quiere funcionar bien,
2: doctor. Bueno, y no solo la garganta, diría yo.
0: Bueno, está mal algunas notas, ¿no?
1: Sí, ya está demandando reparar ese cuerpo viejo también que uno tiene, ¿no? Y algunitas van botando, atrás de mí, oiga.
0: Sí,
1: la,
0: sí.
1: La, a ver, Orellana, ¿cómo? Orellana Loja, creo que es, no, bueno, no sé.
0: También.
1: También ya está atrás mío, ya.
0: Ahí van.
1: Sí, ahí va, ya también tiene que recuperar algo la garganta, dice. También está afectada.
0: Ahí van, agarraditos de la mano.
1: Sí, ahí
0: bienvenidos,
1: van.
0: Bienvenidos, vamos a hablar con el muñeco.
1: El muñeco.
0: Pero no es el cachorro de Don Bolito, no.
1: No, no,
0: él es... también se llama muñeco.
1: Ese es muñeco.
0: Este sí es un verdadero muñeco. El hombre de los dos hogares, de las dos casas radiales, el hombre que pone a temblar a Guabuena.
1: ¡Épale!
0: Sí, señor, con ustedes. Nandito Gallegos Arpe.
2: Buenos días, saludos cordiales pues a toda la gente que está en sintonía de esta su radio, la Suprema Estación 961 FM. Venimos con toda la información de fin de semana en su única edición de viernes.
0: Bueno, galleguitos, bienvenido, galleguitos.
2: ¿Qué tal me salió la voz de locutor?
0: Bueno estaba, gallego, bueno.
2: No, vozarrón, la gente me dice, vos mismo eres el propio Nando.
0: Anda estudiando, ¿dónde andas en más medio? No, en más medio,
2: ¿qué,
0: no.
2: ¿Qué pasó?
0: Anda estudiando, ¿no?
2: No, yo estoy estudiando con el Mr. Rating. Él me enseñó los tips para tener el programa número uno.
0: Bueno. Respetamos, loco.
1: Respetamos.
2: Él estaba dando unos cursos de tips de cómo ser los número uno.
0: ¿Y por qué no aplica?
2: Ya aproveché, pues, de una.
0: Bueno, ya está aplicando.
2: Yo ya, pero ya está número uno, la mía, ya en la costa.
0: Bueno, galleguitos, buen hombre, loco. Bienvenido. Y
1: entonces también que vaya a la costa.
0: Creo que le está dando tips para la costa, entonces.
1: Sí.
0: Porque aquí
2: lo
0: no.
2: Lo que pasa es que yo aquí ya no hago radio en horarios de estelares, porque ya están los guambras de los comandos. Ya de mañana está el Paidita y los muchachos. Mediodía ya le puse al Pablo, todo ya, entonces, ¿para qué?
0: Al copetudo.
2: Al copetudo le puse al mediodía. Ya, y de vez en cuando haciendo carreritas también.
1: Ya sacando para los secos.
0: En el coche.
2: Oye, no saben si ya vino la seño de los secos.
0: Ya pasó la ceñita, 9 de la mañana. Vaina,
2: pues quería preguntarle si tiene algo de dólar.
1: Hace venir. Carrera, tiene radio, viene a preguntando si tiene algo de dólar, doctor. ¿Eso puede creer usted?
0: Horrible, mamita, esta doménica, bienvenida.
2: Tenía ese dólar, tenía uno.
0: ¡Díganlo, mamá!
2: De 50.
1: Ya ve, Dios mío, santo.
0: Mamita Berta Doménica, bienvenida.
1: Ay, buenos días, mi doctor. ¿Tiene la lista o me va a presentar de una?
0: Diga nomás de una por el tiempo, diga nomás.
1: Ay, ay, ay. Me enviaron un mensaje, mi doctor, y la verdad no entiendo.
0: No le cacha.
1: No le cacho, ayúdenme.
0: Cuente, ¿qué pasa?
1: Me dice, verá, ¿cuáles otras, mi amor? Si las otras que me gusta están debajo de tu ropa.
0: No,
1: yo tampoco, no
0: entendemos cómo alguien puede decir esas cosas.
1: Sí, debajo de la ropa, dice, no sé, pues algo ha de ser.
0: Terrible, ¿no?
1: Sí, envía de nuevo, no te entiendo, ve, hambre. Vamos, mi doctor, buenos días. Buenos días, Nando, buenos días con todos los oyentes. Aquí estamos listos para la información.
0: Galleguitos.
2: Bueno, empecemos pues con toda la información informativa que tenemos para el día de hoy.
1: Se alocó el Nando.
0: Se está cruzando por ahí un DJ.
1: Sí,
2: algo está por aquí, aguántese un 5 para revisar.
0: Nandito Gallegos, ¿está usted llenando el álbum del Mundial?
2: No, a mí no me gusta, me estoy...
0: Eso lo llenó hasta...
2: ¿Cómo estar gastando plata en esos cromos? Mejor me compro una lanchita.
0: El último álbum que llenó fue... ¿De cuál, Galleguitos? De Inglaterra 66.
2: No, ni eso,
0: no. No llenó, no.
1: Ahora anda queriendo llenar el álbum con Aguinaga, dice, no.
0: Con Spencer.
1: Con Spencer.
0: Mamita, a ver, tú te estás llenando el álbum.
1: Ah, no llenas, ¿por qué ríos, amigo?
0: Tenemos un pan acá, loco, que dice, no seas malo, Merchanziki, dice, acolítame, loco. Un pana.
1: ¿Qué dejadas yo voy a estar gastando?
0: Un pana conocido, loco.
1: ¿Él?
2: ¿Conocido?
0: Es un pana conocido desde la casa.
2: Pana.

0: pana conocido.
1: Se llama Johnny, creo.
2: ¿Está en a Johnny?
1: No, se llama Johnny, ah, está en a Johnny también.
0: Johnny Walker, conozco de ahí, no conozco más.
1: ¿No? Bueno, ahí vamos a escuchar, loco, qué es lo que pide el hombre.
0: A ver, dele.
3: ¿Cómo vas? Oye, mijín, puto hombre, me contaron que vos también has comprado el álbum del Mundial. Oye, mijín, te cuento que me salieron repetidos unos 2 cromos, no sé si quieras, para cambiar. Tengo el de Messi, el de CR7. Sí, dice ese man, de ese tengo yo. Ahí me avisa si quieres para cambiarte, para enviarte yo más a por el bus.
1: Bueno, no, esta nota no es loco, intercambio.
0: De
1: Johnny,
2: es igualito a la voz, eso iba a decir, sí, el que sabe venir acá, es que más, pues guay.
1: Sí, por eso mismo, Johnny creo que se llama, no. Yo he visto que les lleva a los comandos, sí. No sé cómo no, más tiene.
2: Por la voz, escuchemos.
1: Escuchemos.
0: Sí. Ah, que te encono, me das esa.
3: Dije, puto hombre, me contaron que vos también has comprado el álbum del Mundial.
2: Ese, el mismo es, y yo creo que esa conversación es con el Gus Durán. ¿Por qué él compró el álbum también?
0: Bueno, le regalaron.
2: Escuchemos.
3: Y ahí, mijín, ¿cómo vas? Oye, mijín, puto hombre, me contaron que...
1: Él mismo es, entonces, ahí está, sí, este mensaje nos mandaron diciendo que querían a ver si le colaboran con los cromitos repetidos. Que él tiene del Siu, dice.
0: Sí.
2: Está de preguntarle a cuántos, si ya está cerca de llenar el álbum.
1: Sí, de preguntarle.
0: Depende si la ñora le da billetes.
2: Hombre, también solo al Remo quiere llenar las cosas.
1: Solo con los que salen repetidos a los
2: solo
1: otros.
2: Solo al Remo él quiere hacer las cosas.
1: Terrible, ¿no?
0: Ese es un loco, ese Johnny, oiga. Igualito, bro. Yo también.
2: Está, dice, yo también compré esa pendejada.
1: Tenemos una denuncia, tenemos una queja, loco, con nuestros oyentes.
0: Sí, no es
1: ustedes saben que ellos siempre están pendientes. Dice que hay un locutor en la noche, no sé qué.
0: Noche
1: sí, y hasta la madrugada dice que se va.
0: ¿Cuál es? ¿El Ñoño Han? No, él no es el Ñoño Han.
1: No, él es DJ.
0: Ah,
1: pues. Él es CJ.
0: CJ es
1: el...
0: CJ.
1: El guau.
2: ¿Por qué es, pues, CJ?
1: CJ, es el que...
0: El que mezcla sentado, CJ.
2: Uno saliendo a la calle misma, escucha, pendejada.
1: Ya vienen. Oye...
2: No se ponga bravo tampoco.
1: No, dije, hay que ver qué hacemos con la señora, dije. Hay que ver qué hacemos. Decía yo que el CJ es el que corre en GTA.
0: Y ahí sí,
1: no le cachamos. Eso solo cachamos los de Chayo Abán.
2: Sale con pendejadas.
0: Sale con gente. Ya no se apendejada, doctor.
1: Galleguitos, buen hombre, escuchemos y luego veremos de quién se trata, loco. Ahí tenemos, le cacharon a esta señora chateándose con uno de estos puercos.
4: 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Y te mando un besito, pero en la frente, ¿sale? Porque no quiero que te emociones. Bueno, que descanses, que si sueñas con los angelitos, me dices cómo me veía con alas. Ay, Dios. Pues ya es hora de dormir. Son las 10 de la noche. Yo mañana me levanto temprano y sabes que esta es la hora de que las niñas bien se acuestan. Y como yo sé que tú eres una niña bien, pues ya.
1: Ahí lo tenemos.
2: La cabomba ese man, tiene que venir para darle unas clases de cómo conquistar a las guambras.
1: La cabomba, loco, dice Melchanciki.
2: Ya mandan hasta el nombre y apellido de quién es.
0: El loco.
1: O es el que hace.
2: El Buki es, pues el Buki.
1: No es el que hace chaca chaca los viernes, no.
0: Esa porquería ni nombre, doctor. Ahora que se concorra. Tomando en cuenta cosas que no vales aquí.
2: Pero imagínese, vea.
4: Mentí. Quiero desearte una bonita noche y te mando un besito. Pero en la frente, ¿sale? Porque no quiero que te emociones.
1: ¡Qué abómelo! ¡Qué abómelo! ¿Y quién pone esas pendejadas en la radio?
0: Ayer estaba aquí en la radio.
2: Ya la ñaña no hace caso, ya le dijimos.
1: ¡Qué asco, loco!
0: ¿Qué se puede hacer, no?
2: Verá, yo le di una buena opción. Pongamos mezclas de los DJs.
1: Te han venido como quien se promociona los manes, ¿no?
0: Sí, bueno. Ya no se puede hacer nada.
2: Pero ya ni usted, que es el hermano, no le hace caso. Pero ahora.

0: me meto en esas pendejadas, loco. Yo con que salga bien el noticiero.
1: Ya ni eso. Pero esa broma, oiga, solo de acordarme me da
2: quiero desearte una bonita noche y te mando un besito, pero en la frente, ¿sale? Porque no quiero que te emociones.
0: Qué asco, ¿no? Ya les dijimos.
2: Bueno, que descanses, que si sueñas con los angelitos, me dices cómo me veía con alas.
0: Él es el único que anda con esos chistes chanchas, ¿no? Esa radio antigua, ¿eh? Que esos chistes lo escuchaba al Jota, ¿no? Si se van a portar mal, me invitan.
3: ¡Cabón, pelón! Las niñas de bien van a dormir a las 11, creo que rico, a las 12.
0: Si sueñas con los angelitos.
1: Tener iras, no,
0: me avisas cómo me veo con alas.
1: Tienen que decirle que mal, pues, mijita, ¿cómo te llamas?
3: A ver,
1: ve un poco. ¿Cuándo salimos?
3: Ese tip, ve, escuche.
1: A darnos una vuelta. Bueno, y en realidad, yo, como me conocen por la radio, pues. No puedo andar por ahí nomás. Hay que irnos a un lugar a donde nadie nos vea. ¡Eso no pueden hacer!
3: No, que los angelitos duermen a las 11, creo que dice. No sé, doctor. Ay, bueno.
0: Continuemos.
3: No hay más, doctor, no hay más.
0: Bueno, para defenderse dice que eso le han dado en el curso, dice.
3: Ay.
1: Ese sí ha sido el más medio.
0: El curso que da paidita en... No.
3: Son unos malosos.
1: Alumno del Paida tenías que ser.
0: Dice Merchan Siki, ya que están denunciando, yo tengo otra denuncia. Dice, creo que es el mismo.
3: Hasta madre.
0: Creo que es el mismo,
1: no,
0: lo.
1: No hablará pendejadas, ¿verdad?
0: Creo que es el mismo.
3: Oiga,
0: escuchemos.
3: Hay tiempo para estar hablando de eso.
0: Hay otra denuncia, loco. Escuchemos, ya con esto concluimos.
3: Sí, loco. Sí, ya mucho coraje. Ya
0: escuchemos.
4: Hola. ¿Cómo estás?
1: Es
4: espero
1: el mismo,
4: que estés.
1: Es.
4: Súper bien. Pues nada, te preguntarás cómo conseguí tu número. Y es que en el gimnasio que vas, me atreví a pedírselo a la recepcionista. No vayas a creer que soy un poco intensito, pero te voy a hacer sentadilla y... ¡Wow! Para decirte.
0: Ey, nomás, quítame esa pendejada, loco. Quítame esa pendejada.
3: Es el loco.
1: Él mismo, es.
3: Es el loco mismo.
0: ¿Cómo permitimos eso en esta prestigiosa radio?
1: Por la risa, uno se da en cuenta rapidito. Escucha.
4: Hola.
1: Escuche, por la risa.
4: ¿Cómo estás? Espero que estés.
0: Escuchemos, ahí a ver si es mismo, loco.
4: Creo que
0: es
4: un poco intensito, pero.
0: Si hablamos con la ñata.
4: Quiero hacer sentadilla y.
1: ¡Wow!
0: Eso le ha copiado al mono pauteño.
1: Es el mono pauteño.
0: Le ha copiado al mono pauteño.
3: Wow. Wow. Oiga, qué bozarrones que tenemos. Oiga,
1: hola, mi gente, ¿cómo está?
3: Wow.
0: Horrible, loco. Ya esperemos que pases ahora. Cogen mañas, ¿no?
3: Sí.
0: Cogen unas mañitas, luego ya les va pasando. No les paren bola. No les den el número.
3: Otro picarón, ¿sí?
0: No les estén respondiendo, escribiendo. No les estén mandando pendejadas.
3: Sí, doctor, ustedes mismos sí.
0: Que no se rompa esa barrera.
1: Ya mandan mensajes los oyentes. Oiga, también.
0: Dicen los oyentes.
1: Dice, pero no pueden decirle que en el sueño con alas se ve, parece macho.
3: ¿Y cómo es la risa, doctor?
0: Y ahora sí, nos vamos.
1: La gente ya están bravas, la gente hasta con nosotros. Dice, uno pone para informarse de cosas buenas y saliendo
0: pendejadas
1: a la calle mismo uno escucha.
0: Y eso tienen que escuchar todas las noches.
3: Sí.
0: Ahora sí, le bajamos los fonditos, por favor, ingenierito.
1: Dale.
3: Uy.
0: Ahora sí tenemos una nota gravísima. Tenemos una nota gravísima, loco. Y eso sí. Hay que tomarlo con la debida seriedad del caso.
1: No, pues ya
3: vamos a ponernos serio, modo serio.
1: Ya estamos fregados.
3: Sí, modo serio.
0: Hay una queja de unos vecinos, de un DJ aquí de la radio.
1: Ya, los manes.
0: Y esta nota sí es gravísima.
1: No.
0: Esta nota sí es gravísima, loco. Presten mucha atención.
3: Le haces crash a la vecina.
0: Presten mucha atención y luego.
1: Le haces crash a las pasantes.
0: Y luego comentamos. Luego comentamos, vecinos, de quiénes serían, loco. Y tenemos que pasar de ley. Todo el condominio, todos ellos están escuchando.

0: así que vamos a escuchar.
1: Buenas tardes, vecino del conjunto. Por acá la vecina Angélica de la Torre 7. Por favor, el vecino del 3-2 que está fumando marihuana, hágalo en otro lado, porque el humo se está metiendo para acá, para mi apartamento y... para acá, para mi apartamento. Y el olor es demasiado fuerte.
2: Ya, le siguió.
1: Entonces...
2: ¿Le siguió?
3: Igual le cogió la chistosa a ella también.
0: Terrible, esa nota es gravísima, loco.
2: Pobrecita, oiga.
0: Ya le cacharon a mi pan. Es que el man también dice que sale por la ventana, loco, y manda todito el humo para
2: arriba. Parece el tren, pasa ahí, dicen, ¿no es cierto? Parece el tren. Dios mío, santo. Enciérrense en su cuarto y ahí estén echando humo, lo que sea, pero no tan... Contagien a las vecinas, ve la vecina hecho loca ahí, ¿sí o no, abogado?
3: Ya está, también idota.
2: Sí, ya está voladota. Ay, mi doctor, estas no, notas.
3: Los guambras ya demasiado mismo.
0: Vamos, escuchemos nuevamente. Dice que no saben
3: eso
0: de qué se trata.
3: La Ciudadela Álvarez, dice la gente.
0: Escuchemos.
1: Buenas tardes, vecino del conjunto. Por acá la vecina Angélica de la Torre 7. Por favor, el vecino del 3-2 que está fumando marihuana, hágalo en otro lado, porque el humo se está metiendo para acá, para mi apartamento y... para acá, para mi apartamento. Y el olor es demasiado fuerte. Entonces...
2: Parece esa voz conocida también, oiga. Parece que hizo pasantías,
0: ¿no? Terrible, loco, la noche. Le hacen el llamado. Si no, es que la próxima le van a votar la judía.
2: Bien, ahí está, ya ve. Hasta eso estabas, Wambra. Hasta eso estabas, ¿no?
0: Es bien. Vamos con última nota, loco. Dice, no sea malo, dice Mechanziki. Los Wambras del colegio ya no quieren hacer caso. No hay cómo jalarles la oreja. No hay como darles como el palo.
3: Ya, por fin, noticias.
0: Horrible, loco, escuchemos. Ahí tenemos, dice, la exposición. Este es un profesor que se queja, loco, de sus alumnos.
4: El cerebro manda, ¿cómo se le llama? Manda los mensajes a todas nuestras venas. Todos nuestros órganos, organismos, orgasmos, todo pertenecen a nuestro cerebro. El cerebro... Por medio de un alambre, así de aquí, le dice al corazón, sigue latiendo. No te digo que cuando te mueres, se muere el corazón, pero no el cerebro.
3: Están muy locos estos guambras.
0: Guambras, hijo. Y ahora, loco.
2: Esa profesora también está rayadota.
0: Horrible, loco.
3: No serán vecinas de la Ciudadela Álvarez.
0: Creo que también son víctimas de toda esa humareda, loco.
2: Está contaminando el barrio.
0: Nos vamos porque hay que respetar el tiempo.
2: Nosotros sí respetamos. Vamos, doctor.
0: Nosotros sí respetamos.
2: Oiga, ¿tiene por ahí el compañero?
0: Mándale un saludo de cumpleaños a su gran amigo, por favor.
3: Yo tengo que mandar un saludo de cumpleaños para mi gran amigo y casi hermano, pana de barrio de
0: toda. No le conocemos. ¿Quién será?
3: No se ubica.
0: No nos ubicamos.
3: Le voy a dar una pista. Es mi amigo.
0: Es su gran amigo.
3: Es mi gran amigo.
0: ¿Quién será?
3: Es mi amigo de la juventud.
0: ¿Quién será? ¿De la juventud?
3: No sé.
0: Jesús, no.
3: No.
0: Jesús de Nazaret, no.
3: No, tampoco.
2: Pedro.
3: Es mi pana de barrio.
0: Su pana de barrio. A ver, ¿quién será? El hacha. No,
3: el hacha es el vecino de más arriba.
2: El papa oso.
3: No, él antes me caía mal, ahora me cae bien.
2: Le damos, no sé quién te...
0: ¿Quién será?
3: Quiero mandar un saludo de cumpleaños para mi amigo el Maño Barro. Saludos, Maño Barros, pues te envío un abrazo gigante, amigo del alma, mi gran amigo, mi mejor amigo, mi único amigo, el Maño Barros.
0: El Maño Barros, qué bacán, le mandamos un saludo.
3: Cumpleaños, Maño Barros.
0: 57 vueltas.
3: No, ese ya tiene más, de hecho, es joven más.
0: Así dicen, 57 vueltas.
3: Más viejo que yo es.
0: El Mañungo Barros, le mandamos un abrazo al Maño Barros.
3: Sí, es mi amigo.
0: Oiga, saludos de cumpleaños también para Janet Chuchuk, fan número uno de los comandos.
2: Janet Chuchuca.
0: Ya vienen los comandos para que le canten a la Janet Chuchuca que está de cumpleaños.
2: Janet Chuchuca.
0: Que está de cumpleaños.
2: Felicidades, feliz cumpleaños.
0: para Janetita. Ahora sí nos fuimos, ¿no?
2: Vamos, doctor, ya vamos.
3: No hay ni bomba, nada,
0: no
3: vamos.
0: No hay ni bomba,
3: ya,
0: nada, nos fuimos.
3: Quieren hacer su 12.
0: No hay bomba porque ya bomba.
2: Sí.
0: Nos fuimos, loco, programa.
2: Nada más, Johnny, doctor.
0: Programa.
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2: Sí, señor.
1: El fin de semana. Nos preparamos en este momento. Los ecuatorianos y las ecuatorianas alzan, paran bien la oreja, porque se viene a continuación.
2: Sí, de la mejor música del mundo que suena en la Suprema Estación. ¡Hablamos! Sin duda, estamos hablando de la mejor creación que tuvo Yamaha.
1: Eso, nos preparamos en este momento. Sí, ya todo listo. Vamos a instalar ya los cables. Está todo listo.
2: Todo listo.
1: Señoras y señores.

señor Miguelito en el sonido. Un saludo cordial para todos. Suba el volumen, por favor, suba el volumen. La mejor música del mundo va a sonar a continuación, por favor, luego de un arduo trabajo. Ahora sí, para ustedes que siempre hacen lo que no tienen que hacer, mijo. Siempre, siempre, siempre van a donde no tienen que ir. Siempre llegan cuando no tienen que llegar. Señores y señores, el 2.

0: dedos, algo será.
1: Claro que sí. Le pega. Dedos inquietos, mijo. Sí, dedos inquietos, sí, señor. La mano derecha es la encargada ahorita de poner.
0: Siempre.
1: No, yo sí soy ambidiestro, mijo. Pero ahora.
0: Ah, muy diestro, dice.
1: Solo para que se piquen, solo para que se piquen.

0: Sí, señor.
1: Por favor, suba el volumen. Música de alta peligrosidad, por favor.
2: Muy peligrosa.
1: Sí, señor. Si usted está trabajando en las alturas, si usted de pronto está trabajando con disolvente, si usted de pronto está trabajando con pintura. No, que no tome.
2: Si
1: usted de pronto está con la moladora, con el serrucho, con la sierra, tenga cuidado, por favor. Si usted de pronto está con ese que vibre, tiene velocidades.
0: En la moto me refiero.
1: En la moto, por favor.
2: Oye, si de pronto está andando serrucho.
1: Si de pronto está usted serrucho. Por favor, tome la debida precaución. Esta música tiene alto peligro, alto voltaje.
2: Tiene veneno.
1: Ahora, con esta les mato.
2: Esta me aprendí anoche. A ver.
1: Usted cante.
2: ¿Hasta qué hora te quedaste?

0: y qué corazón.
1: Qué tremendo corazón. 11:20. Marcamos desde la cabina suprema. Nosotros tenemos más.
0: Aguanta.
1: Casi
0: se
1: prohibido va. Llorar, por favor. Prohibido estar queriendo comunicarse.
0: Sí.
1: Que voy a llamarle a ver qué está haciendo.
0: No.
1: Que voy a llamarle. ¿Estás escuchando lo que está tocando?

0: No le gustaron, no, no, nada, mijo, nada, nada, nada.
1: No.
0: Nada que pretexto de que, hija, ¿sí viste el mundial? Nada, nada, por favor.
1: Bueno, pero luego de hablar con la ex dice que algunos se ponen contentos, ¿verdad?
0: Mal hecho, mijo.
1: ¿Sí o no?
0: Así
1: o sea,
0: nunca sanan.
1: Pasan, pero jiji.
0: Nunca sanan, mijo, porque sí. Usted sabe que de mí te olvidarás, pero de lo que hicimos.
1: No te olvidarás.

0: Y ahora,
1: venga, maestro,
0: barato.
1: Venga.
0: No, ni tan barato. Lo,
1: no, no, sí, ese es caro.
0: Sí, mis besas son caritos.
1: Caritos son esos.
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0: 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Solo tienes que llegar acá a la radio, ver un partido del Mundial, tomarte una selfie y ya estás participando. ¡Barato!
1: Barato.
0: Así nomás te ganan los premios. ¡Barato! ¡Barato! ¡Así nomás te llevas!
1: ¡Barato!
0: Mi hijo, menos palabras, más sentimiento.
1: Inspírate.

0: Dice Gus, si me agarra la corriente es tu culpa. Yo sí estoy diciendo, por favor, esta música es de alto voltaje, música peligrosa.
1: Sí, no. De pronto está trabajando en algo de electricidad, tenga mucho cuidado.
0: Por favor, por favor. ¿Le metemos más o qué? Sí.
1: Métele más.
0: Meto más.
1: Métele,
0: bueno, vez, me estarán llorando, sí. Yo le meto nomás. Un, dos, tres, vamos. Y ahora sí.
2: Estamos otra vez.
0: Suelte osito.
2: Ya, ya, ya, ya.

0: Wilson.
1: Sí, Wilson, ¿cómo estás?
0: ¿Estás? ¿Es hecho el muy o no? No,
1: no, no, fresco.
2: Ah, ya, fresco.
1: El que sí es hecho el muy es el Henry Orellana.
2: Henry, ¿el muy qué, pero? Muy R.
1: Muy R. El Rulima.
0: Ok, ok. Dice, a mis 15 años te conocí. Y hoy a mis 36. Aún te quiero y te extraño.
1: No, oh my God.
0: Escúchalo, mi amor.
1: Escúchalo. El tiempo.

0: ¿Qué te pasa? Sí, señor, chica de mi vida, ¿no? Así dice la canción.
1: Chica, chica, chica se cuelga.
0: 11 con 30 minutos.
1: Chica, la que cuelga. Chica, la que se cuelga.
0: 11 con 30 minutos, por

0: Vamos a hacer acá una guerra de sonidos.
1: Épale.
0: Usted prohibido luego del corte desconectarse. Vamos a transmitir en vivo, además, ¿no es cierto, papá?
1: Sí, sí,
0: por Kick, Face,
1: por todo
0: YouTube,
1: lado.
0: YouTube, por donde caiga, ya,
1: prepárense, nosotros sí, vamos, señor, con el licenciado al corte, regresamos.
0: Pero vamos a acá con esta.

0: avanza el tema, pero aquí algo muy especial.
1: A ver, escuchamos.
2: Y hasta ahora me acuerdo de la Fernandita.
0: Ya están mal, mijo, ya no, por favor, ya no. Ya no, por favor, ya no. Luego del corte tenemos transmisión en vivo, así que... Ya venimos. Luego del corte no se desconecten porque tenemos transmisión en vivo, por favor. Full 270. Full nenas también. Hicimos unas bailarinas, ¿no?
1: Sí, sí, sí. Gracias. Bonito, bonito está. Ya volvemos.
0: Ya venimos.
1: Dale, dale, dale.
0: Dame canal, papá Oz.

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0: Señoras y señores, acá en la cabina de la Suprema Estación. ¿Para qué presentación, mijo? Dijo un amigo, para muestra una basta.
1: Sí.
0: Con ustedes, acá en la cabina Suprema, en vivo y en directo, Tierra
2: Canela.
0: Eso, qué bonito, qué lindas voces, maravillosas. Todas las chicas también preciosas y guapas que nos visitan acá en la cabina de la Suprema Estación. Señor Che William, vamos a conversar un poquito.
1: Un ratito.
0: ¿Qué traen? ¿Cómo así han venido?
1: ¿Cómo así han venido? Solitas, no, mentira. Oigan, mucho gusto. Por acá, mi compañero Gus Durán, Che William y Papa Oso, en esta mañana de Comando Show, se llama este programa. Les damos la bienvenida. Ahora sí se van a presentar como en escuelita. Una por una, ¿ya? Ya listo, vamos, ¿con quién arrancamos? Con la Suquita.
3: Con la Suquita.
1: Con la Suquita, ¿cómo te llamas? Buenos días, bienvenida.
3: Con la Suquita. Bueno, muchísimas gracias por la invitación. Mi nombre es Erika Sol. Estoy muy contenta de estar acá en la ciudad de Cuenca. Alexito, solo era presentar.
1: Antes que le pase el micrófono, el hombre más guapo del mundo, menos su familia.
3: El hombre más guapo del mundo. Uy, no hay.
1: ¿No hay?
3: No.
1: Chuso, ya perdimos el año entonces. No.
3: Todo feo.
4: Oye,
3: ando Grinch.
1: Sí, yo pensé que iba a ser mi compañero, Papa Oso. Ya, pero nada. Bueno.
4: El
1: bienvenida. No, para ti nadie es guapo entonces.
3: O sea, es que la belleza se compone de muchas cosas.
1: Sí.
3: Para mí sí, yo tengo una persona que me parece la persona más hermosa de este mundo.
1: A ver.
3: De este ser. Pero no sé si para los demás. Entonces, por eso no lo voy a decir.
1: Que lo diga.
3: No lo voy a decir.
1: Que lo diga.
3: Tú lo sabes.

0: hay hombres guapos.
1: Qué aburrido. Todos feos. No, qué aburrido.
0: Prefiero que me pregunten
2: la mujer más guapa. ¿Tanto daño?
0: No, hoy todos son feos. Hoy todos son feos.
1: No, no sean malas, no sean mal. Que sea, diga el oficialito que está parado ahí, hágale sentir bien. No, no, dice.
3: Este es peor.
1: El que estaba sentado, peor, dice. Oiga, buenos días, bienvenido,
4: buenos
1: chica.
4: Buenos días de Dios. Bueno, yo soy Fabiana Buenaire y pues quiero saludar a todos los fieles oyentes de la 96.1. Y pues nada, estamos contentos porque vamos a compartir al rey del hogar, a celebrar al rey del hogar hoy en el Centro de Convenciones Forum Colineal.
1: Eso, ¿cómo te recibió Cuenquita?
4: Hermoso, divino, divino. Ya.
1: El hombre más guapo del mundo.
4: No voy a decir nada, solo voy a decir para mi precioso.
2: Hijo, así les dicen a todos para que no sepan quién es, loco. El precioso.
1: Y justo me dicen precioso. No, no, no va a decir tampoco. No, no. Qué aburridas que han sido.
4: Solamente diré para mi precioso.
1: Ay, pero
4: el que
1: sí
4: le
1: hay.
4: Solo se cuenta.
2: ¿Cuántos preciosos
4: solo
2: tiene?
4: Solo voy a decir mi precioso. Oh.
1: No, boludo, te levantas en la mañana y que te diga hola.
4: Hay que causar polémica y sensaciones.
1: Ah, bueno, pregúntale, nene.
2: Tenemos aquí a la siguiente participante, por favor, bienvenida. ¿Cómo se llama usted?
5: Hola, ¿qué tal a todos los oyentes de la 96.1? Ahora sí, yo me quiero presentar, yo me llamo Mili. Y nada, los esperamos esta noche a partir de las 8 de la noche. Tenemos un mano a mano con Don Medardo y sus players y la Sonora Dinamita. ¿Ya dijeron el lugar? Quiero que vayan, canten todos los temas, los disfruten. Como la carta final, escríbeme, siempre te amaré, éxitos de hoy, mañana y siempre, como siempre lo dice mi compañera.
1: ¿Y el hombre?
5: Bueno, siguiente compañera. Solo puedo decir que para mí el hombre, a mí me gustan los hombres altos, churones.
0: Churones,
5: chocolates, de canela.
2: A ella sí le gustan los feos, ve, mijo. Tiene chance, ve. Che, William, mijo, aplica.
5: Yo siempre he dicho que a mí los feos me
1: encantan. Oh, vea, bien bonita, ¿no? Eso, así tiene que ser.
5: Como debe de ser.
1: Sí.
5: También hay que darle oportunidad a los feos también.
1: Claro, pues, sí, tiene que dar oportunidad. Todos tienen derecho.
5: Bienvenida. Gracias.
1: Bueno, vamos a presentar con la chica que me da gusto presentar a todos ustedes en esta mañana.
2: Hasta nervioso le pone.
6: Ahora diga lo que dijo.
2: Sí, lo que dijiste cuando
6: estaba
2: fuera. Sí, lo que dijiste cuando estaba.
0: No le hago nada.
1: Sí, es que yo soy nervioso.
2: Dice que no muerde. Muy duro.
1: No. Bienvenida, presente.
2: Qué muerda.
7: Hola. Un gusto. Ahora sí. Hola, ¿qué tal a toda mi gente que está escuchando la 96.1 Comando? Claro que sí. Muchas gracias, amigos, también por invitarnos en este día. Estamos muy contentas porque les traemos un nuevo show para este día en el Centro de Convenciones Forum Colineal. Vamos a dar un mano a mano junto a Tierra Canela, Don Medardo y sus players y la Sonora Dinamita. A partir de las 20 horas les esperamos a todos ustedes para que vengan a disfrutar de todos los éxitos de Tierra Canela. Tenemos muchas sorpresas, así que no se puede perder. Venga a disfrutar con su papá.
1: Listo, el hombre más guapo, pero no a mí, no.
7: Ay, amigo, yo solo voy a decir una cosa también.
1: ¡Amigo! No, a ver, diga, ¿cuál es el hombre?
7: El hombre más guapo.
1: Puede ser actor, no sé.
0: Es que se cuenta el milagro, pero no el santo.
1: Pero puede ser un actor, no sé.
7: No. El hombre más guapo para mí.
2: Papá, diga.
1: Claro, pues. Chuso.
7: Se llama, le dicen el león.
1: El león.
6: El león.
1: ¿Qué envidia, león?
7: El lion.
1: ¿Qué envidia, león? ¿Dónde
2: está? Bueno, continuemos. A ver, qué bacán, bienvenidas chicas, o sea que hoy es el mano a mano, invitados todos por el Día del Papito, ¿no? Por el Día del Papito, ¿hay alguna sorpresa especial aparte de todos sus éxitos para papá? De pronto algún tema le van a dedicar, le van a cantar,
7: claro que
2: a papá.
7: Sí.
1: Va a haber regalos de pronto.
2: Regalos.
5: Tierra Canela siempre trae sorpresas.
2: De pronto un meet and greet, sí, para papá, digo, ¿no?
5: Tierra Canela siempre trae sorpresas en sus shows. Nosotros siempre tratamos de dar nuestro mejor show a nuestro queridísimo público. Pero yo creo que la voz más viral de todo el Ecuador, ¿ya? Ella nos va a dar la sorpresa el día de hoy.
1: Ah, la voz más viral.
2: La voz más viral.
7: Bueno, pero yo quiero invitarles porque no vamos a ponernos ahorita, ¿no es cierto, chicas, a cantar los éxitos cuando les esperamos? No vamos a...

0: las previas porque queremos que vengan al centro de convenciones por un colineal a partir de las 20 horas. Así que si tú quieres saber qué sorpresa tenemos nosotras en escenario, te invitamos a que les traigas también a tus papitos, a toda tu familia que venga a disfrutar en esta noche.
1: ¿Puedo ir yo?
0: Claro que sí, amigo.
1: Ah, ya, listo. Vamos a festejar entonces, ya sabe, el Día del Padre con Tierra Canela. Oye, qué hermoso cómo cantan, ¿no?, estas chicas. Se veo que también están recorriendo todo el Ecuador.
2: Acarician la oreja.
1: ¿Qué lugar del Ecuador le han recibido así, pero que ustedes no se pueden olvidar? Dice, no, yo quiero regresar allá. Me trataron bonito. ¿Qué lugar? Yo sé que todos los lugares, todos los sectores, parroquias que van, lo reciben con cariño, pero siempre hay un lugar que vives recordando.
3: Yo creo que en Loja ya tenemos casa, tenemos nuestra finca, ¿no?
1: Mentira. Ah, Loja, ve, Loja.
3: No, Loja siempre nos llama para allá y nos vamos a los rinconcitos más escondidos.
1: Lindo, Loja.
3: Y la verdad que sale gente de donde tú menos lo piensas. Dices, no, aquí no se va a llenar. No, sí se llena y el cariño es muy grande.
1: Sí,
3: la verdad que
1: sí.
3: Lo queremos mucho.
1: Hay un lugar en Loja que viven solo gringos, ¿no? No es del Jorge, pero no me acuerdo.
2: Vilcabamba.
1: ¿No? ¿Sí les gusta ese lugar?
3: Muy bonito.
0: Es hermoso. Muy hermoso, sí.
1: Bueno.
2: Invitados todos. Hay sorpresas y regalos para quienes asistan esta noche al gran mano a mano. Y a propósito, el tema de las entradas, ¿de qué localidades nomás pueden adquirir todavía? Por favor, chicas, si nos pueden ayudar. Hay algunos que están sold out. O sea, es decir, ya, papitos,
4: full.
2: Ya llegaron tarde.
4: Llenos.
2: Ya está full. Y por supuesto,
1: dale.
2: Mesas Box ya no hay. Bueno, pasen el micro.
1: A ver,
2: ahí está la Verito también, por favor. Sí, pasen el micro. A ver, Verito.
5: Invitarles que, por cierto, ya no hay mesas en Goldie, ya no hay entradas. Recuerden, Mesas Vogue, estamos nada más por ya finalizar algunas ventas y que aún pueden, pues, comprar VIP, sillas Vogue, cuesta $20, un regalo perfecto para papá. Lindo. Eso es en el centro de convenciones Forum Golineal, más o menos por el Parque Industrial. Hoy es evento para ti, papá. Gracias a Shumir, habrá degustación para todos los presentes.
1: Una
5: y
1: patucha.
5: Pues,
1: ahí
5: mira, una patucha, como sí, le gusta patucha, al Che,
1: sí,
5: exacto,
1: sí.
5: Patucha.
1: Bueno, no tanto.
5: Y será Tierra Canela, Dome Darry, sus players, y también desde Colombia, la Sonora Dinamita.
2: Si
5: también.
2: La patucha es así, sí quiero.
5: Sí.
2: No,
5: si la patucha es así como el Averito, sí hay.
2: Chicas de Tierra Canela, por favor, no pueden ustedes irse sin la plena, echar una picadita. Yo sé que no quieren spoilear. Yo sé que no quieren dar una probadita, nada.
1: Nada,
2: pero
1: no,
2: en serio,
1: ni el hombre más guapo no hay para ellos.
2: No quieren
1: no,
2: dar.
1: Nada, nada.
3: ¿Y por qué ustedes no responden si hay la mujer más guapa para ustedes?
1: Claro,
3: ¿cuál es la mujer?
1: Ustedes,
3: estamos
1: viendo aquí cinco.
2: No solo hay una, hay
3: pero
2: cinco.
3: No se han de saber ni los nombres. ¿Se aprendieron los nombres?
2: Claro.
3: A ver.
2: Fabiana. Fabiana. Mili.
4: La azúcar.
2: La azúcar.
3: A ver, el nombre.
2: Ay, hombre,
6: ya desde ahí, Red flag, feísimos, porque no se sabe.
2: Pasa que las mujeres son las que se acuerdan de todo, el hombre no. El hombre solo ejecuta.
1: Nosotros no tenemos memoria.
2: Sin memoria, ver, caballero.
1: Sí, no,
3: ya, disculpados.
2: Chicas, por favor, spoileen un poquito el show de hoy noche, no sea malita, la gente quiere escuchar esas voces. En serio, es espectacular escuchar en vivo a estas chicas, tienen unas voces maravillosas.
1: Lindas, lindas.
2: Cómo se conjuga ahí todo el sonido, mijo, es lindo. Yo por eso me saqué los audífonos para escucharles. Chicas, por favor, en vivo y en directo con ustedes, Tierra. ¡Gol!

0: Así que los esperamos, porque se viene un show recargado de repertorio y de muchos éxitos para todos ustedes. Así que no se pueden perder. ¡Los esperamos!
1: Bien, no se ponga muy nerviosa. Bien, el nervioso soy yo, ¿verdad?
0: Amigo, es no, que tengo no como se... que muchas voces aquí me aturden.
2: Ah, o sea, tranquila, está bien. Muchísimas gracias. Qué lindo que cantan. Hoy noche no se pueden perder. Gran mano a mano, Tierra Canela, Don Medardo y la Sonora Dinamita para hacerlos bailar. Lleven a los papitos, por favor. Denle un regalito. Completamente accesible los precios. Además, hay parqueadero, habrá degustaciones también. Así que vaya con toda confianza. Sector Parque Industrial, allá en el Fórum Colonial. Allá invitados todos. Allá nos vemos. Ahí va a estar la Berito también. Allá nos vemos con Benito. Sí, ahí vamos a estar, chicas. Gracias, muchísimas gracias.
0: Gracias a ustedes, chicos. Despídanse, no, les esperamos por favor. También, por favor, que
2: ahí
0: vayan
2: vamos a estar
0: al
2: en
0: show.
2: Primera fila.
0: Sí. Ahí sí.
1: Pero para la bola, ¿no? Si no, dice vaya y ni paran bola. Sí. No,
2: vaya, ni más.
0: Muchas gracias, muchas no, gracias a todos. Y también a la gente que nos está escuchando desde la 96.1. Los esperamos, les recuerdo, los esperamos en esta noche para celebrar al papito. Nosotras somos Tierra Canela.
1: ¡Y que viva el papito!
0: ¡Que viva!
2: Gracias a las chicas. Hoy noche nos vemos allá en el Fórum Colonial Parque Industrial en 12 pilas. Gracias, señor Che William. Nos vamos.
1: Gracias a todos ustedes. Mañana estamos de regreso a partir de las 11 de la mañana. Oh, yeah. En el programa Al Pie del Cañón. Gracias, Tierra Canela.

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7: 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Llegó el viernes. Confi, no confi, claro que confi. ¿Cómo estamos? Buenas tardes a todo el austro ecuatoriano, para todo el Ecuador entero, dímelo mundo. Bienvenidos y bienvenidas al Play Mix. Hoy es Happy Viernes y el cuerpo lo sabe, el hígado lo sabe, tu bolsillo lo sabe, tu ñona lo sabe, tu querida también lo sabe. Bienvenidos y bienvenidas. Este programa llega gracias a nuestro

0: 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El plan para salir hoy es todo que ver. 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

0: Ya hoy viernes, el cuerpo lo sabe. ¿Cómo estamos? Buenas tardes a la gente que recién se conecta. Bienvenidos a la buena vibra y la musicota que te activa. Oye, conectando, calentando motores para el fin de semana. Oye, atención, atención, escúcheme. 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Déjame ver, ¿qué más tenemos acá? Recuerda, que recuerdo que arrancamos, oye, con toda la buena vibra el fin de semana. Arrancamos el fin de semana alistándonos para ver el partido de ley. 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Vámonos para la pausa. Fin de las recomendaciones. Regreso en instantes. La gente está futbolizada. Hoy, recuerda que puedes llegarle a la Carita Feliz a ver el partido. Hoy, te comento. 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Así que pilas, ¿quieres disfrutar con nosotros? 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Gratis como Tetagus. Así que pilas. Pablito, buenas tardes. Ayer lo vi en Corpus. Estaba lindo. Gracias, atentamente la Lalita. Qué lindo. Sí, ayer nos dimos una vuelta con el Alex, porque era el último día de Castillos en el Corpus. Y nos fuimos a dar una vuelta y comimos unos dulcecitos, dos que tres. Yo soy fanático de los quesitos, de los relámpagos, de los marshmallows que tienen chocolate, de las rosquillas. ¿Qué más nos pegamos con el Alex? Ese Alex también es otro goloso. Y obviamente bailando al ritmo de la banda. Estábamos haciendo unos pasos, todo que ver al ritmo de la banda. Cuencano que se respeta. Va a las fiestas de Corpus. Bueno, vámonos a la pausa. Regreso con más de la música que te activa en este Happy Viernes. Yo soy Pablo Control. Confi, que estás en sintonía. Déjame saber eso a través del 099-961-961. Ok. Dime cuál es el vibe para hoy. Dime cuál es el mod. Dímelo a través del WhatsApp. Vamos a la pausa.
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8: Quiero contarle, mi mano, un pedacito de la historia negra, de la historia nuestra, caballero. Y dice así.
2: Detenemos.

0: 13:02 en este Happy Viernes. Confi, si ya tienes lista la camiseta para apoyar a la selección este fin de semana, ¿o no? Oye, dime, ¿qué es lo que estás haciendo ahí? Recuerda, ¿qué recuerdo? Tengo recomendaciones porque nos vamos a la pausa. 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Fin de las recomendaciones. Nos vamos a la pausa. Regreso con más de la música que tú necesitas para estar activado en este Happy Viernes. Saludos por acá, Pablito, en Nueva York, escuchándole, Julio, esperando que llegue el día del juego para ir a apoyar a la Tri. Genial, ese es el mood de ley. Por acá, Pablito, buenas tardes. Siempre con la musicota, será posible un mix de vallenatos, cortavenas, mezcladas con un mix de bachata, dejando mi saludo de Cruz del Carmen. Saludos, dice, a la gente que nos escucha por allá, donde se ve literal la ciudad tan bonita de ley. Muy bonito de por ahí. Vamos a la pausa, pues. Vamos, pues. Regreso en instantes. Mate el Playmix. Yo soy Pablo Control.
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13:31. Pablito, buenas tardes. Confi, confi. En la mañana dejamos un mensajito a ver si es que habían encontrado un iPhone 15. Y que, bueno, habían comentado que el taxista espero pase dejando aquí por la emisora. Bueno, cualquier noticia, tranqui, ya lo vamos a dejar acá. Pablito, buenas tardes. Yo quiero información del Musicota Volumen 2. ¿Está disponible todavía? Sí, está disponible, pero...

0: ya no a un dólar, está a $5. 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Este es el volumen 2 de una edición que le sacamos solamente al año, una vez al año. Y qué chido. Tengo recomendaciones porque nos vamos a la pausa. ¿Qué pasó? Oye, tengo recomendaciones, recuerda. ¿Qué tienes por ahí, Pablito? Acá tengo recomendaciones. 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Fin de las recomendaciones, vámonos a la pausa. Pablito, buenas tardes. Sopor Alex, ¿qué tal? ¿Cómo estás? Regreso en instante, no toques ese botón.
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La canción dice confirma cuál es el mod para hoy, para dónde que tú te vas. Son para la gente que nos escuchan

0: estamos. Sopra Darwin, buenas tardes. Gracias por dejarnos sus saluditos. Oye, oye, un saludazo.
1: Que Dios te bendiga y que cumpla.
0: Saludazo de cumpleaños.

0: Un saludazo súper especial de cumpleaños a una mujer muy especial que está de Happy Birthday. A Janet Chuchuca, mamita de mi gran amigo que está por acá, dice Pablito, de Paco. Mándale un saludazo ahí. Vamos a gritar fuerte. ¡Que viva la cumpleañera! ¡Viva! ¡Que viva, por supuesto! Buenas tardes. Así nos mandamos un saludazo. Esto para Freddy. Buenas tardes para Marisela. Por favor, yo quiero sus musicotas. ¿Cómo hago, por favor, para decirle llegar la transferencia allá? Gracias, ¿ah? Ya les paso el numerito de ventas para que puedan contactarse conmigo. ¿Vale? 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Recomendaciones importantes. Claro que yes. Creo que yes. Porque nos vamos a la pausa. 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Así que hágale sin miedo. ¿Qué es lo que tienes por ahí, Pablito? 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Confi, confi, que nos vamos a la pausa. Regreso en instantes. Sigue mandando tu mensajito a través del 099-961-961. Ya sabes que estoy contigo hasta las 3 de la tarde en este Happy Viernes. ¿Qué dice por acá, Chichano? Déjame ver. Chichano está por ahí en sintonía. Un mensajito por ahí. Es privado, privado. Ok. Vamos a la pausa. Regreso. Deja ver qué dice la gente acá.
1: Pablito, ¿cómo hago para depositarle para la...?
0: Yung, acá te paso el contacto. Vamos a la pausa. No toques ese botón que estamos contigo. En este Happy Viernes, yo soy Pablo Control, estás escuchando el Playmix, la musicota que te activa y te pone Happy Face.
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0: hoy Happy Viernes. Este programa que tiene de todo un poquito, de lo nuevo, de lo clásico en español y en inglés. Sea tu música favorita. Con el Pablo Control. Gracias, oye. Los veo el día lunes, pórtense bien. Vamos a alentar a nuestra selección este domingo. Ganamos porque ganamos. Lo han dicho los propios seleccionados. Lo han dicho que van a quedarse hasta el final. Lo han dicho que para eliminar van a tener que matarnos. Lo dijo el Pierito. El niño Moy dice que no tiene miedo a nadie. Y hay que sentir esa confianza, esa seguridad de que nuestra selección puede hacer cosas grandes. Así que vamos ahí a Ecuador. Los quiero mucho. Ya están acá los anormales. Yo soy Pablo Control y este programa llega gracias a nuestros grandes amigos de Comisariato Campo Verde. Los quiero muchísimo. Ahí los vidrios, mijos de los mijos, panitas de los panitas. Que tengan un lindo fin de semana. Chao, chao. 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

0: le pagan al señor Andrés Pérez como $5,000 factura acá para decir únicamente ese día con su tonito especial. Por eso yo no les voy a decir. Yo lo que sí les voy a decir, señores y señores, que ya estamos acá desde los estudios de la poderosísima, de la siempre gigante señal, de la mejor radio que tiene la ciudad de Cuenca y el mundo mundial. ¡Epa! Ya estamos acá en la Suprema Estación, Suprema de Supremos. Bienvenidos, bienvenidas a todos y cada uno de ustedes. Gracias por sintonizarnos, bien sea a través de la señal de la 96.1 FM, bien sea a través de las diferentes aplicaciones móviles que tienen ustedes ahí para escucharnos y compartir con nosotros rumbo hasta la hora 18:06 en punto de la tarde en este programa que lo hacemos en este 12 de junio del año 2026. Yo también saludamos y damos la bienvenida a nuestro compañero, el señor Andrés Pérez.
1: Muy buenas tardes, damas y caballeros. Bienvenidos a un programa más de Los Anormales en el día más esperado de toda la semana. Porque ya llegó el viernes.

0: semana o fin de semana futbolero, como será el próximo mes y medio prácticamente, porque ya el día domingo se enfrenta a la selección de Ecuador. Ya mañana el partido de Brasil también, medio interesantón.
1: Hoy noche, ahorita, Estados Unidos, Paraguay.
0: Estados Unidos, Paraguay, debut sudamericano bueno. En la Copa del Mundo esta tarde a las 6:00 p.m. Y también enfrentándose ya el partido de Canadá frente a Bosnia, que Bosnia está cayendo 1-0 a Canadá. Está ganándole al anfitrión del mundial, primer anfitrión que cae hasta el momento. En breve arranca ya el segundo tiempo y cualquier información que usted quiera, usted avisa y nosotros le vamos diciendo. Buenas tardes, bienvenido, gracias por sintonizarnos, suban el volumen, que hoy nos vamos de seguido hasta las 18 horas. Y vamos a presentar de una vez por todas al tercer miembro de esta tripleta maléfica. Con ustedes directamente desde Miraflores, con 512 gigas de peso encima de pura música. El de las mezclas locas, el de los dedos inquietos, el de los mil amantes, el de los mil maridos, el de los 1012 de café. Con ustedes, su perrito Sasha favorito, DJ Spaceman, que ya le pone.

Más, ¿qué más? Junta, pero ni ese JJ, todo está activo en el viernes. Y eso que estaba, está ching, ching, Dios mío lindo. Dale, ¿quién más está activo? ¿Quién más está activo? ¿Quién más está activo? Queremos saber, ¿quién más está activo en el viernes? 15 con 22, ponte pilas con ahora. 15, 15, 15, 15, 15, 15, 15, 15, 15.

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0: el fin de semana se lo vive activo. A millón, diría un buen amigo mío en los Estados Unidos. Mi pan, el favorito, que siempre todas las tardes lo escucha a propósito, ¿eh? Dicho sea de paso. A millón lo vivimos por acá, junto a sus remanes preferidos, el señor Spakeman DJ, el señor Andrés Pérez, y este su amigo y servidor Freddy Guamaní, el Mr. Rating de la radio, ecuatorianos de nacimiento. Sí, es por eso que este domingo, señoras y señores, Negrito, por favor, la canción con la que nosotros apoyamos, porque voy a hablar.
1: Háblelo, Freddy.
0: Para que la gente se cargue de ese espíritu, se levante ese pecho fulgurante ahí, por favor, este domingo. Este domingo todos tenemos que estar listos, porque este domingo.

0: Desde que nos levantemos, Andresito Pérez, señor Spaceman, tenemos que ponernos esa camiseta amarillo, azul y rojo.
1: Carpa en su,
0: sí,
1: en su
0: casa. Lo que sea. Lo que tenemos que. Así, pero con todo el orgullo.
1: A pesar con de que todo dicen, el fervor.
0: A pesar de que dicen que es la camiseta más fea de los equipos de Sudamérica, no me importa, sí. Andresito. No me importa. Sí, sí es un jalón de orejas. Este es el top 10 de camisetas feas. No lo digo yo. Sí, yo no sé nada de moda.
1: ¿Ya?
0: Sí, yo no sé nada de moda. Pero esto lo dicen los expertos en moda. Y tienen razón. Yo sí digo, ¿verdad? A los señores, no voy a decir la marca, pero a los señores que elaboran las camisetas de la selección, o sea, pónganle un poquito más de interés.
1: Hacen todo con mala gana para
0: dos papitas
1: mundial.
0: Más al caldo,
1: o sea,
0: para el diseñador.
1: Nuestros muchachos tanto que se esfuerzan por clasificarse al mundial y hacen la camiseta con las patas, la inauguración con las patas. Todos
0: mira tú,
2: camiseta y DT es lo que no tenemos.
0: Mira. La camiseta más fea en el puesto número uno, Croacia.
1: La más fea.
0: La más fea, de todas las feas.
3: Fácil.
0: ¿Ya? Croacia. En el número dos, Canadá.
1: Canadá, la roja.
0: La roja.
1: Ya.
0: Sí, Canadá. Tercer lugar, República Checa. Chequia, como ahora le están llamando.
1: Ya.
0: República Checa. Sí. Y el cuarto lugar es para Ecuador.
4: ¡Ay, no, guácala!
1: No importa, ya siquiera ahí quedamos en el top 4.
0: En semifinales.
2: Madre, oye,
1: siquiera ahí quedamos en el top 4, amigos.
0: En el quinto lugar, Egipto. Sí. En el sexto lugar, Haití. Sí. En el séptimo lugar, Países Bajos. En el octavo lugar, Argelia. En el noveno lugar, Nueva Zelanda.
5: Y en el décimo lugar, ni porque tienen tanta plata, Andresito, no pueden ver un buen diseñador.
1: ¿Quién?

0: Qatar.
1: Hable bien.
2: Ya, los cataríes. Ni porque tienen bastante plata no se mandan a ver un buen diseñador. Vale.
1: Oiga, o sea que la de Haití nos gana a nosotros. Es más bonita la de Haití que la
2: es
1: de Ecuador.
2: Es más bonita que la de Haití.
1: Oiga, pero si la de Haití parece camiseta de jornadas deportivas intercolegiales. Es horrible esa camiseta. Está más linda que la nuestra.
2: Dice, cuando analizaron la camiseta de la peor posicionada de Sudamérica, que fue Ecuador, sobre la camiseta amarilla de la Tri, señalaron, no hay mucho que decir al respecto, ¿verdad? Es simplemente una camiseta amarilla.
1: Y ya.
2: Dice, no destaca ni sus detalles en los costados, ni el diseño del cuello. Pues,
1: ¿se acuerda que antes nosotros teníamos el diseño, unas franjas azules siempre que van acompañados en los hombros o alrededor de los hombros? Lo eliminaron totalmente.
2: Sí.
1: Era la única medio identidad que teníamos nosotros.
2: Y casualmente a eso se refiere.
1: Quitaron.
2: Tú pareces diseñador de modas, porque casualmente eso se refieren los diseñadores de modas, que el uniforme de Ecuador carece de elementos distintivos y resulta poco interesante en comparación con otros diseños.
1: Totalmente. Totalmente, Freddy. Pasamos nosotros del mundial anterior, pasamos de tener una de las camisetas más lindas de todo el mundial a tener una de las más feas del mundial.
2: Y tenemos la bandera más linda, tenemos el escudo más hermoso.
1: Y tenemos el segundo mejor himno después de la Marsellesa.
2: De la Marsellesa. Y no podemos caer en...
1: ¿Y sabe que eso es mentira, Freddy?
2: No creo.
1: ¿Cuándo hicieron campeonato mundial de himno? Según los mexicanos, el himno mexicano es el segundo mejor del mundo después de la Marsellesa. Según los colombianos, el himno colombiano es el segundo mejor del mundo después de la Marsellesa. Según los ecuatorianos, el himno nacional del Ecuador...
2: ¿Quién nos diría nosotros de eso?
1: Nos encanta que nos metan el dedo.
2: No,
1: yo creo que ya deberíamos ver propuestas de otras marcas de camisetas. Ya Marathon decían, es que es de ecuatoriano, es de ecuatoriano. Ya déjeme decirle, señor, señora,
2: ya
1: no es
2: con
1: más ecuatoriana. Ya la compró una empresa mexicana, la marca de Marathon.
2: Sí.
1: Así que ya podríamos estar soltando un poquito eso. Y sí vale un poquito reinventarnos. Yo sé que lleva un pedazo muy grande de la historia de la selección del Ecuador, la marca de Marathon, pero ya.
2: Ellos
1: ya, para chiste un rato, ya.
2: Sí, ahí está, para que usted, pero igual, así sea, Andresito, este domingo vamos a lucir. ¿Qué camisa? Porque, o sea, la gente pudiente como el Andresito, uno le tiene que preguntar, ¿qué camiseta te vas a poner este domingo, Andrés Pérez?
1: Yo, Freddy, estoy...
2: Tiene la blanca, tiene la azul, tiene la amarilla.
1: No, más bien la amarilla no me he comprado últimamente.
2: ¿Ah, no te
1: estoy
2: comprado?
1: Buscando por ahí comprarme una camiseta, una old school, Freddy.
2: Ojo,
1: una viejita.
2: Ojo, Andresito,
1: de lo clásico.
2: Que, yo no sé cómo le está yendo a la gente de la marca que hace las camisetas. Hay una empresa, que, bueno, aquí anunciaba antes en esta estación, sí, voy a decirlo directamente, la corporación La Favorita.
1: Ya.
2: Sí, que son dueños de Superman, sí, que son ahora, que son auspiciantes oficiales de la selección.
1: Ya.
2: Y que en sus tiendas están ofertando camisetas de Ecuador no oficiales, pero están por el orden de los $10.
1: Ah, claro que sí. Es que bueno, a ver.
2: Y salió la empresa acá, que tampoco es, y empezaron a sacar camisetas. Entonces, la verdad, no sé cómo es esto, pero hay una proliferación de camisetas increíble, Andrés. Que uno ya dice, es que esta está más bonita, no es la original, pero está más bonita.
1: Sí, es cierto. Es que también, a ver, hay un mercado también para las camisetas triple A. Hay una que dice la copia,
2: la
1: triple A y la premium. Y la oficial
2: oficial.
1: Entonces hay esas tres calidades. La más baratita, digamos, que es la $10.
2: $10
1: una camiseta, sí. Las otras están entre los $20-$25, las triple A, y las premium ya están cerca, sobre los $30, algunos bordeando los $50, pero que tienen detalles que usted no ve diferencia con una oficial. Y la oficial, la original, la propia, esa que está, creo que entre los 80 y cerca los 100, si es que quiere con
2: oye,
1: con estampado.
2: Y no te olvides de insertarle ahí la que te venden afuera del estadio.
1: Claro que sí, pero Freddy, a ver,
2: que están por los $3.
1: Hay camisetas en la propia marca oficial que le está vendiendo, que las camisetas que llegan hasta los $50, la más económica de las que he visto, la versión, como dicen ellos, la versión
2: pobre.
1: Fan.

0: Y ahí la versión jugador. La versión jugador ya con toda su tela, como usan mismo los jugadores.
1: Oye, yo compré antitranspirante una en 20, pero de la más de la.
0: Ya.
1: Pobrete, sí, en la casa que están.
0: Ya ve.
1: La pobrete, en 20 latas.
0: Ya ve. Pero cuando usted compra una camiseta de fútbol, pues más que le vea el material de nylon y todo, si es que es económica, no tenga duda que esa camiseta le va a hacer doler las axilas.
1: No, y termina fea, eso digo.
0: Sí, sí,
1: te juro, tiene mil veces yo prefiero comprarme la que me venden alrededor del estadio, el socio barcelonista. Ajá. Que está vendiendo su camiseta, venga, va, lleve su camiseta. Prefiero comprar ellos porque es una camiseta que no te hace sudar, no se está destiñendo ni saliéndose esas notas feísimas.
2: Ya, mi amor.
1: De la casa propia.
0: Yo, ya, Freddy, cuando me compré la última camiseta que me compré afuera del estadio, oiga, nada que le deba a las otras, porque incluso tenía una tecnología que me mantenía refrescada las axilas, Freddy.
1: Qué bendito.
0: Hasta dos rotas, después iba ahí abajo en la axilita. Cogí un vientecito rico, Freddy, por ahí. Pero sí, o sea, las camisetas hasta $50 todavía tienen algo de tecnología que le van a cuidar un poco, pero las más baratitas, no dude que le van a hacer soles a chivo.
1: La mía costó 20 latas, ¿la tuya cuánto costó?
0: La mía me costó 50 la última.
1: 50 latas.
0: Sí.
1: Space Vita, ¿cuánto te costó tu camiseta, por favor?
3: Hoy voy a ir al centro a comprar, Freddy.
1: No, pero sí tienes una. No,
3: es regalada, si es de maratón y es regalada, Freddy. No sé en cuánto estará, la verdad.
1: Pero si hasta salía en Colosto, ¿cómo haces?
3: No, regalada? Así mismo era, Freddy.
0: ¿Cómo así mismo era? Despintada, ¿no?
3: Medio despintadita.
0: Como lavada, ¿no?
3: Sí.
1: Te han mentido, porque no.
3: No, me regalaron.
1: 0990. ¿Cuál te vas a comprar, negrito?
3: Creo que iría por una amarilla.
1: Una amarilla, mira.
3: Sí, la amarilla.
0: Muy bien. Amarilla, mira.
1: 0999-961-961. ¿Cuánto le costó a usted su camiseta?
0: ¿Sabe cuál sí fue una camiseta memorable que yo no pensé dos veces antes de comprarme? Apenas la lanzaron, dije, va a ser mía. Cuando sacaron la azul del mundial anterior.
1: Ah,
0: fue hermosa esa camiseta. Esa, no. Me costó más de $100, pero dije, vale completamente la pena. Es hermosa esa camiseta. La de acá dije, me va a dar pena gastar tanto en una camiseta tan poco memorable, Brody, tan poco llamativa. Para eliminatorias hemos tenido mejores.
1: Sí, sí. 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
0: Buena, Freddy. 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
1: Y hoy vamos a regalar dos entradas, Andresito.
0: Dos.
1: Hoy regalamos dos entradas.
0: ¿Ya?
1: ¿Cuál es la dinámica para llevarte las entradas el día de hoy?
0: Cuéntenos.
1: Hoy vamos a regalar las entradas para la última copa. Solamente entre las personas que compartieron en su Facebook la canción de la selección de los anormales. Si usted compartió, le dio compartir y salió en su muro ahí, hágale una capture de pantalla y nos manda. Solo entre ellos vamos a regalar dos pases de cortesía. Así que lo pueden hacer ahora, amigo, que a mí me regalamos. 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
1: Vamos al corte publicitario del programa. Segundo corte, ya volvemos enseguida. No se nos vayan, nosotros somos los anormales.
2: Ya, mi amor.
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0: la gente que se está divirtiendo con nosotros. Laberito Lali nos dice: saludos, criaturitas de la creación. Atentamente, Laberito Baker, divirtiéndome con ustedes. Por acá dice: saludos anormales desde New Jersey, escuchando por Radio Box. Está a full calor, muchachos,
1: ay,
0: la tarde.
1: Ay, ay, la calor.
0: Dios mío. Hola, chicos, lindo programa desde la OFI. Atentamente, la Cinti está ahí en la OFI. Ser mi Cinti preciosa, Dios le bendiga. El papá ha tenido para comprarse una camiseta, nos manda una camiseta, pues una camiseta que atrás ha puesto gordillo. Tata, y como diría el.
1: ¿Qué es que ha puesto atrás?
0: Gordillo. Como diría el poeta, ¿qué haces?

0: grado centígrado.
1: Santa madre de Dios, y el día de mañana para el partido, que digo, para el domingo, Freddy, ¿cuántos grados les esperan a los muchachos? Ojalá sean altos.
0: Hoy Cuenca estuvo a 23 grados.
1: 23 grados.
0: Hacia el mediodía.
1: Habla bien, pues, Freddy. Nosotros seguimos hablando así.

0: Y tengo un mensajito de audio en el 3073. Despeñí tan lindo, por favor, 3073, si eres tan amable, ¿qué es lo que dice ese mensaje?
1: Bueno. Hola, hola, hola, muy buenas tardes, mis anormalitos preciosos. Hola. Qué alegría estar de nuevo con los más tops de la tarde, los número uno, como siempre, llegando a dejar mi saludito respectivo, el fiel reporte de sintonía, a decirles que, por favor, desde ya mojen el ojo para el partido del domingo, y pues que tengan un maravilloso fin de semana, mis chicos preciosos. Gracias por cada tarde alegrarnos y hacer que terminemos la semana de la mejor manera con la compañía de ustedes. Un besote para esas tres bellezas en cabina, Andresito, Juanito, Fredicito, que tengan un maravilloso viernes. Atentamente, la Cali.
0: Dame traduciendo, Andresito. ¿Qué nos quiso decir con eso de mojaránse el ojo? No entiendo, ¿cuál ojo?
2: Que somos salados, Freddy.
0: No,
2: que le traemos mala suerte a la selección. Eso nos está diciendo, Freddy, que somos la desgracia para la tri.
0: Tengo audio, negrito, en el 4314, por favor. ¿Qué lo que
3: dicen, anormal locos? Hola. Aquí, yendo de viajecito a volver de la...
0: ¿Dónde?
3: Del otro extremo de la ciudad.
0: Acá, es viaje para vos.
3: Muchachos, yo pobremente, como no tengo plata, no soy pudiente.
0: ¿Ya?
3: Yo pobremente tengo la del 2022, la azul, la que fue una maravilla, una obra de arte total. Saludos, muchachos, y pilas de ese domingo a disfrutar con la familia, a gritar los goles de la tri.
0: Gracias, mi loco.
2: Linda camiseta también.
0: Oye, el Julito Blasco nos ha mandado un mensajito, negrito, un video está de Julito Blasco. ¿Qué es lo que dice el Julito?
2: ¿Qué dice?
0: Atiéndele al Julito.
4: Dice el Andresito, buenas tardes, métele gana lo que estás haciendo, pues yo estoy pelando los ajos. Bendiciones, bendiciones, Mr. Rating, Juanito, Andresito, buenas tardes, feliz fin de semana.
0: ¿Alguna vez has pelado ajos, Andresito?
2: ¿Cómo pelado? Sacados de la...
0: Sacando de la...
2: Así, de, sacando de...
0: Sí.
2: Ah, está como lido, Freddy. Ya venden en el Superman, ya venden en botellita, eso.
0: Permíteme, ya ahora has pelado ajos.
5: La venden en pólvora, no, es Freddy, no.
2: Es hasta pelado la... mazorca.
5: No solo ajos.
0: Vamos a irnos al corte policial rapidito, porque ya tengo aquí a la secre, y la secre se me molesta, se me enoja si no le dejamos entrar ya. Así que, al corte, ya volvemos enseguida. Se viene la música, las despeinadas de la secre.
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Imagínense, me llevo de chofer. Le han tratado bonito.

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0: Señoras y señores, antes de darle el paso rapidito por acá, que me estén llegando algunos mensajitos. Solis, amigos, saludos desde New York, Yellow River. A full en el amarillito, atentamente, el Ojitos Mogrovejo está en el amarillito. Mi querido Spidercito, tengo un audio fijado ahí, un audio puesto como no leído. ¿Qué es lo que dice por ahí? Escuchemos de los primeritos que están ahí, bien arribita. ¿Qué es lo que dice?
2: Hola, amigos de la 961. No sé si podrían poner la canción de Corea-Japón, ya que fue el primer mundial de donde jugó la selección, para recordar viejos tiempos, ya que ahora no existe canción del mundial. No,
0: sí, sí, sí. La gente tiene eso mañana, de que no hay, ¿no?
3: Freddy, ¿usted se acuerda cuál era la canción del mundial de Sudáfrica? Perdón, de Corea-Japón.
0: Era una de Yang Wang Jing.
3: Sí, era de
0: El Lucho Chaco nos envía un videíto. ¿Qué es lo que dice Lucho Chaco?
4: Anormalitos, muy buenas. Ya desde ya apoyando a la tri.
0: Se van a andar con la banderita.
4: Anormalito, de esta belleza de sol. Reporta Luis Chalco de Chocolato. Muy buenas.
0: Oye, están dando con una banderita ya ahí en el carro el chocolato.
3: Ese es el espíritu, Freddy, que debemos tener. Yo también me voy a pintar el huevo, Freddy.
0: No.
3: No, digo, mi huevo, mi caso.
0: Luego vas a estar chingando. Luego te toca decir, me hicieron pintar el huevo por de.
3: Me hicieron pintar el huevo por las huevas.
0: Señoras y señores, llegó el momento de saludar a la eminencia musical, a quien sabe de música y a quien gusta de trabajar para esas mujeres empoderadas. Señoras y señores, con ustedes, La Secret.
5: Muy buenas tardes, Freddy. ¿Cómo le va, Espincito? Qué gusto saludarle. ¿Cómo está, Andresito? Buenas tardes a todos. Qué gusto volverse a estar aquí una semana más, Freddy, esta semana. Pues ya, futbolera, Freddy. Yo también.
0: ¿Le gusta el fútbol?
5: Claro, veas la camiseta con la que venís. ¿Qué camiseta? Es un BBB.
0: Así le veo.
5: De Brasil.
0: Así vean. Le veo.
5: ¿Qué le parezco garota?
0: Garísima la camiseta.
5: Parezco garísima. Sí. Y aunque el señor del taxi en el que vine me viene diciendo que yo digo, oiga, vea, parezco garota. Y dice, no, chévere, nada más está.
0: No, chévere.
5: Así, gara, no. ¿Qué me dice? Qué infeliz desgraciado bromista. Pero bueno, así estamos, Freddy. Arrancamos ya. No nos demos a largas, me parece. ¿Tiene algo que comentarme?
0: No, simplemente que las mujeres, por favor, les esperamos, chicas. Esas mujeres que son empoderadas, esas mujeres que no están esperando dos veces ahí para. No, no. Usted empiece ya a decir: soy Angelines, soy empoderada, y ponga tal canción. Canciones de mujeres empoderadas.
5: Soy Angelines Fernández. No, la bruja del 70.
0: Por decirle un nombre.
3: ¡Sátiro!
0: 099-99-61-961. Arranquemos, se cree.
5: Vamos, empezó así una vez, Espincito, tenga el casete y ya viene rebobina. No le dé más vueltas, ya estaba dado la vuelta. Va a poner el lado B.
0: El lado B.
5: No, Karel. ¿Cómo suena? Ya. ¿Cómo? Ya dañaste.
6: Y ahora no se reproduce, ¿se cree?
5: Chamadre. No me das tener giras de Spaceman, por favor. Bájame el volumen, ya. Compórtate, ya estás viejo, hijito, ya. ¿No te dice nada tu mamá?
6: No.
5: Qué guambra, por Dios.
7: Amigos, amigas. Muy buenas tardes. Ya llegó el segmento de La Secre, el espacio donde las mujeres no nos dejamos, donde las mujeres nos empoderamos, donde las mujeres facturamos, donde las mujeres goleamos al patriarcado con estos temas. Estas melodías de ayer y hoy con los mejores exponentes de la música del género femenino. Spaceman. Ponle play.
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5: Para todas las generaciones.
0: No, como manera. Mujeres empoderadas empiecen a reportarse.
9: Ya.
0: 09 99 61 961. Mujeres empoderadas.

0: de espinas, das de la
1: psique.
0: Mujeres empoderadas, dale, reporte. ¿Dónde están las mujeres empoderadas? ¿Dónde? ¿Dónde?

0: Los despeinados de la CR.
1: ¿Se le han venido? Alto vuelo esas empoderadas.
2: Sí, son de las despeinadas del chico Julia.
1: Parece que andan volando con el Pablo Control.
2: Alto.

0: despeinadas de la Secre.
1: Despeinadas de mí.
0: Saludos para Rodi Silva en el Museo de la Madera de Quito. Qué buenas canciones, sí, qué buenas canciones. Son las canciones de las empoderadas.

0: Las despeinadas de la Secre.
1: Las despeinadas de mí. Ahora sí. Esta canción que en el momento que vio la luz se volvió un clásico de las despechadas, de las migajeras.
2: No, no, no, no, diga, diga, diga.
1: Pero de migajas, migajas, ya

0: muy bien, Freddy.
1: No, está muy bien, digo.
0: ¿Ya quiere irse?
1: Sí, ya es hora.
0: Oh, qué son. Falta bien si tomó mundialista, Freddy. Hablando de clásicos, con ustedes un clásico, otro clásico que pasará a los anales de la historia. Con ustedes, la canción del mundial de las empoderadas. No. Esta a mí me empodera. Spaceman, ponle play.
1: Razón tiene la gente decir que no hay canciones.
2: No, ya vamos, ahora sí ya vamos. Ahora sí le apoyo, Freddy, ya cierra.

0: No sé si llorar o reír.
1: Qué emoción.
2: Viva la fiesta del mundial, Freddy. Ya va. El mundial también es de las mujeres.
0: No, sí, pero.
1: No se crea, ya. Sé que sabe que ya.
2: Todo
0: nada. Sé que. Muchas gracias, sí.
1: Tratando lindo, oiga, estaba lindo, oiga, porque al final siempre la tienen que caer.
2: No, porque estamos hablando de los clásicos, de los himnos de las mujeres, y este es un himno para estos tiempos. Shakira vendida a la FIFA, no como la Julieta Venegas.
0: Gracias, sí, Greg, muchas gracias.
2: ¿Sabes que la Julieta Venegas ha sido prima de la Dana?
0: No, sí,
2: sí. Sí, son parecidas.
1: La daño todito, sí.
0: Vaya bien, sí, Greg.
2: Ay, qué horror.
0: Entrégale el cassette.
2: Pero algún rato el patriarcado se decae.
1: Con este cassette sí sé que no me quedo, la verdad.
2: La que jaja al último jaja mejor.
0: Por favor.
2: Ya, presta. A ver, ya bájame el volumen. Ya me dio ira. Amigos y amigas, me voy porque esto es inconmensurable. Esto es intratable con estos hombres. Hemos luchado cada viernes, cada tarde, con todas mis despeinadas y empoderadas. Para tomar... por unos minutos, por unos momentos, la cabina Fabián Merchán. Que por un momento sea la cabina Mónica Merchán. Pero no me lo permiten. Una vez más, hemos sido reprimidas. Y todo por una canción que dice las verdades, de que las mujeres también jugamos fútbol, aunque no doblemos las rodillas cuando pateamos. Nos vamos hasta la siguiente semana.
0: ¿Qué le voy a decir?
2: Me voy.
0: Nosotros somos los anormales de vuelta.
2: Voy a hablar con la licenciada Mónica.
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0: Tenemos dos pases. Vamos a hacer sorteo en el siguiente bloque.
1: Sí.
0: ¿Quiénes se van a poder llevar ese pase de cortesía? Solamente las personas que han compartido. O sea, ya ellos sí que son bien, bien fans de la Suprema Estación. Es más, vamos a echarle una ayudita a la gente de la familia anormal, que están en el grupo La Familia Anormal. Les voy a postear les voy a pasar donde está la Familia Anormal. Les voy a pasar el video que ustedes tienen que compartir en sus redes sociales, ¿ya? Y manden capturita de pantalla, ¿sí? Manden captura de pantalla. Si usted quiere ir al Coliseo Jefferson Pérez a verle a Alci Acosta y al Chino Rosero, oigan, estamos regalándoles, ¿sí? No estamos vendiendo, estamos regalándoles esta entrada. Así que voy a compartirle para mis amigos que están en la página de los anormales, o en el grupo de los anormales. Vamos a compartir, a ver, este momento les comparto, chicos, ya, ahí está. Compartan, tómenle capturita de pantalla y ya aprovechen, porque no hay muchos que se están inscribiendo, no hay muchos, entonces hasta eso tienen suerte y van a ganar enseguidita. Así que ahí está, les mandé al grupo de la familia anormal

0: Les mandé, sí, ya la Janet ya nos envió. ¿Quién quita Janet que por ser la primera? Démosle a la Janet que fue la primera que compartió. Así que ahí les envié. Compartan ese video. Ese video en sus redes sociales, tómenle una capturita de pantalla que ya están en sus redes sociales y nos envía diciendo yo ya está aquí, yo ya soy parte de ello. 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
0: Vamos a irnos al corte publicitario. Oigan, sigan mandando, de verdad, ya estamos, ya ahora sí.

0: con la campaña de los pases de cortesía para el concierto. ¿Quién quita? Sí, que ahora sí es tu tarde, JJ Tosh. Tan tres. De entre los tres, ya si no quedas, ya sería de más mala suerte.
1: El colmo,
0: no
1: ya.
0: Ya de entre los tres, si no te llevas, ya sería de mala suerte, JJ Torres. Pero bueno, la gente que quiera las entradas para... Oye, es un concierto de primerísimo, primer nivel. Lo único que tienes que hacer es ir al link de la Suprema Estación que tenemos. Bueno, vamos a hacer una cosa. Si la gente también, que no está dentro del grupo, está fuera del grupo y dice, no sean malitos, pásenme a mí también el link. Le voy a copiar el link y se lo voy a pasar para que usted también comparta, ¿ya? Vamos a hacer eso con la gente que también está por fuera del grupo de la familia normal, para que usted también comparta y pueda llevarse el premio. Así que, póngase pilas, por favor. Siguiente bloque, hacemos el sorteo, ya volvemos enseguida. No se nos vayan, nosotros somos los Anormales.
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0: rapidito, rapidito, verás.
1: ¿Qué cosa breve?
0: Tengo tres. Bueno, a la Chanel le vamos a dar de cajón porque fue la primera.
1: Ay, no hay que estarle rogando nada.
0: Porque fue la primera. Ya, verás. Entre tres, el primero que envíe dos nombres, dos apellidos y el número de cédula se lleva la entrada.
1: Rapidísimo. Ya. Está pendiente.
0: Verás.
1: Ya.
0: Eso, verás.
1: Porque es LLA, ya.

0: entre Kleber Vázquez, entre Peter y entre Juan José Torres. El primero que envíe rapidito al teléfono de la radio. Revísale para ver quién envía. El primerito que envíe. Vamos a ver, entre los tres, ¿ya?
1: Kleber Vázquez.
0: Ya, Kleber Vázquez, ¿mandó?
1: Ya mandó,
0: ya,
1: de una.
0: No, ya, manda, envíame eso, por favor, ¿ya? Listo, señores y señores, llegamos a la parte final. Kleber Vázquez ganador junto a Janet de Cherres. Muy bien.
1: Sí, sí, sí.
0: Envíame eso, por favor. Envíame a mi número de acá y yo para enviar acá.
1: Pues.
0: Señoras y señores, en la parte final, el señor Spaceman DJ.
2: Muchísimas gracias, familia Suprema. Un abrazo grandote para cada uno de ustedes. Tengan ustedes un excelente fin de semana. Conmigo, ya saben, el día de mañana a las 11 de la mañana en punto nos encontramos al pie del cañón para continuar con más. Señor Freddy Guamaní, señor Andrés Pérez.
0: En la parte final, Andresito Pérez.
1: Muchísimas gracias a todas las personas que fueron parte de este show. De mi parte, nos vemos el día lunes con otro show más de los anormales y ojalá contentísimo después de una victoria del Ecuador. Nos vemos. Bye, bye, bye, bye.
0: Yo soy Freddy Guamaní, el Mr. Rating de la radio. Lindo fin de semana para todos. Chau, chau, chau, chau, chau, chau. Chau.
1: Ahí nos vemos.

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¿Qué tal, amigos? ¿Cómo están? Buenas tardes. Buenas tardes, buenas tardes, buenas tardes, buenas tardes. ¿Qué tal, familia suprema? Buenas tardes a cada uno de ustedes. Bienvenidos y bienvenidas a una edición más de Música Manía. Como siempre, trayéndote la mejor música, la mejor vibra para que este viernes sea ameno. Así que estar preparados todos ustedes. Pila, muchachos, que hoy nos vamos hasta las 8. Así que a reportar sintonía a toda la gente que está escuchando, a la gente también que nos está viendo a través del TikTok. Vamos a hacer un TikTok ahí, algo bacán, algo chévere, para que vea cómo iniciamos y cómo terminamos. ¡Ay! Así que bienvenidos a todos ustedes. Nosotros comenzamos esta Música Manía. A la gente que nos escucha en los taxis, a nuestros amigos en la... En la...

gente se va reportando. Saludo para Romy. Guava DJ, saluditos aquí desde California, la gente de California, la gente de Nueva York. Oye, un abrazo para todos ustedes. Esta es Música Manía. Recién vamos empezando.

0: A ver, la gente se va reportando. Buenas noches.
1: Oli, Oli, Oli, Oli. Su agua DJ, Oli. Bárbaro, bárbaro. Buen programa, muchachos. 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
0: Eso es lo, muchachos. Buenas noches, buenas tardes. Oli.

0: regresamos, señores. Buenas tardes, 18 con 18 minutitos. Estamos conectados con ustedes a través del día 96.1 a dejar su reporte. Buenas, buenas, buenas tardes, buenas noches, buenas madrugadas, buenos días, donde quiera que nos escuchen. Gracias por estar con nosotros, claro, de madrugadita, pues la gente en Europa. Claro, estamos bien. Son 7 horas más. ¿Qué hora sería? Las 2 de la mañana, 3, por ahí tiene que ser.
1: Claro.
0: 6, 7, 8, 9, 10, 11, 12, 1. 1 de la mañana, claro. Ya es madrugada, igual. La gente que trabaja 24-7. Saludos para la gente que está conectada con nosotros a través de las aplicaciones, a través de Tuning Radio. Algunos estaban ahí asustados por las redes sociales el día de hoy. Solo los que no pudieron subir contenido en redes sociales, esos son los pecadores. A los que no nos afectó nada es porque nosotros tenemos verificadas las cuentas.
1: Mentira. No le digas así.
0: Del Space Man lo vamos a estar hablando, ¿no? Por acá la gente reclamaba que porque Juanito ya no se queda los viernes. Lo que pasa es que Juanito se enamoró y tiene que ir a lavar ahora.
1: Es otro patín.
0: Ya, ahora cuando uno se enamora, ustedes saben que tiene que tener la casa limpia, preparar la comida, preparar la cena. Entonces Juanito lamentablemente ya no se queda los viernes con nosotros. Así que próximamente estaremos ya pues en la boda de Juanito. Que fuera, ¿no? Bueno, señores, pilas a dejar su reporte.
1: No, mijo,
0: a todos nuestros amigos. No, nada que ver.
1: No,
0: mejor,
1: mijo,
0: Juanito.
1: No.
0: Saludos para la gente de la cancha de la abuela. Si nos están escuchando, gracias, saludos.
2: Ahí es un abrazo para toda la gente. Saludos para nuestros amigos. Cuchanel dice: saludos de Yacao presente. Mi pana JJ Torres. A ver quién más anda por ahí. Saluditos para Evelyn también. Saluditos para mi amigo El Flaco. ¿Cómo está? Buenas noches, Boba DJ. Excelente programación. Un abrazo para todos ustedes. Ya saben, a compartir la transmisión. Estamos transmitiendo ya en vivo a través del TikTok. Un abrazo para mi querida Gio Reina también. Vamos ahí, señores.
0: Vamos, señores, a continuar con más. Sigan disfrutando de Música Manía. Hasta las 20 horas nos acompañamos hoy.

0: Rubén, a la gente de Pauta, señor Esteban.
1: A los amigos que están conectados con nosotros allá, también a la gente de allá en Santa Isabel, un abracito para la gente de Yunguilla. A quienes se van de por ahí a perder ese audio, señor.
2: Buenas tardes, Música Manía, Chico Cumbia, Guagua, porfa, la canción, la rosa, la cinta rosa en versión electrónica. Thank you, bro, excelente programa.
0: Ya mucho le metí allá.
1: Rosa ahí también, está pidiéndole a Guagua la cinta rosa. Él va a ponerle rosa roja, eso va a poner.
0: Exacto, algo de Star Wars le puedo poner. Yo planteé una rosa.
1: La cinta verde. Ahí estamos, señores. Gracias a quienes están conectados con nosotros. 18:27, señor Willard Pintado, ¿qué es lo que tiene
0: saludos
1: por ahí?
0: Saludos para José, saludos también para mi amigo el Mau. Saludos desde Estados Unidos, dice, me recordás al cuando hacía un desmadre ya, dice, en Ecuador. Sí, fue. Saludos para mi panel chino. Un abrazo para toda la gente que está conectando. Un saludo para Alex Morocho, también a la gente que se está conectando a la transmisión en vivo. ¡Pilas! Oye, tenemos mensajes al WhatsApp también. Saludos para Romy Yangari. Saludos a Wadi J y su Música Manía, dice. Activos desde Chicago City.
1: A la gente de Estados Unidos, saluditos. Ajá. A la gente que está conectada con nosotros. Ahí sigan reportándose a través de nuestro WhatsApp.
0: Saludos para Félix Yunga también. Saludos, Guagua DJ. Ahí es un abrazo inmenso. Dice, hagan el locutor al Space, igual nada mismo hace, dice. Bueno, o sea, sí, ya se fue el Spacecito ya. Saludos para Alex Arias también. Estás loco, Guagua DJ.
3: No molesten al bebé.
0: ¿Sí? ¿Qué le pasó? Dice. ¿Qué le pasó con su espíritu chichero? Dice, no, ya se va acabando así, poquito a poquito. Solo los jueves me sale la chicha que lleva adentro.
1: Ni usted se cree de que se le va a acabar el espíritu chichero.
0: No, usted, alcoholíteme, si no me defienda.
1: Pilas, buenas. Aprovechen porque voy ya la próxima semana, ya está internado.
0: Sí, ya va a estar internado, mi pana.
1: Ya va a venir con otro tipo de música.
0: Sí, sí. Buenas tardes. Así con esa música, bailando, haciendo las cosas, buenos éxitos. Saluditos para nuestra amiga Fanny, a la gente del Valle. Un abrazo a la gente del Valle. Buenas tardes, chicos, excelente música. Viernes de perder el hogar. Hijo. Sí, ¿no?
1: Viernes de perder el hogar. Viernes con B de vamos, pues, al show de Tierra Canela.
0: Ahí está, saludo para Priscila Gómez. Buenas tardes, excelente música. Guagua DJ, un abrazo para Priscila, ya sabe. Saludo para nuestros amigos de Tapicería Berresueta también. Hola, buenas, buenas. Buenas a canciones, Guagua DJ.
4: Buenas y no tan buenas.
0: Ya estamos gritando, dice. Show, show, show, show.
1: Madre de Dios.
0: Madre de Dios. Invítame también, no sea mal. Vamos ahí, señores, sean malos, nosotros continuamos.
1: Vamos con más, señor Gulor Pintado. Sigan disfrutando de la carita feliz. Buenas noches.

que pienso que estoy allá, dice.

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0: Porque ¿qué será mi vida después de ti? Chuta, ya estamos graves, señor Esteban Barrera.
1: Cálmense, ¿por qué?
0: Oye, ya, como es viernes, la gente ya necesita más vitamina, dice Hueva DJ. Siempre cuando le escucho, no sé, me da una sed y no sé por qué será. Ya no es culpa, amigo. Saludo para mi pana George, tenemos audios.
2: ¿Qué dice, pues, guagua? Qué buen inicio, guagua. Te felicito.
0: Gracias.
2: Ojalá que se te vaya quitando esas ganas de la chicha. Sería lo mejor que puede pasar en ti, DJ.
0: Ay, cálmate,
2: este Vita, muy buenas tardes. Pero saludarás al Uber, papi. Vives enamorado del amarillito y de los otros nomás. Fíjate que los del Uber también escuchamos, no solo los amarillitos. Ponte pilas, guagua. Órale, chamaco.
0: No te pongas bravo, loco. Ya. Cálmese, por favor.
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0: El amor es para todos. Así que pilas. Vamos ahí, nosotros continuamos con más, algo de vallenato para este viernes.

0: Yo solo diré, señor Wilmer Pintado, usted está sordo.
1: Sí, sí, yo sí estoy sordo, mira. Oye, no, es lo que pasa que con estos audífonos, yo con los pequeñitos sí, le deduzco casi la mayoría. Sino que son ahí como...
0: Ahora que le escucho así, ya me recuerda a mi amiga Glenda Paloma López. Esa mujer sí que le subió el volumen, pero a todo.
1: Oye,
0: qué loco. Tenga cuidado con sus oídos.
1: Saludos para Sam. Pilas dice, está atrás de los del demo. Dice, oye, no está así. Oiga, ya están viendo mi carro ya.
0: Cuidado, porque cuando le hablen bonito ya se va a quedar sorda y usted ya no les va a parar bola.
1: Sí, yo ya no.
0: Es redúzcale que, un poco ese nivel.
1: Todo tiene un porqué, señor Esteban Barrera. Sí,
0: usted claro. Quiere hacer oídos sordos al amor.
1: Exacto. Oye, tengo más audios sobre acá, la gente se
0: buenas noches, buenas noches.
2: Oye, Esteban, buenas noches. Mi pana, guagua. Cuente, ¿quién le rompió el corazón? ¿Qué anda, puñalero hoy? Y siga nomás, vele nomás lo que usted quiera y no le haga caso. Ponga nomás chicha, ponga nomás. Ese es su plato fuerte.
1: A ver, ¿qué hizo por acá?
3: Oli. Guaguito, guaguito, ponte unita de los inquietos, buscaré otro amor. Saludos desde Pensilvania.
1: Ya tenemos otros audios por acá. Dios mío, la gente, ¿qué dice Oli? Ay.
2: Empezaste, guagua, empezaste ya. Cuando linda va a darle la noche. Aquí en el amarillito, dale, dale. Pero póngale, quiéreme, quiéreme del vallenato, gracias. ¿Y cómo no?
0: ¿Qué vallenato no puede faltar en su lista de canciones, señor Julio Pintado?

0: Y la gente se sigue reportando. Saludos supremos. Un saludo para Jessica Mocha, dice. Jessica Mocha, dice, verás.
1: Que quiere darle una mocha, dice.
0: Una mocheta. No,
2: una
0: mentira,
2: mocheta, que pensé que voy a poner un mañanotico bonito, por favor.
0: Saludos para Jessica Mocha, de parte de Edwin. Edwin, a ver, déjame ver. Edwin Macas. Una canción, el amor más grande del planeta. Excelente música, saquen las bielas, dice. Pero mi hijo, usted también. A nosotros no nos gusta que sean de boca. O sea, solo boca. A eso voy. Todo aquí a lo serio.
1: Se quiere que cumplan.
0: Claro, tiene que cumplir, pues, mijo. A ver, solo para Chris. Vallenatos con sabor a cloro bebé, dice. ¿Ya? Saludito para acá, persiguiendo sueños. Ay. A ver qué dice por acá. Boba DJ, la canción Amor Prohibido, ¿ya? Voy a ver si es que complazco a la mayoría, ¿ya? Si no le complazco, me disculpan, por favor. Vamos a San Antonio, diga. Pero vamos, pues, mijo, de una. A ver, ¿qué más anda por aquí? Boba DJ. ¿Ya? Boba DJ, saludos, dice. La otra semana estará, dice. Yo toda la semana.

0: Estoy aquí trabajando.
1: Él trabaja 24/7, claro. Pilas.
0: Juan José Torres, un abrazo. Tenemos más audios. La gente se va reportando. Buenas, buenas. Oli.
2: Buenas, buenas, Estevita. Guaguita, buenas, buenas. ¿Qué te han rompido el corazón? Porque estás medio puñalón hoy día. Confirma.
0: Mijo, solo diré una cosa. Estoy mal, mijo. A ver, ¿qué dice?
3: Saludos, guagua DJ, desde Minnesota. Suéltese una pistolera, por favor.
0: Suéltese la pistola, dice.
1: Saque su pistolita, por favor.
0: Oye, oye, vamos ahí.
1: Vamos, señores, estamos acercándonos a las 19 horas. Sigan dejando su reporte a través de nuestro WhatsApp.

0: Guagua DJ, te amo, bebé.
1: ¿Qué le están pidiendo por ahí,
0: Oye, dice por acá, Guagua DJ, si así mezcla.
1: Uy, ¿cómo se moverá?
0: Pucha,
1: bueno. Ustedes no tienen idea cómo mueve sus manos, son tan mágicas, sí, que hace maravillas con esos dedos.
0: Uy, mejor no contemos, sino...
1: Ya dijo ayer o antes, ayer dijo que el ayer punto era. G, no sé qué.
0: Ay, no sea así. A ver, ¿qué dice por ahí, Cam? Guagua, vos te poniendo a lo licenciado, justo le puse ya. Ahí está la a lo licenciado, también ya puse. Y vamos con una más. A ver, esta canción también nos habían pedido. Yo voy a mandar una pistolita nomás, mijo. Solo una pistolita.

0: Saludito para Mari, para Memo. Saludos para Verónica, también Coronel. Saluditos también para Natividad Sivense, también un abrazo inmenso para ella. DJ Dani Kondo, Wawat, el vallenato tatuaje en el alma. Me sobran las palabras, Wawat DJ. Esa canción creo que ya puse. Saludos, Wawat DJ. Saludos, Wawat DJ desde Ossining. El vallenato te extraño tanto. También ya puse ese vallenato. Vamos con vos.
1: Saludos a la gente que está conectada también a través de TikTok, señor Willard Pintado. 19 horas con un minutico, pues.
2: Juan, cuente.